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2: Son las 6:01.
3: Temperatura 27 grados centígrados.
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0: Amigos, amigos del Sistema Universitario de Medios Autónomos, les saluda con el gusto de siempre René Martínez a través de las 7 frecuencias de Suma Radio. Con gusto nos encontramos el día de hoy en este concierto especial, concierto de la autonomía universitaria. Nos da mucho gusto saludarle desde el recinto oficial de la Orquesta Sinfónica de la UAEH, por supuesto aquí en el Centro de Extensión Universitaria CEUNI. Ale Mendoza, muy buena tarde.
1: Hola, ¿qué tal, René? Te saludo con mucho gusto. Y sí, efectivamente, como ya bien lo comentaste, hoy es un concierto de los tantos especiales de esta segunda temporada de conciertos de la OSUAEH. Y es que, bueno, pues una fecha muy importante que no podemos dejar pasar y siempre conmemorar, siempre tener muy presentes que la autonomía universitaria es muy importante para toda la comunidad Garza. Así es que, pues, en conmemoración hoy este concierto de nuestra máxima embajadora cultural.
0: Fíjate que esto de comunicar es esencial para el logro de las metas que se propone la sociedad, por lo que la Universidad Autónoma, bueno, ha generado estos espacios para comunicar, informar los acontecimientos, todo lo que sucede en la Universidad Autónoma del Estado de Hidalgo, en el Estado, a nivel nacional, internacional y, por supuesto, en el ámbito de las artes, de la ciencia y de la cultura, que es muy importante. Saludamos con gusto a quien nos está escuchando en el 103.7 en Huichapan, también en el 102.1 FM en Actopan, en Huejutla en el 99.7, asimismo en Pachuca en el 99.7, San Bartolo Tototepec en el 99.7 y Tulancingo en el 91.1, así como en Zimapán en el 99.5 FM.
1: Así es, los invitamos a que se queden en esta sintonía a través de estas frecuencias universitarias. Estamos transmitiendo completamente en vivo, nos encontramos completamente listos para poder iniciar con este concierto, con esta noche inolvidable para la comunidad universitaria de nuestra máxima casa de estudios. Hoy, René, pues como ya lo comentamos, nos viste el orgullo y la memoria también de celebrar este concierto conmemorativo al aniversario de la autonomía universitaria, que, pues hay que decirlo, es un hito que reafirma nuestro compromiso con el pensamiento libre, la cultura, la educación y todo lo que tiene que ver con el quehacer universitario.
0: Muy bien lo comentas, Ale. Este es el concierto especial de la autonomía universitaria que estamos festejando, por supuesto. Ese es un logro que todas las universidades públicas pueden llegar a tener, y por supuesto que la autonomía nos garantiza el acceso a estos conciertos que tiene la Orquesta Sinfónica de la Universidad Autónoma del Estado de Hidalgo.
1: Así es, mucho se ha hablado siempre, pero más en estos días en que pues se conmemora pues justamente este hecho importante, y es que la autonomía es la facultad que poseen las universidades para autogobernarse, tener sus propias normas en el marco de su ley orgánica, designar también a sus autoridades, determinar sus planes y programas dentro de los principios de libertad de cátedra, investigación y, por supuesto, también para administrar libremente su patrimonio. Entonces, pues, qué mejor que con la buena música, música de cámara, música de orquesta de nuestra máxima embajadora para conmemorar pues en esta tarde y anoche, pues un concierto magnífico.
0: Fíjate que pues esta es una velada muy especial porque la Orquesta Sinfónica ha preparado un extraordinario concierto, una gala de ópera repleta de majestuosas oberturas y emblemáticas piezas que han marcado la historia de la música universal. Además, bueno, pues contaremos con sorpresas el día de hoy, pero bueno, pues le invitamos a que no se mueva porque ya dieron la primera llamada. Esta es la primera llamada para iniciar este magno concierto.
1: Así es, René, y es que esta noche escucharemos oberturas, intermedios también de ópera, de algunas figuras pues muy influyentes también dentro de la historia de la ópera, que definieron el género entre el bel canto italiano por allá del siglo XIX y, por supuesto, también el verismo de principios del siglo XX. Grandes representantes de la ópera, como por ejemplo, no podemos dejar de mencionar a Rossini, no podemos dejar de mencionar a Verdi y otros más, que pues sin duda estaremos escuchando grandes piezas en esta ocasión.
0: Así es, ya estamos a punto de iniciar. Están a punto de dar la segunda llamada, Ale, y en este preámbulo quiero invitar a toda la audiencia y agradecer por quedarse con nosotros en este programa especial de la Universidad Autónoma del Estado de Hidalgo, a través de la Orquesta Sinfónica y a través de las emisoras de Suma Radio. Estamos con mucho gusto llegando a todas las regiones del Estado de Hidalgo con la cultura y el arte que nos muestra cada fin de semana la Orquesta Sinfónica.
1: Y justamente esta es la oportunidad para todos nuestros radioescuchas, ya bien lo comentaste, en todas las estaciones de radio, en todas las regiones, a lo largo y ancho de nuestro estado de Hidalgo, pues nuestra señal universitaria ofrece esa oportunidad de poder escuchar y disfrutar de lo que es la música clásica. Cada viernes nuestra máxima embajadora nos ofrece un concierto distinto, un concierto diferente, y nosotros damos esa oportunidad a nuestra audiencia de poder disfrutar de la música de cámara.
0: Muy buenas noches, bienvenidos a una transmisión especial de Suma Radio. Nos encontramos completamente en vivo, transmitiendo en una noche inolvidable para la comunidad universitaria de nuestra máxima casa de estudios.
1: Así es, René, y bueno, ya estamos a solo unos instantes de poder iniciar con este concierto que ya previamente pues comentábamos, ¿no? Un concierto muy especial en esta fecha previa a uno de los días muy importantes dentro de nuestra máxima casa de estudios. Hoy nos viste el orgullo y la memoria al celebrar este concierto conmemorativo, ya lo decíamos, aniversario de la autonomía universitaria, y pues un hecho muy importante que reafirma nuestro compromiso con el pensamiento libre, con la cultura, la educación y todo lo que tiene que ver con nuestra máxima casa de estudios.
0: Así es, ya estamos listos. El maestro Martínez Alpuente también ya se estaba preparando desde hace un rato en la entrada de este concierto, platicando con los asistentes, platicando con la audiencia, y con mucho gusto lo vimos muy platicador, muy ameno, y pues brindando los pormenores de qué iba a tratar este concierto, que es una gala de ópera conmemorando la autonomía universitaria, Ale.
1: Así es, y bueno, ya también compartíamos hace un momento pues sobre algunos temas y piezas que se estarán interpretando en este concierto. Y bueno, pues hablar de Rossini también pues es hablar de un grande de la ópera, decíamos por allá por el siglo XIX, maestro del bel canto italiano. Es famoso por sus melodías brillantes, su sentido del humor y sobre todo el uso de pues grandes cualidades para poder componer sus piezas.
0: Fíjate que me llama mucho la atención, Ale, que Rossini, que vivió entre 1792 y 1868, él perfeccionó la llamada ópera bufa, que bueno, pues es una ópera cómica, que también pues se involucraba un poco en la ópera seria, pero aquí establecía estructuras vocales y orquestales que influyeron en toda una generación posterior. Se retiró de la composición lírica a los 37 años y bueno, pues tuvo bastantes obras que fueron muy importantes, como El Barbero de Sevilla o Guillermo Tell, entre otras canciones.
1: Así es, y bueno, hablando también de grandes compositores, no podemos dejar de lado también a Verdi, pues enmarcado desde el año 1813 a 1901, la figura central de la ópera italiana del siglo XIX. Su música pues destaca por su potencia dramática, la profundidad psicológica de sus personajes y un fuerte sentido de patriotismo ligado al Risorgimiento también italiano. Y bueno, pues también decir que su música es muy conocida, es muy evolutiva también. Pasó de las formas tradicionales del bel canto a un drama musical continuo donde, pues por supuesto, la orquesta apoya activamente la narrativa.
0: Esta es la tercera llamada del concierto del día de hoy, de la segunda temporada 2026, Acuarelas. Vamos observando que el maestro director Martínez Alpuente ya está tomando su sitio y los músicos comienzan a afinar. Esta es la tercera llamada.
1: Cuando empezamos a escuchar este sonido de los instrumentos, todos al unísono, el afinarse es justamente ese momento previo, esos instantes previos en que la orquesta, todos los integrantes, se alistan, se preparan para poder iniciar con este magnífico concierto.
0: Así es, estamos en el recinto oficial de la Embajadora Cultural de la Universidad, la Orquesta Sinfónica, y aquí iniciamos con este concierto.

0: Y en este momento, el maestro Vicente Martínez Alpuente hace su arribo a este recinto, justamente para dar inicio con este magnífico concierto conmemorativo a la autonomía universitaria.
1: El público lo recibe con una ovación, se pone de pie y se dispone a escuchar a la Orquesta Sinfónica de la UAEH. Iniciamos.

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4: Son las 6:21.
5: Continuamos con este concierto. El maestro Martínez Alpuente toma un respiro para su segunda obertura. Estamos presenciando este concierto de la autonomía universitaria desde el Aula Magna Alfonso Cravioto Mejorada.
6: Así es, René, este es el segundo movimiento que justamente da inicio en este momento.

0: ¿Qué les parece la música de esta noche, el concierto de autonomía universitaria el día de hoy? Escuchamos una pieza de Giacomo Puccini, que es el máximo exponente del verismo, heredero del trono operístico italiano tras Verdi. Destaca su capacidad para crear melodías conmovedoras como la que acabamos de escuchar.
1: Así es, René, y es que una característica importante es que dominó la técnica de la continuidad dramática, orquestación fluida sin pausas marcadas entre arias y recitativos. Escuchemos.

0: Impresionante, René, esta interpretación. Y es que es uno de los temas muy emblemáticos de esta ópera dramática, como bien lo pudimos escuchar, en cuatro actos con el nombre de Carmen. Algo muy emblemático, sin duda, que hoy podemos disfrutar a través de nuestra orquesta.
1: Así es, de Georges Bizet. De el año de 1838 a 1875 estuvo componiendo estos temas del romanticismo.
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3: Son las 6:44.
4: Vamos a escuchar más de la Orquesta Sinfónica en esta segunda temporada 2026, Acuarelas.

0: Magna la pieza de Pietro Mascagni, de el romanticismo, por supuesto, en Europa, en Francia.
1: Así es, y es que esta pieza que acabamos de escuchar es una ópera en un solo acto, con música del compositor italiano Pietro Mascagni, y es una pieza escrita con un libreto en italiano. Sigamos disfrutando de este concierto.

0: Estamos escuchando a la Orquesta Sinfónica de la Universidad Autónoma del Estado de Hidalgo, la ovación del público, mientras los músicos se ponen de pie.
1: Así es, René, y es que cómo no hacerlo con tan importante obra, La Fuerza del Destino, o La Forza del Destino, en su título original en italiano, que déjenme decirles que es una ópera en cuatro actos con música del célebre compositor italiano Giuseppe Verdi. Esta cuenta con un libreto de Francisco María Piap, el cual pues está basado en el famoso drama teatral español Don Álvaro o La Fuerza del Sino de 1835.
0: Ese es el concierto especial de la Autonomía Universitaria, Gala de Ópera.

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9: Son las 7 con 7 minutos.
10: Temperatura 26 grados centígrados.
11: Estamos escuchando este concierto especial, la Gala de Ópera. Por supuesto, en esta fecha tan importante, en el concierto conmemorativo al aniversario de la autonomía universitaria.
12: Así es, René. Y bueno, pues otra de las importantes obras, sin duda Las Vísperas Sicilianas, lo que acabamos de escuchar. Esta obra se estrenó el 13 de junio de 1855 en la Ópera de París durante la Exposición Universal. Sin duda, otra majestuosa ópera en la que acabamos de escuchar.
11: Y fíjate que todas estas piezas musicales nos hablan sobre la libertad, sobre los derechos, sobre las garantías y, por supuesto, un tema muy ad hoc a lo que es la autonomía. Vámonos con el baile de Luis Alonso, este intermedio de Jerónimo Jiménez, es lo que escuchamos a continuación a cargo de la Orquesta Sinfónica de la UAEH.

Una importante obra, la que acabamos de escuchar, El baile de Luis Alonso, que es una célebre obra lírica compuesta por el maestro español Jerónimo Jiménez. Y bueno, comentar que a diferencia de los ejemplos o de las piezas anteriores, no se trata estrictamente de una ópera, sino de una zarzuela, y que es pues el género musical teatral clásico en España. Esta obra se estrenó el 27 de febrero de 1896. Continuamos.

0: Acabamos de escuchar una pieza de Johann Strauss a cargo de la Orquesta Sinfónica de la UAH.
1: Y fíjate que esta es una de las piezas orquestales más famosas, efervescentes y ejecutadas de este gran compositor austriaco, que además sirve como introducción a su opereta cómica homónima en tres

0: través de las ovaciones, pues estas interpretaciones magníficas como las que hoy escuchamos a través de la orquesta. Y bueno, pues una ovación de pie, pues sin duda despide esta noche a la Orquesta Sinfónica de la Universidad Autónoma del Estado de Hidalgo y por supuesto también a su magnífico director artístico, el maestro Vicente Martínez Alpuente.
1: Fíjate que la autonomía es la facultad que poseen las universidades para autogobernarse, para tener sus propias normas en el marco de su ley orgánica, para determinar sus planes y programas dentro de los principios de libertad de cátedra, de investigación y para administrar libremente su patrimonio. Por supuesto que la autonomía también nos permite a la sociedad disfrutar de estos magníficos conciertos de música clásica interpretados por la máxima embajadora cultural de la universidad, la OSUAH.
0: Así es, y bueno, pues así ha finalizado este concierto que sin duda lo disfrutamos mucho. Un concierto como cada viernes, siempre es grato el poder disfrutar de la música de cámara, por supuesto, a través de nuestra máxima embajadora cultural.
1: Fíjate que se están dando los agradecimientos principalmente aquí en este recinto oficial a nuestras autoridades que han permitido, por supuesto, en este tema de la autonomía, pues nos han permitido pues disfrutar también de esos conciertos que gracias a sus gestiones, gracias a la administración de la universidad, tenemos estos magníficos conciertos. Ale, esta ovación con la que se despidió esta noche la Orquesta Sinfónica de la Universidad Autónoma del Estado de Hidalgo, pues junto con su director artístico, el maestro Vicente Martínez Alpuente, nos dan para cerrar con broche de oro esta conmemoración del aniversario de la autonomía universitaria. La música como la educación nos recuerda la importancia de la libertad, el arte y la comunidad.
0: Así es, y bueno, pues nuestra alma mater también, la Universidad Autónoma del Estado de Hidalgo, celebra cada 3 de octubre el Día de la Autonomía Universitaria en remembranza a la sentencia dictada por la Suprema Corte de Justicia de la Nación en el año 2018.
1: A nombre de todo el equipo técnico y de producción de Suma Radio, les agradecemos enormemente su compañía en esta transmisión especial. Los invitamos a continuar con nuestra sintonía y a seguir muy pendientes de las actividades culturales de nuestra universidad.
0: Gracias a todo el equipo que se encuentran en las distintas estaciones de radio por el trabajo que realizan en Suma Radio Huejutla, a Federico Hernández, en Suma Radio Simapán, a nuestra compañera Daniela Reynoso, en Suma Radio San Bartolo, a nuestro compañero Víctor Fernández, en Suma Radio Huichapan, a Ian García, en Suma Radio Tulancingo, gracias a nuestro compañero Israel Gómez, en Suma Radio Actopan, a Vania Sánchez, en Suma Radio Pachuca, a nuestra compañera Roxana Rodríguez, aquí en la cabina del Aula Magna, a nuestra compañera Anayeli Trejo. Gracias, por supuesto, siempre por el apoyo al ingeniero Mario Flores, responsable general técnico.
1: Así es, también agradecemos al licenciado Alfredo Barrón, director de Suma Radio, a la maestra Claudia Noemí Muñoz Arabia, subdirectora del Sistema Universitario de Medios Autónomos, y al licenciado Ignacio Cárdenas Roldán, director del Sistema Universitario de Medios Autónomos. Al micrófono se despide René Martínez
0: y Alejandro Mendoza. Que tengan excelente noche.
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3: Son las 7:38.

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6: Son las 7:55.

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6: Son las 8:04.
7: Temperatura 26 grados centígrados.
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Hola, ¿qué tal? Buenas noches, les saludo con gusto y les doy la bienvenida una vez más a una nueva emisión de Vinilo Nocturno, este espacio donde compartimos con usted algo de jazz, algo de blues. Hoy es la ocasión de volver a escuchar una producción discográfica de el maestro Carlos Santana. Estamos hablando de este álbum llamado Santana 4. Más adelante le voy a platicar algunos datos interesantes acerca de este disco, que es un reencuentro del quinteto clásico con el que comenzara Carlos Santana su carrera. Y escuchamos dos temas. El primero se llamó Jambu, el segundo se tituló Shake It, y ahora vamos a escuchar un tema más que es de mis favoritos. Pero antes, como en cada emisión, yo le voy a compartir a usted el número de cabina para que nos deje su mensaje. Ya comentarles, platicarles, compartirles que nos hicieron llegar ahí un texto donde nos mandan un saludo. Más adelante lo vamos a estar leyendo para que vean que sí ponemos ahí atención a lo que usted nos escribe. El número para que nos haga llegar sus comentarios, sus sugerencias, si es que tiene ahí algún álbum que usted conoce y usted considera que quedaría perfecto con la temática de este programa, es el 771-111-5629. También le invito a que nos siga y a que nos escriba a través de nuestras diferentes redes sociales. Y como en cada emisión, vamos a agradecer a la maestra Claudia Noemí Muñoz Arabia, subdirectora de Suma, al licenciado Alfredo Barrón Silva, director de Suma Radio, al licenciado Ignacio Cárdenas Roldán, director general de Suma, y por supuesto a René Martínez Galeana, director de Suma Radio San Bartolo. Yo le mando también un saludo a usted que se encuentra sintonizando esta frecuencia universitaria, ya sea aquí en la zona Otomitepegua, que es donde realizamos este programa, en cualquier parte de Hidalgo donde usted también nos esté sintonizando. De paso, pues ahí mandamos un saludo y un agradecimiento a las emisoras hermanas que replican este programa, que replican a Vinilo Nocturno. Muchas gracias por la labor que realizan. Y también a usted que nos escucha en otro país, porque ya nos enteramos que nos sintonizan en nuestras repeticiones en pues allá en los Estados Unidos. Así que muchas gracias a quienes gustan de este programa. Anímense a dejarnos sus mensajes, si los leemos, si les ponemos atención a sus sugerencias, que a veces también me las hacen personalmente, me hacen llegar ahí algunos discos, algunas recomendaciones, y pues les echamos ahí una escuchada y claro que las contemplamos y las compartimos con todos ustedes. Nos vamos a escuchar este tema que se titula, ya se lo voy a traducir en español, Donde sea que tú quieras ir. Ojalá que lo disfruten. Estamos escuchando a Carlos Santana. Esto es Vinilo Nocturno.

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0: Son las 8 con 19 minutos.
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Ya estamos de regreso. Gracias a quienes siguen con nosotros a través de esta frecuencia universitaria. Estamos escuchando esta producción de Carlos Santana titulada Santana 4, un álbum que consta de 16 canciones con una duración de 1 hora y 15 minutos. Un disco que se

Cara, el 15 de abril del año 2016, esto ya tiene más de 10 años y como le platicaba, es la primera vez que el Quinteto Clásico graba junto después del álbum Santana 3 del año 1971. Ellos tenían ya 45 años sin tocar juntos en un estudio. En algunos conciertos, varios de estos músicos pues ya habían participado individualmente con Carlos Santana. Los músicos principales que constan en esta alineación, porque hay más en esta producción. Por supuesto está Carlos Santana en la guitarra y en los coros. También está Greg Rolie en los teclados y voz principal. También está Neil Sean en la guitarra. Él pues es un gran guitarrista también. Pues en algún futuro vamos a estar hablando un poco de él. También Michael Carabello en las percusiones y por supuesto Michael Shreve en la batería. Ellos también fueron quienes tocarían en ese mítico concierto de Woodstock en el año 1969. Y la reunión de este disco es idea de Neil Sean. Él se lo propuso a Carlos Santana, quería que grabaran juntos y Carlos Santana le respondió: mejor traemos a todos y lo llamamos Santana 4, como una continuación del último álbum donde habían participado. Ellos ensayaron en 2013 y grabaron entre 2014 y 2015, y como ya es costumbre con Carlos Santana, esto se hizo en una sesión en el estudio en lugar de grabar las partes, los instrumentos aparte. Ellos lo graban todo así de golpe, lo que le da pues este toque clásico de Carlos Santana, esta espontaneidad y claro también el profesionalismo, el oficio que tienen estos músicos para poder realizar pues esto, grabar así de golpe, grabar todo en una toma. Y vaya, vamos a seguir disfrutando de estos temas. Escuchamos Fillmore East y ahora vamos a escuchar esto que se titula El amor hace al mundo girar. Vamos a disfrutar de este tema y ya estaremos de regreso en esta emisión de Vinilo Nocturno.

0: Ya estamos de regreso, esperemos hayan disfrutado el tema que acaba de sonar. A continuación vamos a leer este que es el primer mensaje que nos hacen llegar, la terminación 6651, y nos dice: saludos Dan Cabrera y a todo el equipo de Vinilo Nocturno, que por cierto, todo el equipo soy yo, todo el equipo es Dan Cabrera, pero muchas gracias por mencionarlo. Dice: de parte de Miguel desde Tracy, California, que todas las madrugadas del miércoles los escucho en repetición por el 102.1 de Actopan a través de la aplicación. Me acompañan en el trabajo, me encanta el programa y toda la programación de Zoom. Muchas gracias a la terminación 6651 por sus mensajes. Le mandamos un saludo de regreso, a ver qué día pues le toca escucharlo, porque no estamos muy seguros de cuándo sea la repetición, pero muchas gracias por sus mensajes y ojalá siga disfrutando de toda la música que preparamos para compartir con usted. Esta ocasión estamos escuchando a Carlos Santana con este álbum llamado Santana 4. Ya habíamos compartido con usted uno de los primeros discos de este guitarrista mexicano en las primeras emisiones de Vinilo Nocturno, pero pues resulta que Carlos Santana tiene una de las carreras más prolíficas de la música. Entonces tiene bastantes discos, incluso el que sigue después de este álbum llamado Africa Speaks. También me parece un discazo digno de ser compartido en este programa, en Vinilo Nocturno. Nos vamos a ir a continuación a un corte, pero ya estaremos de regreso. Yo le invito a que siga en sintonía de esta frecuencia universitaria.
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1: Son las 8:34.
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Continuamos en esta nueva emisión de Vinilo Nocturno. Estamos escuchando a Carlos Santana y el tema que acaba de sonar se tituló Freedom in Your Mind, Libertad en tu Mente. Le voy a platicar un poco más acerca de este disco, pero antes voy a compartirle nuevamente nuestro número de cabina para que nos deje sus mensajes, sus sugerencias o sus comentarios. Es el 771-111-5629. También nos puede dejar sus mensajes a través de nuestras diferentes redes sociales. Vamos a seguir disfrutando de este álbum. Vamos a escuchar a continuación un tema, pero antes yo le cuento. Yo le platico un poco más acerca de este disco. Y es que, como le comentaba, Carlos Santana tiene bastantes álbumes. Y este es el número 24. ¿Qué le parece? Y contando los discos en vivo que también pues tiene este músico, sería el número 38. Es una carrera muy larga la que ha tenido este músico. Incluso sigue sacando temas. También le cuento de los músicos originales que no participaron. Uno es el bajista original llamado David Brown. Él falleció en el año 2000. Y también Chepito Arias, que era el timbalero nicaragüense que participó en Woodstock. Él pues no fue invitado. En cambio, el bajo lo tocó Benny Rietveld y la percusión la tocó Carl Perazo, perdón. Vamos a escuchar a continuación esto que se llama Chuchu, así como los trenes. Y ya estaremos de regreso en esta nueva emisión de Vinilo Nocturno.

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6: Son las 8 con 50 minutos.
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Continuamos a través de esta frecuencia universitaria. Le platico también que este álbum que estamos compartiendo con usted, llamado Santana 4, consta de 16 temas inéditos, todos compuestos por estos integrantes de los que les mencioné hace unos minutos. En este álbum podemos encontrar ritmos como el afro-latino, el blues psicodélico, algunos ritmos ahí también de bolero con los solos inconfundibles de Carlos Santana. Y también producido, este álbum fue producido por la misma banda en su sello Santana Records. ¿Qué le parece también ese dato? Hay varios invitados que ya estuvieron sonando en diferentes temas. Uno de ellos es Ronald Isley, el legendario vocalista de The Isley Brothers. Él canta en dos temas, en El amor hace al mundo girar y también en Freedom in Your Mind. ¿Qué le parece este disco que estamos compartiendo? Ojalá lo esté disfrutando junto con nosotros. Vamos a disfrutar de un tema más. Por cierto, el tema con el que volvimos se tituló Sueños. Es tanto de mis favoritos como de los favoritos del público. Consta de poco más de 2,5 millones de reproducciones aquí en nuestra fuente de música. Ahora vamos a escuchar esto que se llama Blues Magic y ya estaremos de regreso para compartirle los últimos datos acerca de este álbum llamado Santana 4. Vamos con ese tema y ya estaremos de regreso.

Y es de esta manera que estamos despidiendo la emisión del día de hoy de Vinilo Nocturno. Le cuento también que con respecto a este disco tuvieron un concierto histórico y hay un video que documentó todo este concierto. El 21 de marzo de 2016, semanas antes del lanzamiento, tocaron juntos en The House of Blues, esto en Las Vegas. Mezclaron temas de Santana 4 con pues varios otros de sus éxitos. Es una serie de videos, un DVD que yo les recomiendo buscar en su plataforma de videos favorita. Es pues una cuestión histórica la que sucedió ahí. De mi parte es todo, mi nombre es Dan Cabrera. Fue un gusto haber estado una vez más con usted compartiendo algo de blues, algo de Carlos Santana. Esta ocasión escuchamos este disco llamado Santana 4. Yo le voy a compartir por última vez nuestro número de cabina para que nos deje su mensaje. Es el 771-111-5629. Nos vamos a despedir con un fragmento de esto que se titula Hechizo. También es perteneciente a este álbum. Ya sabe también que yo le invito a que busque estos discos por su cuenta para que pueda disfrutar de todos los álbumes sin interrupciones. Si es que a usted le agrada esta música que comparto con usted. Y ahora sí, ya nos vamos. Yo le invito a que siga en sintonía de esta frecuencia universitaria.

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7: Son las 9:06.
8: Temperatura 26 grados centígrados.

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6: Son las 9:22.

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6: Son las 9:37.

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1: 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Son las 9:51.

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1: Son las 10 con 5 minutos.
2: Temperatura 25 grados centígrados.
3: Bienvenidas y bienvenidos a la Hora Nacional. Muchas gracias por acompañarnos.
4: Sí, muchas gracias a todos, Micha. Yo soy Leo y como cada domingo es un gustazo estar con ustedes.
3: Empezamos con el tema del ABC de las emociones, de cómo reconocerlas y pedir ayuda.
4: También hablaremos de la encuesta intercensal del INEGI.
3: Les contaremos sobre la importancia de la detección oportuna del cáncer de mama y dónde pueden recibir atención.
4: Les vamos a explicar cómo sacar una cita médica en el IMSS sin salir de casa.
3: Recordaremos a la científica mexicana Elia Bravo Hollis, conocida como la madre de las cactáceas.
4: Les vamos a contar cómo sacar su licencia permanente en la Ciudad de México y otras entidades del país.
3: Y les diremos por qué las escrituras son un escudo protector jurídico.
4: Acuérdense que pueden escribirnos a la Hora Nacional Oficial. Estamos en YouTube, Facebook, Instagram, TikTok, X, Spotify, en el número 55 34 83 42 39, y en el correo lahoranacional@segob.gob.mx. La adolescencia es una etapa de muchos cambios. Está transformando nuestro cuerpo, nuestra forma de relacionarnos y también la manera en la que entendemos lo que sentimos. Aprender a reconocer y a expresar las emociones puede ayudarnos a, si eventualmente lo necesitamos, poder buscar apoyo.
3: Si quieren más información sobre salud mental para las y los jóvenes, pueden consultar la siguiente página. Por favor, pongan mucha atención. Es www.abcdelasemociones.c.gob.mx. Y si necesitan apoyo, también pueden llamar a la Línea de la Vida al siguiente número, 800-911-2000, con atención personalizada las 24 horas.
4: Ahora, la estrategia ABC de las emociones trabaja con tres ejes: reconocer, comprender y actuar. Y para platicarnos de esto, nos da muchísimo gusto que nos acompañe hoy una vez más la maestra Noemí Juárez Pérez, subsecretaria de Educación Básica de la Secretaría de Educación Pública. Noemí, bienvenida una vez más a la Hora Nacional. Qué gusto tenerte aquí. Ahora no para hablar de historia, sino para hablar de emociones.
5: Me da mucho gusto saludarte, Leo Chasmes. Gran gusto regresar y sobre todo a toda la audiencia de la Hora Nacional.
3: Para comenzar, ¿exactamente qué es el ABC de las emociones?
5: Primero diría que es una estrategia nacional, y en esta estrategia nacional se atiende dos sectores del sistema educativo nacional. El primero, lo que comprende nuestra adolescencia, que son la educación secundaria, particularmente focalizada a las y los adolescentes de tercer grado de secundaria y todos los jóvenes de la educación media superior. Así es que en un primer momento abarca tercero de secundaria y todo lo que comprende la educación media superior. Es una estrategia nacional, están todas las entidades involucradas, estos dos niveles educativos, y lo que se pretende es dar atención focalizada a este sector de la población que, como bien lo mencionan, es un momento clave en la vida de las personas, es un momento donde estás tú nombrando, donde estás tú posicionándote en el mundo.
4: Y también empezando a reconocer y a nombrar lo que estás sintiendo, que es una cosa que queremos preguntarte por qué se considera que es tan importante como para basar un poco una estrategia entera en esa necesidad que tiene la juventud de empezar a ubicar qué siente y poder hablar de ello.
5: Así es, lo que primero que queremos es darle voz a las propias adolescencias, a las juventudes, también entender cómo se viven de maneras diferentes, que también están atravesados por otras condiciones, y lo principal es saber y reconocer qué están sintiendo, qué están pasando, qué están sobrepensando, para poder dar una atención, para poder brindar orientaciones también desde el sector salud, porque estamos trabajando, es algo muy importante de esta estrategia, que estamos las dos secretarías involucradas, educación pública y el sector salud, porque no podemos entender este derecho de la educación cuando tiene que ir también completamente ligado con el derecho a la salud, van de manera paralela. Entonces, esta importancia de que ellos reconozcan qué sienten, qué piensan, que además de todo es algo muy importante, y porque esta estrategia es muy importante, porque deja de ver el autocuidado. O sea, no solo es el autocuidado, no es tú eres responsable de lo que sientes, tú eres el responsable de cómo salir de eso que
6: edad,
5: sientes.
6: No es lo que menos tienes en la cabeza.
5: Por eso lo hablamos desde lo colectivo, porque el cuidarnos también es una responsabilidad colectiva, por eso debemos de brindar espacios seguros, espacios de diálogo, espacios de confianza, y uno de esos espacios donde pasan gran parte de su etapa formativa es la escuela. Entonces también por eso la escuela debe ser un espacio donde se les escuche, donde puedan hablar y donde se les pueda orientar. Ya dejamos esta idea de, pues tú eres responsable de lo que sientes y sal tú como puedas, o te sientes triste porque ya deja de pensar eso, ya déjate de sentir así, sí. Cuando entendemos que es un bienestar colectivo, es un entorno social en el que se están desenvolviendo también nuestros jóvenes.
4: Noemí, entonces, abcdelasemociones.sep.gob.mx es la página.
5: Así es.
4: ¿Los materiales impresos llegaron a escuelas y familias?
5: Completamente. Pero también pueden descargarlas si hay público general interesado que quiera conocer, ¿no? Posiblemente claro. Algún docente, pero que también quiera conocer las de orientaciones de padres, madres y personas cuidadoras. Todas están en este mismo portal, se pueden descargar. Hay también sugerencias de estrategias en el aula para estas horas que se trabajan en las escuelas. Hay más materiales de difusión, de infografías y todo también lo relacionado con el uso de los dispositivos. Son dos estrategias que van de la mano. Así es que una visita que claro. Tendrá muchos materiales y orientación.
6: Sí, pues dicen por ahí, ¿no? Que nadie te enseña a ser papá, pero mira, al menos tenemos estas cosas que nos pueden guiar un poquito, ¿no?
4: Claro.
6: Así un muchito.
5: Es. Sí, esa es la finalidad.
6: Así es.
4: Pues muchísimas gracias, Noemí, por haber regresado a la Hora Nacional para platicarnos del ABC de las emociones.
5: Y muchas gracias por el espacio también aquí para darla a conocer.
6: Pues muchas gracias a ti, Noemí Juárez Pérez, subsecretaria de Educación Básica de la Secretaría de Educación Pública.
5: Gracias.
6: Y gracias a ustedes. No se vayan, tenemos más.
4: El INEGI presentó los resultados de la encuesta Intercensal 2025, que es un ejercicio estadístico que actualiza la información sobre la población y también sobre las viviendas en México.
6: Y la encuesta se levantó en más de 7.3 millones de viviendas y sus resultados son representativos a nivel estatal, nacional y municipal. Esta información permite conocer las necesidades de todas las comunidades y hacer que los servicios lleguen a todo el país.
4: Si quieren conocer los resultados, pueden hacerlo en la página inegi.org.mx/programas/EIC/2025. Hoy nos acompaña el doctor Mauricio Rodríguez Abreu, titular de la Unidad de Estadísticas Sociodemográficas del INEGI, para platicar un poquito más sobre esta encuesta. Doctor, bienvenido a la Hora Nacional.
7: No, un gusto estar aquí con ustedes.
6: Al Oigan, contrario, doctor.
4: Sobre todo para que nos cuente un poquito más sobre esta encuesta Intercensal 2025. ¿Qué nos permite conocer esta encuesta, por ejemplo, sobre las necesidades de las distintas comunidades del país?
7: Como ya lo mencionaban, esta encuesta, primero que nada, es la más grande en la historia del instituto, en la historia de México. Wow. Con estas 7.3 millones de viviendas que visitamos, nos permite llegar precisamente a nivel municipal de información. Eso es importante porque a ese nivel solamente lo logramos con los censos de población. Entonces, ahora la encuesta Intercensal nos permite justo actualizar la información de los municipios para que quienes hacen política no solamente tengan información a nivel estatal, sino que puedan focalizarla un poco mejor. Información en materia de cuántas personas viven en cada municipio, en cada entidad, cuál es la edad promedio de la población, si están asistiendo a la escuela, si saben leer y escribir, si están trabajando, cómo son las condiciones de la vivienda en las cuales están estas personas habitando, si tienen agua, servicios, internet, y bueno, hay otras muchas variables que precisamente nuestro objetivo como instituto es acercarle a la población, pero también a los tomadores de decisiones, esta información para que ya ellos puedan hacer las políticas que correspondan.
4: ¿Cuál es la diferencia entre los censos poblacionales que hace el INEGI y esta encuesta Intercensal?
7: Un censo que es un censo, barremos todo el país. Vamos a todas y cada una de las viviendas, tocamos la puerta, visitamos 2-3 veces hasta que nos responden y en realidad tenemos una fotografía con el mayor nivel de detalle. Ahí llegamos incluso a nivel de manzana de brindar información para los usuarios. Ahora, en una encuesta Intercensal, esa es una encuesta, no es un censo. Tomamos una muestra de esas viviendas. Ya lo mencionabas, 7.3 millones de viviendas. Uh-huh. Eso se traduce a 1 de cada 5 viviendas del país fueron visitadas.
6: Wow.
7: Entonces, no es un censo porque no barremos todo el país, pero aún así, digamos que sí, dimos una limpiadita muy por encima, sí. Muy bien, para actualizar esa información.
4: Está increíble. Oye, ¿dónde podemos consultar estos resultados. Por ¿dónde está? Comunidad.
7: ¿Dónde está la información? Bueno, claramente en la página de internet del INEGI, www.inegi.org.mx. Ahorita van a encontrar ahí inmediatamente un enlace a la encuesta intercensal. Instituciones como el Consejo Nacional de Población, las Secretarías de Estado, Educación, Salud, hacen su planeación. CONAPO hace proyecciones de población, actualiza las que ya tiene, y muchas instancias federales pueden empezar a planear cuántas escuelas van a construir, o hay que hacer más escuelas, o hay que reconvertir las escuelas tal vez para atender personas de edad avanzada.
8: Claro.
7: O qué servicios de salud requerimos. Sabemos también por resultados de la encuesta que la población con discapacidad se concentra en edades avanzadas. Entonces, ¿qué servicios requiere esta población? Entonces, justo nos da esta fotografía, pero nos invita a planear hacia el futuro las necesidades de la población.
4: Oiga, doctor, ¿y qué otros datos interesantes arrojó la encuesta?
7: Bueno, primero que nada, que la población ya no crece tanto como crecíamos antes. Y eso ha modificado la estructura de la población. Por un lado, hoy, por primera vez en la historia de México, una de cada 10 personas tiene 65 años o más de edad, ¿no? Entonces, ya estamos entrando a esa fase de envejecimiento. Si nos vamos al extremo, digamos, hablando de personas mayores, nos vamos a los nacimientos, también lo que vemos es que ha disminuido el número de hijos e hijas. Y bueno, algo que también podríamos hacer énfasis es, como lo mencionaba, esta encuesta actualiza la información después de la pandemia. Antes de la pandemia, en términos de servicios en los hogares, por ejemplo, poco más de la mitad de los hogares en el 2020 tenía internet. Ahora supimos, gracias a esta encuesta, que 3 de cada 4, es decir, el 75% de los hogares ya cuenta con internet. Claramente la pandemia nos obligó a acelerar esta penetración del internet, y de la mano también se incrementó un poco de dispositivos electrónicos, tabletas, celulares.
8: Así es.
4: Pues muchísimas gracias por haber venido a platicarnos todo esto. Está interesantísimo.
7: No, pues muchas gracias a ustedes y de nueva cuenta invitarlos a consultar la información.
8: Muchas gracias, doctor Mauricio Rodríguez Abreu, y muchas gracias a ustedes. Ya lo saben, no se vayan.
4: Octubre es el mes de sensibilización sobre el cáncer de mama. Es un tema que requiere información clara y recordar que si tenemos cualquier cambio en las mamas, es importantísimo ir de inmediato al centro de salud.
6: La Secretaría de Salud tiene información sobre las acciones de detección, los factores de riesgo, los signos y síntomas y los estudios que pueden realizarse de acuerdo con la edad y las características de cada mujer.
4: Este año se presentó el Protocolo Nacional de Atención Médica de Cáncer de Mama, que busca fortalecer la detección, el diagnóstico y la atención integral. Lo pueden checar en www.gob.mx/salud/prensa/Protocolo Nacional de Cáncer. Y para platicar un poquito más sobre todo este tema, está con nosotros hoy la doctora Alexandra Garcilaso Reyes. Ella es oncóloga médica del INCAN y nos da mucho gusto tenerla aquí, doctora. Bienvenida.
9: Muchas gracias por la invitación y por el espacio.
8: Al contrario, doctora, bienvenida una vez más. Para empezar, ¿por qué es tan importante hablar de detección oportuna, de detección temprana en el cáncer de mama?
9: Creo que es una pregunta fundamental. En el cáncer de mama y en todos los tipos de cáncer, entre más pronto los diagnosticamos, tenemos más probabilidades de cura y de tener tratamiento mucho menos agresivo y con mejor calidad de vida.
4: ¿Cuáles son los principales signos o cambios que las mujeres tenemos que estar checando y que en caso de presentarlos tenemos que ir a consultar al personal de la salud?
9: Quienes más nos conocemos somos nosotros mismos. Ante la identificación de cualquier cambio en las mamas es una alerta, hay que buscar por qué. La mayoría de las veces el cáncer de mama se puede palpar. Se palpa como una bolita, un nódulo que no duele, que puede crecer muy lentamente y que además puede no dar ninguna otra manifestación. Manifestaciones también frecuentes pueden ser cambios en la piel, secreción por el pezón, cambios en el tamaño de las mamas, que el pezón se invierta y también muy importante las axilas. Me gustaría también mencionar que no necesariamente tenemos que tocar algo y es por eso que es fundamental la mastografía a partir de los 40 años.
8: Oye, doctora, y ahorita que habla de la edad de los 40 años, ¿a qué edad hay que empezar con estas detecciones, digamos?
9: Para mí es importante un mensaje: el cáncer de mama no depende de la edad. La mediana de diagnóstico en México es de 52 años, es decir, es el momento más común. Sin embargo, puede aparecer en cualquier momento de la vida. A partir de los 18 años se recomienda la autoexploración. Se puede recomendar a los 7 días después del inicio de la menstruación, una vez al mes. Se recomienda también revisión clínica a partir de los 25 años de edad, una vez al año, y la mastografía, como lo comentaba, a partir de los 40 años de edad para la población en general. Quienes tienen familiares o hay ya más riesgo, pues se hacen consideraciones especiales.
4: Claro, porque la edad no es un factor, digamos, de riesgo, pero la genética sí, ¿no? Y hay probablemente también otros factores de riesgo que queríamos preguntarle, pues, ¿cuáles son?
9: Ese es un punto bien importante, porque sí, la genética es un punto fundamental, es un factor de riesgo, pero únicamente 10% del cáncer de mama está asociado a un antecedente hereditario. La mayor parte del cáncer de mama es multifactorial, no es hereditario. Y factores de riesgo, bueno, el primero es ser mujer. El segundo sí es la edad. Algunos factores hormonales pueden ser fundamentales, por ejemplo, haber empezado a menstruar a muy corta edad, antes de los 12 años, o tener una menopausia después de los 50 años. Esto es porque nuestro cuerpo ha estado expuesto a mucha cantidad de estrógeno, de hormonas, la obesidad y el sobrepeso. ¿Por qué? Porque ahí tenemos muchísimo que hacer. También el sedentarismo, se está empezando a ver qué tipo de alimentación.
8: Mujeres que tengan dudas, preguntas, alguna página de internet, algún lugar en físico.
9: Afortunadamente ya hay muchos medios de comunicación. La página del INCAN tiene también información importante acerca de cáncer de mama. Afortunadamente en la mayoría de los centros de salud ya hay y se cuenta con información. En las páginas también de la Secretaría de Salud se puede encontrar información. Y mi mensaje, aprovechando tu pregunta, es:
8: por favor,
9: el miedo no nos sirve, es común, lo tenemos que ver. ¿Por qué? Porque tenemos que tomar acción, y también es un mes para acompañar a quienes están viviendo o quienes hemos tenido familiares que han vivido con este diagnóstico.
4: Ay, doctora, Alexandra Garcilaso Reyes, oncóloga médica del INCAN, le agradecemos mucho la visita.
9: Gracias por la
4: y sobre todo ese último mensaje, ¿no? Que parece que nada más un mes del año tenemos que poner atención, y esto tristemente, ojalá no fuera así, pero pues no es así, ¿no?
9: Sí. Y estamos con compromiso para hacer las acciones necesarias.
4: Le agradecemos mucho que haya estado aquí con nosotros en la Hora Nacional.
9: Gracias.
8: Y gracias a ustedes, no se vayan.
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8: Y ahora vamos con un trámite que puede interesarle mucho a las personas que manejan un automóvil, la licencia permanente.
12: Sí, si ustedes quieren hacer este trámite, aquí les dejamos un tutorial para que sepan cómo hacerlo paso a paso.
13: Amigos y familia de la Hora Nacional, recuerden que la Ciudad de México ha extendido el periodo para tramitar la licencia de conducir permanente, todo 2026. En este espacio, te mostraremos cómo realizar este trámite fácilmente. Los interesados deben gestionar una cuenta llave CDMX para agendar su cita, realizar el pago en establecimientos autorizados y presentar su documentación oficial en los módulos correspondientes. El procedimiento requiere que los solicitantes que realicen el trámite por primera vez aprueben un examen teórico sobre reglamentos de tránsito y seguridad vial. Aquellos que ya poseen una licencia tipo A pueden realizar el trámite de forma simplificada. Una vez obtenida, la licencia puede portarse de manera física o digital a través de la aplicación oficial del gobierno capitalino, eliminando la necesidad de renovaciones futuras. Ahora bien, revisemos algunos detalles importantes. ¿Quiénes sí pueden tramitarla? Personas mayores de 18 años. Capitalinos que nunca han tenido licencia permanente. Aquellos que ya poseen una licencia tipo A pueden realizar el trámite de forma simplificada. Conductores con licencia tipo A vencida o vigente en la Ciudad de México. Residentes del Estado de México y quienes la tuvieron antes de 2017, así como aquellas personas que requieren una nueva emisión por actualización de datos o daño en el plástico anterior. ¿Quiénes no pueden tramitarla? Personas de otros estados que no radiquen en la Ciudad de México o en el Estado de México. Quienes ya tengan su licencia permanente en buen estado o quienes no aprueben el examen teórico o no.

0: toman la fotografía y biométricos e imprimen tu licencia. Así de fácil. Importante, el examen se puede realizar en línea a través de la plataforma digital oficial o de forma presencial en las computadoras habilitadas en los módulos de la Secretaría de Movilidad, CEMOVI. Y recuerda que puedes realizar este trámite en Ciudad de México, Oaxaca, San Luis Potosí y Tamaulipas. Acércate a la página de tu entidad correspondiente y si te sirvió esta guía o quieres saber más acerca de otro trámite o servicio, escríbenos al correo electrónico lahoranacional@segob.gob.mx y sigue nuestras redes oficiales de La Hora Nacional Oficial en Facebook, Instagram, TikTok. Suscríbete a nuestros canales para no perderte estas cápsulas informativas. Hasta la próxima.
1: Tener una escritura pública no solamente da certeza jurídica, también puede convertirse en una herramienta para prevenir problemas como el fraude o el despojo.
2: Y es que muchas veces las personas creen que basta con tener un contrato privado o un recibo. Para hablar de la importancia de escriturar y de cómo podemos proteger nuestro patrimonio, nos acompaña el notario Guillermo Vigil Chapa.
1: Ahora, antes de entrar en materia, les recordamos que pueden tener más información y orientación sobre este y cualquier otro tema relacionado en la página del Colegio Nacional del Notariado, que es www.notariadomexicano.org.mx. Ahora sí, notario, bienvenido de vuelta a La Hora Nacional.
3: Qué amable, gracias por la invitación.
1: Oiga, ¿por qué se puede decir que una escritura pública funciona algo así como con un escudo protector para no perder un inmueble?
3: Claro, en el Colegio de Notarios siempre estamos impulsando esta protección, este escudo protector, que va en dos sentidos. Uno, hay que tener las propiedades escrituradas y después inscritas en el registro público de la propiedad. Y eso es lo que realmente nos va a dar la certeza y la tranquilidad de que la propiedad es nuestra y está a nuestro nombre. Y el día de mañana que alguien haga una controversia respecto de esto, tenemos todos los elementos para poderlo acreditar. Ese es nuestro escudo protector desde el punto de vista legal. Ahora, en el Colegio de Notarios también nos hemos preocupado porque este escudo protector vaya en otro sentido. Hemos implementado medidas de seguridad en los documentos que entregamos a los interesados. Las escrituras como tal las conserva el notario y le entregamos a los interesados una copia certificada que le llamamos testimonio. Ese testimonio es el que circula y nos hemos preocupado también porque tenga medidas de seguridad, quinegrama, marca de agua, códigos bidimensionales. O sea, tienen muchas cosas esos documentos para que sepan que están viendo un documento expedido por un notario de la Ciudad de México. Si hay dudas, también el Colegio de Notarios puede ayudarnos. 55 11 18 19. Se habla al Colegio de Notarios. Se puede consultar también la página del Colegio de Notarios de la Ciudad de México, colegiodenotarios.org.mx. Ubica tu notaría y ahí puede uno hablar a la notaría y corroborarlo. Independientemente de que traen un código que se puede leer con un teléfono, uh-huh, y ahí viene toda la información y podemos saber que coincide o no coincide y si estamos en presencia de un documento que es bueno o un documento apócrifo.
2: Ah, bueno. Hay documentos que avalan la propiedad que tiene uno, pero pueden ser muy viejos, de casas muy viejas tal vez. ¿Conviene hacer este proceso de nuevo para tener estos documentos con estas medidas de protección que usted nos está platicando?
3: Ya no se puede hacer porque esas medidas son actuales en base a la tecnología actual. Lo único que tienen que ver es que efectivamente el título que tienen sea una escritura expedida por un notario. ¿Cómo se puede verificar? Siempre hay un sello de autorización. Hay una rúbrica. Uh-huh. En la parte de atrás hay datos de inscripción en el registro público de la propiedad. Esa es la manera en que lo pueden hacer. Y si tienen dudas, contacten al notario. Si el notario ya no está en funciones, contacten al Colegio de Notarios y pueden salir de dudas. Martes, miércoles y jueves de todas las semanas tenemos consultoría gratuita y pueden ir simplemente para decir: oiga, notario, tengo una duda. Este documento que tengo, ¿es una escritura con la que acredito en la propiedad? Y ahí se sientan con un notario, revisa la documentación y les decimos si sí es y si no es, cuál es el proceso para que la puedan obtener.
1: Ah, perfecto. Pues motivo más para visitar al notario de

0: Confianza.
1: Así es.
0: Muchísimas gracias por habernos acompañado una vez más aquí en La Hora Nacional.
1: Muchísimas gracias por la invitación.
2: Notario Guillermo Vigil Chapa, gracias. Y gracias a ustedes, por favor, no se vayan, esto se va a poner mejor todavía. Los jardines botánicos son espacios donde se conserva, se estudia y se comparte la diversidad vegetal. En México hay alrededor de 40 jardines botánicos que resguardan miles de especies.
0: Nuestro país es uno de los grandes centros de diversidad de cactáceas, muchas de ellas endémicas y son parte de nuestros paisajes, de nuestra alimentación y hasta de nuestra identidad cultural.
2: Por eso estudiar las cactáceas ha sido muy importante para conocer y conservar nuestra biodiversidad. Y en esta historia hay una mujer que dedicó prácticamente toda su vida a hacerlo, la bióloga Elia Bravo Hollis, pionera de la botánica mexicana y una de las grandes especialistas en cactáceas de nuestro país.
0: Ella publicó el muy famoso libro Las cactáceas de México, hizo muchísimas expediciones y su trabajo fue fundamental para el desarrollo del Jardín Botánico de la UNAM, que fue inaugurado en 1959. Vamos a conocer un poquito más sobre su historia.
3: Elia Bravo Hollis fue una de las pioneras de la investigación en ciencias biológicas de nuestro país. Nació en la Ciudad de México el 30 de septiembre de 1901 y en 1918 entró a la Escuela Nacional Preparatoria. Ahí tomó clases de biología con el profesor Isaac Ochoterena, quien, con ayuda de sus alumnas y alumnos más destacados, entre ellos Elia, formó el Departamento de Biología, semilla del futuro Instituto de Biología. Al concluir el bachillerato, Elia Bravo decidió estudiar biología, contra los deseos de su familia y a pesar de que esa carrera universitaria aún estaba en proceso de formalización. Elia inició sus estudios en 1924, junto con su colega Leopoldo Ancona, tomando clases en la Escuela de Medicina y en la Escuela de Altos Estudios. Finalmente, Elia se recibió como la primera bióloga de México. Al mismo tiempo que la Universidad Nacional obtenía su autonomía, en 1929, se fundó el Instituto de Biología, donde Elia Bravo fue nombrada encargada del herbario y comenzó a enfocarse en la botánica. En esos años, el gobierno buscaba que las investigaciones de la UNAM se ajustaran al proyecto nacionalista, así que el profesor Ochoterena le encargó a Elia el estudio de las cactáceas, una familia de plantas características del paisaje mexicano, y a las que Elia se dedicaría con pasión el resto de su vida. En 1931, Elia recibió la maestría en Ciencias Biológicas por la UNAM, con su tesis Contribución al conocimiento de las cactáceas de Tehuacán. En 1937, después de 5 años de arduo estudio y recolección de especies, publicó la primera edición de su obra magna, Las cactáceas de México, una enciclopedia botánica en torno a esa vasta familia vegetal que demuestra su importancia biológica, cultural, ritual y económica. Durante sus años como investigadora, Elia fundó la Sociedad Mexicana de Cactología en 1951 y exploró casi todo el país. En muchas ocasiones, por la falta de carreteras y las limitaciones financieras, viajó acompañada de otras y otros investigadores, como la bióloga especialista en insectos y mariposas, Leonila Vázquez, para apoyarse mutuamente en sus prácticas de campo. De esta manera, Elia logró tener alrededor de 160 publicaciones, 60 descripciones taxonómicas y 59 cambios de nomenclatura, así como viajar a Estados Unidos, Panamá y Brasil para compartir sus avances científicos. En su honor, actualmente existe la colección Jardín del Desierto Elia Bravo, en el Jardín Botánico de la UNAM. El Jardín Botánico Elia Bravo Hollis, en Zapotitlán, Salinas, Puebla. Y al menos 6 especies de cactáceas y una subespecie hacen referencia a su nombre y apellido, como la Heliobravoa chende, la Areocarpus bravoanus, Opuntia bravoana o la Opuntia eliae. Tras varios años de estudiar, analizar, enseñar, clasificar y divulgar el valor de las cactáceas, Elia Bravo Hollis, también llamada Madre de las Cactáceas Mexicanas, falleció el 26 de septiembre del 2001 en la Ciudad de México. Elia escribió Memorias de una vida y una profesión, obra que fue publicada después de su fallecimiento. En sus últimas líneas, poco antes de cumplir casi 100 años, escribió: "Espero sinceramente que las generaciones de biólogos que me sucedan y todos aquellos que aman la vida sepan conservarla.
2: Y hasta aquí la primera parte de La Hora Nacional. No se vayan, todavía tenemos más información de servicios, salud, cultura y opciones para conocer nuestro país.
0: Antes de irnos, queremos mandarle saludos a Verónica Muñoz Centeno, Sergio Ponce, Carlos Alberto Álvarez, José Luis Hernández Álvarez, Marcela García Pérez y Gerardo Domínguez.
2: También a Edgar Bennett Bucio, Yadira Elías, Oscar Sánchez, Luis Gutiérrez, Alfonso Rosas, Sandra López y Vanessa Guerra. Muchas gracias por acompañarnos todas las semanas.
0: Recuerden que nos encuentran como La Hora Nacional Oficial en YouTube, Facebook, Instagram, TikTok, X, Spotify y en el número 55 34 83 42 39. También nos pueden mandar un correo electrónico a lahoranacional@segov.gob.mx.
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4: Buenas noches, bienvenidos a Hidalgo en la Hora Nacional este domingo 4 de octubre del 2026. Les saluda Giselle Macías. Esta semana conoceremos el recorrido y los orígenes del Chantolo. Desde Huautla conversaremos con la artesana María Lourdes de la Cruz, quien nos compartirá la importancia del bordado tradicional en esta región y el significado que guarda dentro de la cultura huasteca. También hablaremos sobre la importancia de los valores, la amistad y el amor en nuestra vida, a través de las voces y los puntos de vista de los habitantes de la Huasteca. Están en Hidalgo en la Hora Nacional. Y aquí comenzamos.
5: En la Huasteca hidalguense, el Chantolo comienza mucho antes. Se prepara en la milpa, en los corrales, en las manos de quienes siembran, crían, bordan, tejen y trabajan durante todo el año para que cuando llegue Chantolo nada falte en el encuentro con quienes ya no están. El maíz que alimentará a la familia, los animales que serán parte de la ofrenda, la flor de cempasúchil que dará color a los altares y las manos de los artesanos que preparan cada detalle forman parte de un mismo ciclo. Un ciclo que comienza con la siembra y que a través de distintas fechas y ofrendas va acercándose poco a poco a los días centrales de Chantolo. El padre Simón Hernández Alvarado nos habla de este camino, de las fechas que anuncian la llegada de las ánimas, de los preparativos, de los arcos, de las ofrendas y de una tradición que en la Huasteca no solamente recuerda a los muertos, sino que mantiene unido al pueblo con sus raíces.
6: En la Huasteca hidalguense tenemos una de las fiestas que no están estipuladas en ninguna legislación positiva, llámese ley orgánica municipal, algún reglamento para los pueblos náhuatl. Sin embargo, tenemos la fiesta del Chantolo, que más que Micahilwit es Chantolo. Chantolo porque viene de un término del latín Santorum, que significa de los santos. Entonces, esta fiesta del Chantolo inicia el 24 de junio, cuando particularmente inician los preparativos. Ese día se riega la flor en un terreno previamente preparado en las orillas de la milpa para que se tenga la flor suficiente para la gran fiesta del Chantolo. El día 29 de septiembre se cree en la Huasteca hidalguense empiezan las ánimas el peregrinar del Mictlán hacia el encuentro con los vivos. Si me pregunta qué es el Chantolo para ti, sacerdote católico, yo digo que es un tiempo de reconciliación, un tiempo de oración. Pero si me preguntas como un hombre náhuatl, la filosofía nos va a llevar, para nosotros Chantolo es un tiempo de encuentro, un tiempo de encuentro de vivos y de muertos. El 29 de septiembre es la primera ofrenda. Ese día se ofrenda tamales, se ofrenda mole, se ofrenda chocolate porque es la bebida de los dioses. No se ofrenda café ni otra cosa. Claro, se puede ofrendar refresco, se puede ofrendar cerveza, pero el chocolate y los tamales, el mole, no puede faltar en la primera ofrenda. Y claro, algunos cítricos, algunos plátanos, que se pueda degustar entre la familia. Ese día también se hacen tronar juegos pirotécnicos. Se ofrenda solo una vez, el 29. En la fiesta de San Miguel se cree que el San Miguel, que pertenece a los siete arcángeles más cercanos del trono de Dios, abre las puertas del Mictlán, del cielo, el Huicatl, para que las ánimas vengan a peregrinar a la tierra y propiciar ese encuentro de vivos y muertos. Mucho se ha discutido, mucho se ha dicho que por qué Micahilwitl no y por qué Xantolo no. Yo digo Xantolo sí, y digo Micahilwitl, bueno, pues sí, hay muchos testimonios de nuestros ancestros, de nuestros abuelos, de nuestras abuelas. Pues está el comentario, yo escuchaba las carcajadas cuando me aventé mi pestañazo, mi sueño, e incluso en el propio sueño, cuando fui al campo por leña o por maíz, etcétera, yo escuché las carcajadas de que venían contentos, que a ver si en este Xantolo les iba ir un poquito mejor, porque el año pasado estuvo muy pobre la ofrenda, etcétera, etcétera. Uno que otro venía diciendo que ya ni se acordaban de él. Entonces, el 29 de septiembre es la primera ofrenda. La segunda ofrenda es el 18 de octubre, fiesta de San Lucas Evangelista, uno de los cuatro evangelistas que escribieron la vida y enseñanzas de Jesús de Nazaret, Hijo de Dios. San Lucas en su evangelio recalca mucho la ternura y la misericordia de Dios, su opción preferencial por los pobres. Es un hombre muy culto porque su profesión era médico, de tal manera que hace mucho resaltar la ternura y la misericordia de Dios. Pues justamente en la fiesta de San Lucas Evangelista, aquí particularmente Yagualica, municipio, parroquia de San Juan Bautista, en la comunidad de Tepetitla, el 18, que es la fiesta patronal, hacemos la segunda ofrenda. Y en la segunda ofrenda, pues, se pone el arco xantolero, el arco típico de acá, dos varas, una atravesada menos larga que las dos que la sostienen, naranjas, mandarinas, limas, caña, chocolate, pan, tamales, mole. Ofrenda, bailan los colis, el anciano mayor con su esposa, el yerno y la hija, los colis. Está la otra danza de los cuanegros, que son tres: el occidental, el nativo y la mujer, que es la manzana de la discordia. Tiene su filosofía en el pueblo que conquista y el pueblo conquistado. Está la cuadrilla, representación de todo el coro de ánimas que vienen a convivir, a propiciar este encuentro, puesto que Xantolo es un encuentro. Tienen la máscara, la cara cubierta, el rostro cubierto con una máscara de madera. Antes era con un pañuelo, ahora más común ver máscaras de madera para burlar al enemigo, para burlar al demonio y que no los regrese al lugar donde ellos esperan la justa sentencia que Dios les ha de dar. Y ya con la segunda ofrenda, 18 de octubre, las cosechas ya están, pero a todo lo que dan, ya casi son los últimos días de cosechar. El maíz, frijol castilano, en otros lugares le dicen zarabando para los tamales. Pues la flor ya se le ve, ya qué es lo que se va a cortar previos a los días 1 y 2 de noviembre. La segunda ofrenda, después de San Lucas, se empiezan a cortar ya los racimos de plátanos que se van a colocar en el arco, en el altar huasteco. Y pues también todo se alista, la leña, las mujeres empiezan a moler el mole, lo preparan con un tiempo de anticipación para que con la parada de los arcos, pues no se atareen también estas mujeres, puesto que se elabora mucho el pan huasteco tradicional y para esas fechas pues las mujeres pues solo se dedican a preparar ya lo que ya está listo en sus manos. Y luego la parada de los arcos, que muchas veces hay seria diferencia entre la Huasteca Occidental, San Felipe, la Huasteca Central, Huejutla, Jaltocán, y la Oriental, Huautla, Xochitlán, Yahualica, Tlapesco, Calnali, que coincide a veces la parada de los arcos, que el 30 muchos lo hacen, muchos paran los arcos el 31, para muchos la parada de los arcos es el 30, porque el 31 ya es Cunepa, y dicen que es de los angelitos, de las angelitas, aquellas que fueron abortados, aquellas que murieron o murieron sin ser atendidos por alguna enfermedad que les complicó seguir viviendo con nosotros. Entonces El 31 a mediodía se hacen caminitos hacia el arco, hacia el altar, y se ofrenda generalmente caldo de pollo, tamales no picosos, chocolate, pan, dulces, muchas frutas, mandarinas, naranjas, cítricos, limas, caña para los niños. Los angelitos se van el primero, entre comillas, digo que se van porque ellos no se van, ellos están con nosotros 2 meses, desde el 29 de septiembre hasta el 30 de noviembre, con la fiesta de San Andrés. Creemos que ese día termina la gran celebración de encuentro de vivos y muertos, que es el Xantolo. Y particularmente el primero, a mediodía, llegan los huehueyinti, que son las personas grandes que murieron por muerte natural o tuvieron una muerte no trágica. Se les ofrenda mole, se les ofrenda tamales ya picosos, chocolate, pan y todo lo que hay en el arco. Generalmente ya este día se colocan también el vestuario, el atuendo que usaban nuestros abuelos, nuestras personas que nos visitan ya finados, ya difuntos, servilletas. El altar huasteco siempre sobresale el mantel bordado en punto de cruz, o el pepenado, o el purgado, que se conserva en los altares. Todos sabemos que en torno al altar, en torno a la ofrenda, se colocan velas no veladoras para recordar a nuestros fieles difuntos, y los hacemos presente con la luz. La luz, las velas representan a las ánimas que vienen del Mictlán, de la gran oscuridad, para venir a tener ese encuentro con los vivos. El día 2 llegan ya los que murieron en algún accidente, los que murieron en una muerte trágica, se les ofrenda también. Se van los grandes, llegan los accidentados, los que murieron en una muerte trágica, y el día 3 pues ya se van todos los accidentados, se cree. El día 3 llegan las animitas solas, que no tengan a nadie que les recuerde, que los tenga en cuenta, quien les ofrende. Por eso en muchos lugares los niños colocan arcos, altares, debajo de los árboles o afuera de la casa, simbolizando que el ánima sola, pues como no se le puede dar una silla, como el conocido, como el recordado por el cariño, por el amor, la familiaridad, la cercanía con la familia, como un ser querido conocido, a una animita sola, pues siempre se hace el altar afuera y se le ofrenda también. Es así como en muchos lugares, ya el 3, el 4, pues ya se van acabando las ceritas que se encendieron desde el 31, 1, 2, 3 de noviembre. Sin embargo, la fiesta se prolonga en la Huasteca hidalguense, porque la última ofrenda la colocamos el 30 de noviembre, fiesta en que celebramos a uno de los 12 apóstoles de nuestro Señor Jesucristo, que todos sabemos, Andrés fue hermano de Pedro. Ellos pescadores del mar de Galilea, los dos tenían esposa. Andrés, como pescador, fue llamado por Jesús a seguirlo y a hacerlo pescador de hombres. Él muere crucificado en una cruz en forma de X, con los dos brazos extendidos en la cruz y los dos pies extendidos en una cruz en forma de X, dando testimonio de ser apóstol de Jesús y con su vida, su valentía, testimonio de un gran seguidor de Jesús. Pues ese día 30, para los que dejaron todavía un cachito de las velas de la gran celebración del Xantolo, ese día se encienden y se acaban, se hace la última ofrenda, y generalmente ese día se quitan los arcos que se colocaron. Y es así como la gran celebración de encuentro de vivos y muertos termina en los hogares.
5: En la Huasteca, recordar a quienes se fueron también significa preparar la tierra para quienes vienen. Un ciclo que se repite cada año. La vida, la cosecha, la memoria y el regreso. Soy Elizabeth Ruiz Cruz, desde el corazón de la Huasteca, para Hidalgo, en la Hora Nacional.
7: Nos encontramos en el municipio de Huautla. En esta ocasión tenemos a nuestra amiga artesana que se dedica al bordado y queremos que nos comparta un poco acerca de su trabajo.
8: Mi nombre es María de Lourdes de la Cruz Olivares y me dedico al bordado tradicional, que es el labrado o el tlazozontli, igual a veces también el tejido en manta.
7: ¿Qué tipo de prendas elabora?
8: Blusas de diferentes modelos, la tradicional que utilizan las abuelitas o algún otro modelo que le decimos moderno, ¿verdad? Que también ya las vamos implementando. Me acuerdo desde chica que mi mamá bordaba mucho. Ella hacía manteles de punto de cruz o labrado, que le decimos. Elaboraban naguas. De hecho, una de esas naguas que tengo allá, ella la hizo. me dice, quiero que la vayas a vender. Dice, ah, bueno, voy a estar allá. Desde entonces, mi mamá me enseñó a bordar el punto de cruz o labrado desde chica, y aparte que en las escuelas nos enseñaban, por ejemplo, las artesanías que le decías, un club de cada escuela. Y los maestros casi siempre a las niñas les pedían una artesanía en bordado. El material lo podemos conseguir, quizás a veces tarda un mes para conseguirla, porque los que nos traen la tela de manta tardan en venir. Sí encontramos a veces, pero muy sencillo, y a veces la gente no te quiere comprar al ver que está muy delgadita o con una puesta ya se rompió o ya se hizo fea. Entonces nos tardamos en un mes en lo que llega. Pudiera ser que yo en un día me trazo la blusa, la confecciono, y otro día me pongo a tejer o a bordar. Si es el tejido, me llevo 3 días, pero si es el bordado, si es más, prácticamente un mes y medio, o un poco más, depende de los tiempos que uno agarre en el día para ir bordando, y la combinación de colores que se hace. Pues en casa, nada más, ahorita está aprendiendo a bordar mi hijo, y a veces mi hija, prácticamente lo hago todo yo.
7: ¿Y cómo distribuye sus productos, sus ventas, su mercado?
8: Mire, no me pongo en una plaza para ofrecerlo, sino que nada más a veces por pedido de algún familiar o amigo me pide una prenda, lo bordamos, y o hay veces que lo publico por medio del Facebook o en el grupos de WhatsApp, ¿verdad? Cuando tengo una prenda ya terminada, lo publico y a alguien que le gusta, pues me lo compro. ¿Sí?
9: Sobre todo, esta es una gran oportunidad de que se lleva a cabo la Feria de la Enchilada aquí en el municipio de Huautla, y es oportunidad a que venga y usted dé a conocer el bordado de las blusas.
8: Sí, prácticamente sí nos invitan. La mayoría en las que he asistido son eventos culturales, fiestas patronales de municipio, en eventos culturales a nivel estado, en las que llevo mis prendas, así como el día de hoy ven que poquito, y he ido a Yahualica en su feria, he ido en Pachuca.
7: ¿Por qué visitar este bello municipio de Huautla hoy que estamos en la Feria de las Enchiladas? ¿Qué le dice a la gente de fuera, a nuestro bello estado Hidalgo y sus alrededores?
8: Huautla es rico en cultura, rico en tradiciones, en costumbres, pues la verdad todo lo que nos dejaron nuestros abuelitos, nosotros estamos tratando de rescatarlo. Y hoy que decimos en esta feria, pues está presente todo lo que hacemos durante el año a través de las tradiciones. Huautla es un lugar muy colorido, la gente es muy amable, como que apapachadora, ¿verdad? Pero los invitamos a que vengan. Ayer tuvimos de verdad un buen de gente que nos visitaban de todo el país. Me vinieron a comprar mis blusas de Monterrey, otros de Nuevo León, venía otra de señora de Guadalajara. A veces les voy preguntando y de verdad sí nos han visitado y nos dicen que les gusta todo lo que hay aquí en Huautla. Y pues para los que no lo conocen, que vengan y que nos visiten. En otras tradiciones que celebramos, como el chantolo, el carnaval, siempre también es muy relevante.
9: Mi admiración hacia usted, porque además de ser artesana, participa en una de las danzas tradicionales.
8: Sí, así es, mire, afortunadamente soy la representante de una danza que se llama Yeyetzitzitlalime, Estrellas Bonitas en Agua. La danza para mí de verdad significa mucho, no sé, algo que, como decimos, manifestamos lo que sentimos a través del baile, del canto. En especial en esta danza es más dedicada para la Virgen de Guadalupe. Participamos, por ejemplo, para enflorar a alguna persona que nos dice, oye, cumpleaños, la del Xochipitzahuac, para la Virgen. Cantos que a veces, como la de hoy, la de la danza del elote. Yo vivo en Barrio Hondo Ejido, allá está su casa. Yo le llamo comunidad porque es parte de Huautla. Es un barrio. Mi número de teléfono 7711-743515. En Facebook me pueden encontrar como Lulis de la Cruz Olivares. Hay veces que publico mis prendas, mis diseños. 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

0: Bienvenidos y bienvenidas a esta noche de Hidalgo en la Hora Nacional. Hoy queremos compartir un tema muy especial, donde nace el amor y la amistad. Vamos a conocer la opinión de nuestros amigos que en esta noche estarán acompañándonos.
1: Mi nombre es Judith Vera Zamora y mi profesión es la docencia. Soy originaria del Suchil, Huejutla, Hidalgo.
2: Soy Valentín Basilio Lopina, de Huejutla de Reyes, Hidalgo, y mi edad tengo 46 años.
3: Mi nombre es Gema Hernández, tengo 29 años y soy originaria de Huejutla de Reyes, Hidalgo.
4: Soy el psicólogo Heriberto Alvarado, de la comunidad de Humotitla, de este municipio de Huejutla de Reyes.
0: En efecto, nos preguntaremos, ¿de dónde surgen los valores? ¿De dónde nacen? Los valores inculcados en la familia es la cuna donde nos enseñan a amar y a crear amistades sanas. ¿Qué es el amor? ¿Y qué es el valor de la amistad?
1: Para mí, el amor es un sentimiento que nace de nosotros mismos, crece si nosotros lo cuidamos. El amor es querer, es sobre todo nuestras necesidades, esperar ese amor y desear lo mejor para el otro. También amar es permitir que seas feliz, es dar por completo todo de corazón. La amistad es la compañía, es la convivencia, la risa. Los amigos deben ser generosos, sinceros y respetuosos.
2: Se inicia pues con el gusto, la vista, y hay diferentes amores. Algunos se enamoran del físico. Yo lo considero más de los sentimientos de la mujer y es el amor más bonito. Y en cuanto a la amistad, es un sentimiento que yo, al menos yo considero que debes de ganarte esa amistad a pulso y principalmente con confianza, ya que tienes esa amistad y esa confianza, pues no perderla.
3: Para mí el valor del amor y la amistad es un afecto desinteresado, limpio y puro, que puedes compartir de cierta manera con todas las personas, en especial con tu familia, con tus seres queridos. Familia me refiero no precisamente de sangre, puede ser familia que tú consideres familia, con las personas que tú convivas el día a día.
4: El amor y la amistad tienen en común el profundo afecto. Todos necesitamos de un afecto para un buen desarrollo en las personas. De hecho, en la amistad hay siempre amor, y en el amor por lo general amistad. Estas te pueden dar felicidad y realmente reducen el estrés, mejoran también la confianza en uno mismo y te ayudan a mejorar una buena autoestima en las personas.
0: Desde pequeños nos enseñan a respetar, amar, a ser responsables. En esta etapa de nuestras vidas hemos presenciado con mayor intensidad estos valores.
1: En la etapa de mi vida he presenciado estos dos valores que como seres humanos nos permiten reconocernos a nosotros mismos. ¿Cómo? Pues la forma de cómo nosotros nos relacionamos, la forma de pensar, de actuar y decidir. Cuando existen estas dos cosas tan valiosas como el bien, la verdad, la belleza, la felicidad y la virtud, pues más que nada, promover estos dos valores en mi vida diaria o en la vida de ustedes. Ser agradecidos, que nos llevan a reflexionar la forma de cómo nos desenvolvemos, la forma de expresión, de ayudar, de ser empática y sobre todo el respeto. También a través de una buena comunicación.
2: Dice niño, amar a todos los semejantes, respetando, no importando la clase social o estatus económicos o raza. En la actualidad, pues, principalmente por el dinero, ahorita mucho pierde el valor del amor, el valor de la amistad por causa del dinero.
3: En toda mi vida he presenciado estos dos valores. Si no hubiese tenido ese amor, esa amistad de seres muy queridos en todo este lapso de mis 29 años.
4: Yo he presenciado estos valores en toda mi vida, ya que son indispensables en cada etapa y que estos son fundamental en el ser humano, ya que si nos formamos con nuestros dos valores, podemos ser buenas personas, podemos tener un gran aprecio hacia las personas que nos rodean. rodean, hacia nuestra familia, hacia nuestros padres y sobre todo también en nuestra comunidad en donde nosotros nos vemos inmersos.
0: El autor Pablo Coelho nos dice que el amor es una existencia interna que encontramos en nosotros mismos, pero que cobra vida plena cuando se comparte con alguien más.
3: Pues inculcándoles a mis hijos más que nada, el decirles que entre ellos deben de querer, ¿verdad? Ante todo, ellos como hermanitos chiquitos, el decirle es que nos tenemos que respetar entre nosotros.
4: ¿Cómo promuevo yo estos valores del amor y la amistad en mi vida diaria? Ya que al trabajar en alguna institución, en alguna dependencia, tratamos siempre o trato siempre de llevar a cabo estos dos valores, van de la mano. Si tú haces las cosas con amor, si tú haces con hermandad, estás promoviendo estos dos valores.
0: Tenemos una perspectiva acerca de estos dos valores, pero ¿qué han tenido un cambio en la vida actual?
2: De tiempos aquellos hasta la actualidad ha cambiado mucho. Antes la gente se amaba, se respetaba, se estimaba, se quería. Se han perdido muchos valores. El amor hacia el prójimo, hacia tu pareja, los padres, se ha perdido mucho. Yo digo que la base es la educación. Si nuestros padres de un principio dan una buena educación desde la casa, se complementa con el estudio, se mantiene un amor de padre, un amor de pareja, igual que la amistad. Se puede decir que el estatus social, el estatus económico principalmente. Dicen que cuando hace falta el dinero, el amor sale por la ventana y se ha perdido mucho eso.
3: Pues la verdad hoy en día ha cambiado mucho porque son muy pocas las personas que entienden el concepto de qué es el verdadero amor, qué es la verdadera amistad. Como vuelvo a repetir, cuando hay amor verdadero, cuando hay una amistad verdadera, sobre todo está el desinterés de muchas cosas.
4: Aunque actualmente podemos decir que estos valores se están perdiendo dentro de la sociedad, ya que hoy en día muchas personas no lo promueven, muchas personas ya no manejan ciertos valores, y no nada más hablamos del amor y la amistad. Varios valores se han ido perdiendo. Considero que se debería de retomar dentro de la vida cotidiana de las personas, ya que es indispensable. Si nosotros vivimos con el amor, vivimos con la amistad, creo que nuestra armonía, relaciones afectivas con las demás personas dentro de una comunidad o dentro de la formación donde nosotros estemos, cambiaría demasiado. Y sobre todo también si nosotros lo ponemos en práctica, cambiaríamos el mundo.
0: Sin duda es un trabajo continuo y sobre todo que se practiquen con mayor intensidad, ya sea en la familia, en la sociedad, en el trabajo.
1: De acuerdo a mi nivel profesional o familiar, el amor y la amistad es un fruto tan natural que nosotros lo exhibimos en todas las circunstancias de la vida diaria y nos ayudan a crear lazos entre personas. Lo que aumenta es el sentido de pertenencia y sobre todo que nosotros mismos tengamos una buena salud. Para llevar a cabo estos valores a la práctica, nosotros, o hablo de mí, de mi persona, es poder cultivar mucho entre el amor, la amistad, pero ¿cómo? Ser amable, ser un buen oyente, compartir, mostrar la confianza en uno mismo, vincular estos valores que permitan llevarme a ser una buena persona y sustentar el amor, la lealtad, el respeto y sobre todo que sea recíproco.
2: En el preescolar y en la primaria, estar más al pendiente de sus hijos. Y todo parte de la educación, que en la casa, aunque sea muy humilde, sencillo, aunque falte el dinero, si a los hijos les dan una correcta educación moral, religiosa, cívica, pues todo va a crecer el niño con valores. La educación es lo primordial para que la sociedad cambie.
3: Platicar, hablarlo, por ejemplo, en mi caso, con mis hijos, desde mi punto de vista, el decirle, ¿sabes qué? Tienes que ser respetuoso con tu hermanito, empático y tolerante con tu hermano, respetar a tus mayores, es una forma de demostrar también amor. Cuando tú respetas, toleras a una persona, pues también es una forma de demostrarle ese amor, ese cariño.
4: Considero como persona y como profesionista, está en nosotros, en las personas, trabajar con estos valores indispensables en la formación del ser humano, llevándolo a cabo, llevándolo a la práctica, enseñándole a las nuevas generaciones, a nuestros hijos, a nuestros hermanos pequeños quizá, para que ellos también promuevan y vivan con estos valores fundamentales en el desarrollo del ser humano, que es el valor del amor y la amistad.
0: Para todo nuestro auditorio de Hidalgo en la Hora Nacional, a seguir promoviendo estos dos valores, el amor y la amistad. Muy buenas noches, amigas y amigos. Jessica Reyes Vicente, hasta la próxima. Eres la familia.

0: Y así llegamos al final de nuestro programa. Les agradecemos mucho por habernos acompañado y los esperamos la próxima semana, aquí en Hidalgo en la Hora Nacional. Que pasen una excelente noche.
1: Por hoy llegamos al final. 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
0: Son las 11:07.
10: Temperatura 25 grados centígrados.

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5: Son las 11:23.

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9: ¿Cómo están? Soy Claudia Mejía, un nuevo episodio de Ya Oíste. Esta vez yo, ahí los que me están escuchando, quiero que se pregunten, ¿hace cuánto no se desparasitan? ¿Hace cuánto no desparasitan a toda la familia, a la mascota? Creo que también es muy importante. Ahí pregúntenselo, porque hoy traemos un tema sobre parásitos. Está conmigo el doctor Jesús Manuel Rodríguez Guzmán. ¿Cómo estás, doctor?
10: Hola, ¿cómo estás?
9: Muy bien,
10: muchas gracias.
9: Y yo quiero saber primero, antes que nada, ¿esta parte de la cisticercosis es igual que la tenia que escuchamos por ahí? ¿Qué pasa con esto?
10: De hecho, justamente eso es algo muy interesante, que es con lo que vamos a hablar. O sea, hablar de cisticercosis realmente es hablar de una fase de lo que es propiamente un microorganismo que se llama teniasis, que es un parásito. Taenia, hay dos tipos. Algo que se le llama Taenia solium y Taenia saginata. La que vamos a abordar para hablar de cisticercosis es la Taenia solium.
9: Y me remonto al cerdo, ¿no? Porque pues la misma palabra lo dice. Pero tenemos tal vez este mito muy bien arraigado de que el cerdo no bien cocido, ¡pum!, cisticercosis. ¿Es así o no es así?
10: No exactamente. De hecho, justamente es lo que vamos a abordar en este momento. Tendríamos que hablar de lo que es el ciclo, o propiamente el ciclo de la cisticercosis y el ciclo de la tenia. Y hablaríamos como tal, tendremos que tener en cuenta dos cosas. El cerdo se le conectaría como un hospedero intermediario y al humano como un hospedero propiamente definitivo. Pero ¿qué pasa realmente aquí? Si hablamos realmente de lo que es el cerdo, ¿Qué nos aportaría el cerdo? Realmente hablaríamos de esto. El humano o la cadena de transmisión o el mecanismo de transmisión se llama fecal-oral. Y realmente en el humano sí ocasionaría tanto teniasis como cisticercosis. En el cerdito no ocasiona lo que es teniasis. En el cerdito solamente ocasiona lo que es la cisticercosis. En el humano, en el cuerpo humano, tendríamos este gusano. Propiamente la tenia es un gusano plano. Tiene una cabeza y se caracteriza porque tiene como cuatro ventosas, es decir, cuatro como hoyitos, por así decirlo, en su cabeza. Y tiene unos ganchos que se van atando al intestino. Esto es lo que hace que realmente se fije al intestino. Pero, ¿cuál es la característica de este gusano? Este gusano es hermafrodito, se reproduce por sí mismo. Tiene tanto reproductor masculino como femenino. Y es plano. Y cada una de estas cositas planitas adentro alberga huevecillos. Y entonces ahí empieza el ciclo. Entonces, ¿qué pasaría con esto? ¿Sabes? Una cosa interesante y que me gusta mucho. ¿Sabes cuánto mide este gusano? Mide de 2 hasta 7 metros.
9: ¿Qué?
10: Y eso es muy interesante porque imagínate, en cada una de estas segmentos que se van formando, hay miles de huevos. Entonces, ¿qué pasa justo ahí? Justo ahí lo que hacemos es de que existen prácticas como pueden ser fecalismo a raíz del suelo. Esto es, hago popó, literal, en la tierra, donde ya sea que hay alimentos o incluso un mal manejo de las excretas, ¿no? Como por ejemplo vemos que sí hay un drenaje, pero ¿dónde desfragua esto? ¿Dónde irriga esto? Irriga los vegetales que propiamente se consumen. Y entonces ahí es donde empieza lo interesante, porque entonces sabemos que existen animales que se le llaman de traspatio. Imagínate, las personas hacen popó, literal, ahí está la tierra, y los cerditos, ¿qué hacen? Están todo el tiempo jugando con sus naricitas, consumen esta tierra, los productos que están ahí, los niños salen a jugar, o incluso consumes propiamente algún alimento que haya sido irrigado con esta agua. Pero ¿qué pasa? Que en el cerdito entonces encontramos que ya propiamente en la tierra están estos huevecitos. Estos huevos propiamente la tierra no va a hacer que lleguen a la siguiente fase, que es la cisticercosis. Vamos a diferenciarlo aquí. Entonces el cerdito se lo come, esos huevitos en el cerdo sí van a ocasionar que se desarrollen hasta cisticercos, pero ahí van a quedar, no se van a formar gusanos en el cerdo. Aquí es donde viene lo interesante. El humano come la carne. ¿Y cómo sería realmente que el humano pueda realmente decir este consumo de la carne pueda ser lo que me origine un alimento mal cocinado? Pero si estamos hablando de que ya el huevo en el cerdo se ocasiona un cisticerco, ¿cómo se puede morir? Con una buena temperatura, con una cocción. ¿Cuánto necesito cocinar la carne de puerco para que realmente no me ocasione la infección? Por 20 minutos a más de 70 grados centígrados. Esto obviamente dependerá mucho, ¿no? Y entonces yo ya me lo como y adivina qué pasaba con estos cisticercos. Estos cisticercos es como si tuvieran una capita alrededor, un montón de cosas que son proteínas. Y entonces se desnaturalizan o que se destruyen, por así decirlo, con nuestro ácido clorhídrico. Y volvemos al mismo ciclo. Ahí está el ciclo. Pero esta es la parte interesante, porque si yo te dije de que consumimos el puerco, ya está el cisticerco, pero eclosiona con el ácido clorhídrico. Entonces dices, bueno, va a formar gusanos. Y ese es un ciclo de gusanos. Entonces, ¿cómo realmente se forma el cisticerco? El cisticerco es, ya no involucro propiamente al puerco, involucro el contacto yo directo humano, lo ingiero, pero ¿qué pasaría entonces ahí? Que estos huevitos se van a ir a través de la sangre.
9: Entonces, ahí sí somos completamente responsables. Ya el cerdito no tiene nada que ver, porque no hubo un intermediario. Entonces ahí sí, por completo somos responsables, porque no tuvimos la higiene adecuada.
10: Correcto.
9: Porque si dices que está en la tierra de las heces, que otra persona fue e hizo ahí, entonces llega mi hijo y empieza a jugar ahí, se lleva las manos a la boca, ahí es donde hay la infección.
10: Correcto. Si yo te hablo de cisticercos, la gente no, muy poca gente sabe, por ejemplo, que los vegetales también pueden ser una fuente de, porque realmente si te hablo de cisticercos, ¿qué te viene a la cabeza? ¿Qué se le viene a la cabeza a todos? Los cerdos, las verduras, aunque las hayas lavado bien, la garantía está desde un buen cultivo, desde que realmente tienes una buena práctica de esto, o un buen manejo de las excretas.
9: ¿Qué hacer cuando sí nos gustan mucho las fresas, sí nos gustan mucho las ensaladas? Digo, ya hablamos de la carne de puerco, pero ¿qué sí está en nuestras manos? O sea, ¿qué tipo de medidas?
10: Si queremos consumir, a lo mejor los vegetales, no vamos a meter tanto en frutas, sino en general, todo lo que es desinfección que no sea por calor, ya sean frutas, verduras, que sean irrigadas por esto, pues sería lavado y desinfección de vegetales. ¿Qué haríamos? Pues disminuiríamos el factor de riesgo, digámoslo. ¿Cómo lo haríamos? Pues sería a lavarlo con agua potable, claramente, o sea, ya utilizar el agua que esté limpia. Y una cosa que sí vemos son diluciones con cloro, ¿no? Que son, le llamamos diluciones de hipoclorito de sodio, que coloquialmente lo conocemos como el cloro comercial que tenemos en casa. Después de que los enjuagamos, retiramos la mayor parte de materia orgánica que a veces vemos, ¿no? Tienen tierrita y esto, lo quitamos. Y posteriormente podemos hacer estas diluciones con cloro. ¿Cuánto correspondería? Por un litro, estos incluso envases que tenemos de crema y demás que miden un litro de agua potable, o sea, no que sea de preferencia agua potable, claramente agua purificada, le ponemos aproximadamente 2 mililitros de cloro. ¿Cuánto sería esto? Media cucharadita cafetera.
9: También me genera duda. Hay personas que después de desinfectar vuelven a enjuagar. ¿Está bien o mejor no?
10: Depende. Depende de cómo me lo digas. Por ejemplo, si la práctica es, lo voy a desinfectar y luego le voy a querer quitar los residuos con agua de la llave, Pues me refiero al agua corriente, pues evidentemente no sería lo correcto. El agua de la llave, aunque esté purificada, sí tiene ciertos, ciertos componentes que no lo hacen tan viable, ¿no? Uh-huh. En el contexto, por ejemplo, de que si lo voy a enjuagar, pero con agua de garrafón, con agua que a lo mejor es de filtro, de la que tenemos de la llave, de la que filtramos en casita, uh-huh, de estos purificadores, pues perfecto. Lo correcto sería, y de hecho así lo menciona la mayor parte de las etiquetas, solo escurrimos después de la desinfección sin ya meterlo. Aunque claro, tiene que ser dependiendo del producto que utilizamos.
9: Agradezco mucho que estés aquí para poder brindar esta información. Sí creo que nos quedó muy claro esta parte de la teniasis y la cisticercosis, uh-huh, que son cosas diferentes. Claro. Y que ya hablamos que el pobre cerdito solo está existiendo y no tiene la culpa. En sí o directamente, sí, claro. La higiene de manos, la higiene de tus alimentos, la cocción de tus alimentos son muy importante. Entonces, pues gracias por quedarte hasta el final, doctor Jesús. Muchas gracias por estar aquí también.
10: Al contrario, gracias por la invitación y pues también invitarlos a que esto sea una práctica habitual, a desparasitación en casa y pues buenas prácticas higiénicas.
9: Yo soy Claudia Mejía, nos vemos en un siguiente episodio. Hasta pronto.

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5: Son las 11:47.

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10: Son las 11:54.

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9: Temperatura 24 grados centígrados.

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6: Son las 12:23.

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5: Son las 12:38.
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8: Todas y todos bienvenidos a Raíces de Éxito, un espacio donde celebramos, reconocemos y damos voz a mujeres emprendedoras que están transformando su realidad a través de su esfuerzo, su valentía y su determinación. Historias reales de mujeres que día a día construyen sus sueños paso a paso, aun cuando el camino implica retos, dudas y grandes responsabilidades. Porque muchas veces los grandes proyectos no comienzan con reflectores, sino en silencio, con una idea, con una necesidad o con ese deseo profundo de salir adelante. Mujeres que equilibran su vida personal, su familia y su trabajo, pero que aún así deciden apostar por ellas mismas, por su talento, por su creatividad y por construir algo propio. Agradecemos a quienes nos escuchan a través de Suma Radio Tulancingo en el 91.1 FM y también en Huejutla a través del 99.7 FM. Gracias por acompañarnos en este espacio. Al micrófono te saluda Erika Guevara, agradeciendo por supuesto a quien se encuentra en controles de grabación en esta ocasión, Salvador Aviles. Hoy conoceremos una de esas historias que nacen desde la raíz y que con el tiempo florecen para inspirar a muchas más. Así que te invitamos a quedarte con nosotros y comenzar con la semblanza de nuestra invitada del día.
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7: Angie Huarol es originaria de Tulancingo, Hidalgo. Desde muy temprana edad mostró iniciativa y determinación por salir adelante. Inició su camino en el mundo del emprendimiento alrededor de los 15 años, apostando por sus ideas y construyendo paso a paso proyectos que con el tiempo se han consolidado y han logrado posicionarse en distintos ámbitos. Es fundadora de una boutique enfocada en moda, especialmente en vestidos para certámenes de belleza, la cual ha tenido un importante crecimiento gracias al uso estratégico de redes sociales, logrando llegar a clientas en diferentes partes del país. Su visión emprendedora la ha llevado a expandirse hacia nuevos proyectos, como la creación de una agencia de modelos y edecanes, así como el desarrollo de otras marcas con un enfoque creativo y familiar. Actualmente, también forma parte de Air Entertainment, donde se desempeña en un rol directivo, participando en la organización y desarrollo de experiencias dentro del mundo del entretenimiento. Más allá de su faceta profesional, Angie es mamá y ha logrado equilibrar su vida personal con el crecimiento de sus negocios, demostrando que es posible avanzar y construir sueños sin dejar de lado lo más importante. Su historia es reflejo de constancia, evolución y del poder de creer en una misma. Ella es Angie Juarón y hoy nos comparte su historia en Raíces de Éxito.
8: Como ya lo escuchamos, el día de hoy tenemos el gusto de contar con la presencia de una mujer emprendedora que ha construido su camino con esfuerzo, creatividad y una visión clara de crecimiento. Desde muy joven decidió apostar por sus ideas, iniciando de manera independiente y dando vida a proyectos que con el tiempo no solo han crecido, sino que también han inspirado a otras mujeres a creer en su propio potencial. Ella es Angie, así que bienvenida a Raíces de Éxito. Muchas gracias por aceptar esta invitación.
5: Hola Erika, muy feliz de estar aquí contigo y con toda tu audiencia. Muchas gracias por la invitación.
8: Al contrario, muchas gracias a ti por inspirar a más mujeres con tu historia, pero quiero empezar por lo más importante. Quiero que nos cuentes quién es Angie detrás de todos sus proyectos. ¿Cómo te describirías como mujer, como mamá y persona?
5: Ay, mira, pues yo siento que soy una persona muy necia, por así llamarlo, aguerrida. Lo que se me mete en la mente, pues hasta que lo materializo, ¿no? Muy sensible, una mujer muy sensible, eso sí. Y pues me considero buena persona, de gran corazón. Y pues ya de ahí muy, que se me dan muchas ideas y pues de ahí parte todo, ¿no? O sea, de una formación de una idea y pues de quererla pues llevar a cabo.
8: Ya que escuchamos tu semblanza, pues nos damos cuenta que sí eres una mujer soñadora. Hay una frase que me gusta mucho que dicen que los sueños son de personas despiertas. Entonces, eso de que soñemos, que persistamos hasta alcanzar y conseguir esos sueños, sin duda te representan muy bien. Y queremos, o yo quiero saber, porque leía eso en tu semblanza y decía, ¿cómo que a los 15 o 16 años, a esa edad, creo que vamos terminando la secundaria, ¿no? Entonces, ¿cómo fue que tú te motivaste a dar ese primer paso de ahora emprender?
5: Pues mira, soy hija de comerciantes, o sea, tengo el comercio desde la cuna. Mi papá es el señor Crescencio Juárez Ortiz, fundador de Plaza del Vestido. Entonces, okay, pues llevamos el comercio ahí en la sangre, ¿no? Y pues ellos siempre nos metieron desde pequeños a mis hermanos y a mí. Haz de cuenta que íbamos a armar el local de la Plaza del Vestido y de ahí nos íbamos a la escuela. Y saliendo de la escuela, a ir a recoger el local. Entonces, pues después de lo que te dan de gastar, por ahí puse que empecé con 500 pesos mi emprendimiento. Porque de lo que me van a gastar, yo hice una tanda con mis amigas de 50 pesitos, saqué 500 pesos que salen de la tandita, ya que compré que una docenita de blusas. ¿Me das chance de ponerlas en el local? Sí, y pues ya ahí se va, que las vendes. Gracias a Dios igual he tenido como que ojo para decir esto se va a vender, como que me llama. Y pues ya así es como se va escalando.
8: Sí, es que lo traes en la sangre. Ahora que me mencionas eso, para quienes nos escuchan en Huejutla quizás no tienen tanto contexto, pero la Plaza del Vestido aquí en Tulancingo es algo muy representativo porque está repleto de comerciantes, ¿no? Entonces, pues eres parte de la historia de Tulancingo, por así decirlo. Ahora ya conocemos entonces por qué desde pequeña tú comienzas con esto del emprendimiento. Ya vimos en tu historia que no todo es trabajo, pero queremos saber cómo ha sido para ti equilibrar tu vida como mamá y como empresaria.
5: Ay, pues mira, fácil no es. O sea, para que igual yo voy a mentirles, ¿no? Que así solo fácil. Digo, ahorita en la actualidad, pues mi hijo ya es un adolescente, ya está grande y pues lo jalo para todos lados. Ya hasta lo convertí en mi chofer.
8: Ah, ok.
5: Pero bueno, cuando era más pequeño, obviamente, pues primero estaba yo, pues casada, ¿no? Y después cuento mucho más bien actualmente igual con el apoyo de mi mamá, que a quien le agradezco bastante. Y pues solamente así, ¿no? Ir haciendo como un equipo. Y pues, así que no hay límites, no hay limitantes, que si el niño, que si otro. Mira, si tú eres una mujer de decisiones, tienes que buscar herramientas para salir adelante.
8: Ahora sí, vámonos a esa parte que inspira a tantas mujeres. Tu boutique ha crecido muchísimo, incluso con presencia en algunos certámenes. ¿En qué momento dijiste, esto ya es algo grande, algo que yo quería?
5: Pues yo creo que todavía ni siquiera lo he dicho. Digo, al final de cuentas no estoy como empecé, pero no estoy donde quiero estar. Lo de los certámenes, y fíjate, por los certámenes es que nace mi eslogan, que es la boutique que viste a las reinas. Porque literal era vestir a reinas de certámenes de belleza.
8: Ok.
5: Pues ya he sido patrocinadora de certámenes incluso a nivel internacional. O sea, tanto de municipal, estatal, nacional e internacional.
8: Ok, qué interesante escuchar eso porque no nada más es un dicho o un eslogan, sino que sí lo estás cumpliendo, el vestir a las reinas. Y hablando un poco de redes sociales, ¿cuál fue ese momento clave que hizo que tu boutique creciera tanto?
5: Pues fíjate que yo creo que una parte fue la pandemia. Ahí como que esa parte de aguas para mí fue pues incluso benéfico, porque pues ya la gente estaba aislada. De hecho, tuve que cerrar, yo tenía local establecido. Y pues dije, bueno, es que es lo que te digo, buscar métodos, buscar, no decir, se me cerró esto, chin, ya, ¿no? Entonces buscarle. Dije, bueno, entonces voy a publicitar por redes. ¿Y qué crees que fue? Gracias a Dios, un cabún, o sea, una catapulta muy grande. La verdad, la aceptación de las clientas, de las chicas, del público de Facebook, sobre todo Facebook, esa plataforma, pues fue determinante, que cuando terminó pandemia yo ya no abrí local. Ya nada más me dediqué a puro en línea y actualmente estoy así.
8: Es increíble cómo las redes sociales pueden impulsarte tanto que pues quiero recordar que yo en pandemia vi que incluso tu ropa le llegaba a algunos influencers.
5: Sí, justo. Es una parte de la, digo, de lo que yo veía, pues hace cuenta que me empiezo a escudriñar, ¿no? Digo, bueno, a ver qué jala, qué, así como buscas a lo mejor modelos novedosos, pues también ideas que te pueden servir para que pues tu negocio pues trascienda, ¿no? O dé un paso más. Y eso yo se lo recomiendo igual a quien nos está escuchando, para cualquier negocio buscar pues incluso actualizarse. Y tú sabes que ahorita las redes sociales, los medios, lo digital, pues es lo de hoy. Entonces necesitamos como comerciantes, como emprendedores, como empresarios, irnos agarrando pues de lo que va actualizándose.
8: Sí, por supuesto, irte adaptando, ¿no? A las necesidades de la gente. ¿Qué sientes tú cuando ves a una mujer usando algo de tu boutique y sintiéndose segura? Hablando de personas pues de día a día, pero también a personas famosas.
5: Ay, no, sí, eso para mí me emociona bastante. Créeme que a pesar de que ya llevo en esto una gran trayectoria de años hablando de la venta de ropa, pues a mí sí me da mucha emoción. Yo, por ejemplo, luego veo historias de mis clientas, ¿eh? Y no precisamente famosas, o sea, a mí me da la emoción que usen la prenda. Uh-huh. Y ahí les lleno de me encanta, uh-huh. O sea, yo soy así. O sea, sí, a la fecha, pues sí me causa mucha emoción así decir, ay, te vi esta prenda, o te vi esto, o sea, que vean, que suban sus fotitos. Uh-huh. Que me las encuentro en la calle. Luego hasta identifico la ropa.
8: ¿Ah, sí?
5: Por ejemplo, así de que, ay, esa chamarra yo la tuve.
8: Sí.
5: Sí, ah, no, pues yo te la compré a ti.
8: Justo es lo que te iba a preguntar, ¿qué identifica tu boutique de las demás?
5: Sí, fíjate que, pues obviamente no te voy a decir que manejamos modelos exclusivos, o sea, sí hay modelos que, pues otros colegas, porque para mí y las demás vendedoras o otras boutiques no son competencia en todos los rumbos en lo que me dedico, sino son colegas, pero sí como que digo, ay, aparte de que, ¿qué crees? Tengo mis clientas bien fieles. Entonces, sí, yo tengo clientas nuevas, pero las clientas de años, que son súper fieles, leales, y ahí están. Y pues digo, si te la veo, pues la reconozco.
8: Y eso habla mucho de tu trabajo o de la calidad que manejas, porque uh-huh. Una persona regresa porque algo le duró, porque cumplió sus expectativas, ¿no?
5: Así es, tuve una clienta que una vez me hizo un comentario cuando tenía yo todavía el local físico, que me dijo, Angie, tú te vayas, así te vayas tú a la punta del cerro, yo voy y te sigo.
8: No, hombre, eso seguramente llenó tu corazón de mucha emoción, sí. ¿No? Y eso es lo que también te impulsa a seguir mejorando y a seguir creciendo también en tu negocio. Es momento de hacer una pequeña pausa promocional, pero ¿qué creen? Angie no se quedó solamente con una boutique, tiene muchos más proyectos, muchos más sueños, así que sigan en sintonía para conocer un poco más de ella y nosotros regresamos aquí a Raíces de Éxito.
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17: Son las 12:52.
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19: Estamos de regreso aquí en Raíces de Éxito. Muchas gracias por seguir en sintonía de esta frecuencia universitaria. Y ya les adelantaba, Angie no se quedó solamente con su boutique, sino que ahora tiene un emprendimiento diferente o un emprendimiento más que se llama Soft Velata. Y este tiene una historia muy familiar y especial. Quiero que nos compartas qué significa para ti emprender desde el corazón.
5: Pues justo eso, ¿no? Que pues todo, incluso desde el nombre, lleve, como dices, algo de ti, de tu corazón. Soft Velata es el conjunto de los nombres de mis tres sobrinas, Sofía, Isabela y Renata. De ahí sale Soft Velata, que es una organizadora de eventos, que igual nos dedicamos a organizar eventos, que la fiestecita, que eso.
19: ¿Y cómo te ha ido con ese emprendimiento? ¿Cuánto tiempo llevas con él?
5: Ay, yo creo que si me hablas de años, la verdad no, ese no me acuerdo bien. Pero, pues bien, fíjate que todo sale a raíz de que, por ejemplo, soy la que organiza las fiestas familiares. Siempre era como que, es que es lo que te digo, la parte creativa. Entonces, pues dije, bueno, si lo hago para mi familia, lo puedo ya hacer para alguien más. Entonces, de ahí nace Soft Velata y pues, aunque ahorita no le he dado como que el plus que necesita, porque tú sabes que luego dicen que el que a dos amos sirve con uno queda mal.
19: Sí,
5: pero tratamos de dividirnos y obviamente si me contactan, o sea, yo no cierro puertas, veo cómo me divido, veo cómo me parto, lo sacamos adelante.
19: Sí, porque se sabe que hay todo un equipo completo detrás de ti que, como decías, ¿no? Necesitas apoyarte de más personas porque pues a veces tienes diferentes emprendimientos y a lo mejor tu agenda está completísima, ¿no?
5: Sí, igual no podría sola, al final de cuentas sí tienes como que deslindar ese tipo de cosas.
19: Y ahora pues uno más, ¿qué dijeron? Angie ya con dos está más que contenta, pues no. Nace Air Entertainment. ¿Cómo nace este proyecto? ¿Recuerdas ese momento o esa conversación donde todo comenzó?
5: Sí. Air Entertainment es mi más actual emprendimiento. Ese sí te puedo hablar de tiempo. Vamos a hacer 2 años. Ya, vamos a hacer 2 años ahorita, inicios de abril. Pues nace porque nos unimos, bueno, hay dos amigos más y tu servidora. Y pues dijimos, hay que hacer contenido juntos. ¿Por qué? Porque ya lo hacíamos por nuestra parte. O sea, de hecho, igual yo eso no lo he dejado, redes sociales, crear contenido de manera individual, de manera independiente. Pero dijimos, bueno, podemos hacer algo en conjunto, y de ahí nace Air Entertainment, que de hecho lleva nuestras iniciales A de Angie, I de Ivette y R de René.
19: Ok, ¿qué representa para ti este nuevo proyecto en tu vida? ¿Cómo te sientes en esta etapa? Porque ya mencionabas quién conforma este equipo, pero tú eres la líder y la directora.
5: Así es, pues te digo, por ejemplo, nos sentamos de hecho en el comedor ahí de tu casa, y pues así de que, oigan, vamos a hacer contenido, nos dijo una amiga, el otro amigo, dije, sí, pero a mí no me gusta hacer las cosas como que a la y se va, ¿sí me entiendes? Entonces yo le dije, si le vamos a entrar y lo vamos a hacer bien, como una empresa, ¿no? Aunque sea chiquita, aunque vaya iniciando, uno lo debe dimensionar como una empresa. Entonces es de ahí donde lidereo y ellos igual me eligen como la líder, como la directora general de Air. Y pues mira, yo me siento como pez en el agua, porque al final de cuentas, pues hago otra de las cosas que a mí me gusta hacer. Y pues es parte de lo que me decías en hace un rato, ¿no? Lo de, pues, incluir el corazón siempre en todo lo que hagas. Porque si haces algo forzado que no te gusta, no va a dar. O sea, yo pues siento que nada como hacer algo que te apasione, que te guste, ni sientes que...
17: Exacto.
5: Te sientes, bueno, un día que me dijiste, ¿cómo te sientes? Mira, yo como pez en el agua.
17: Uh-huh. Nosotros estamos hablando de este proyecto como si ya toda la gente lo conociera, porque, pues, bueno, quienes te seguimos en redes conocemos de él, pero quiero que le platiques a la gente de qué trata este proyecto y por qué quisiste hacerlo.
5: Con la intención de, pues, proyectar nuestros conocimientos, pues te digo, realmente es algo que nos gusta y que se nos hace fácil hacer, ¿no? Y pues dije, bueno, lo podemos llevar a otros, diría, a otro pasito más y pues dar ese apoyo a negocios locales, porque pues ahorita lo hacemos igual así, o sea, cuando grabamos en locaciones para darle la mención al lugar, y pues al final de cuentas sí, ¿no? Como todo, buscar un ingreso extra, que eso a nadie nos hace.
17: Uh-huh. ¿Y cuál ha sido la respuesta de la gente? ¿Sí es lo que esperabas?
5: Sí, fíjate que sí. Pues vaya, hemos, por ejemplo, dado cobertura a eventos como la Expoferia, y si nos, o sea, es que a pesar de ser un medio nuevo, porque incluso sí nos han llamado así, pues siento que el nombre sí se está como posicionando. Entonces, igual, pero pues igual, ¿no? Lo mismo es estar ahí picando piedra, y pues si vas a hacer algo, pues que se note.
17: A lo largo de estos 2 años seguramente has tenido muchas experiencias. ¿Recuerdas alguna buena o mala que digas, esto marcó mi historia como emprendedora y lo voy a recordar toda la vida?
5: Ay, pues te digo, yo creo que me quedaría con lo de la pandemia y mi entrada a redes de lleno. Porque sí tenía yo mi red social y todo, pero pues como ocio. O sea, para diversión, para así. No la veía yo como tal, como una herramienta más de trabajo. Entonces, cuando yo empiezo a ver eso, se me prende la chispita y ahora todos mis emprendimientos son digitales casi.
17: Ve cómo las redes sociales pueden ser tan importantes para quienes están emprendiendo. Más adelante te vamos a pedir que justo le des un consejo a aquellas que quieren soñar, que quieren emprender. No todo es fácil y queremos saber por qué, pues quienes nos están escuchando y que a lo mejor ya lo han intentado pero fallaron. ¿Cuál ha sido uno de los retos más fuertes que has enfrentado como emprendedora?
5: Pues yo creo que la comparativa que luego llegan a hacer con los demás. Y yo digo, pues es que realmente no tienes que ver lo que hace el de al lado o el de frente, ¿no? Enfócate en lo tuyo, pero al final de cuentas esos comentarios pues sí te llegan. Y pues así de que, ay no, que fulanita lo hace mejor, sutanita lo hace mejor, o incluso en la ropa, ¿no? O sea, en todo. Ay no, que allá que costos más bajos o que costos más caros o que esto. O sea, entonces digo, bueno, ese es un reto, el hecho de que no te afecte, que no te afecte y que sigas firme en tu línea, ¿no? O sea, que no digas, ay, ¿por qué me dijeron esto? ¿Por qué me dijeron el otro? Se desanimen. Entonces yo creo que ese sí es un reto en el que pues tanto a mí en lo personal como a todas pues debemos como de tratar de que se nos resbale tanto.
17: Y más de redes sociales, los comentarios de quienes están detrás de incluso una cuenta falsa pueden darte para abajo, ¿no? ¿Sí te ha pasado?
5: Sí. De hecho, ay no, pues es que ya igual no quiero ventilar. Ajá, no, ¿qué crees? Que, o sea, me ha pasado incluso dentro de mi mismo círculo de trabajo. O sea, ¿cómo te diré? Que existe como ese celo. Entonces es igual, es un reto que yo tengo, que tengo como que lidiar, batallar, saber cómo templar las cosas, que piense que hay preferencias por una que por otra en las modelos o en las conductoras, o sea, te digo, en todos los emprendimientos, ¿no? Que si hay preferencia por una por otra, o sea, cuando realmente no, o sea, realmente yo sí jalo a alguien, cosas así, es porque a lo mejor tuvo más disponibilidad de tiempo, ¿me explico? Entonces esas cosas, al ser cabeza, como de ¿qué la prefieres o no la prefieres? ¿Sí? Entonces sí, igual como que es algo en lo que uno tiene que ir ahí batallándole, pero sin lastimar igual a la otra persona, ¿no? Sino hacerle ver más bien. ¿Por qué? Porque realmente no lo hago con ese fin. Así lo hiciera con ese fin, o sea, digo, ¿para qué las tendría, no? A las, o sea, ¿no?
17: Sí, eso podría ser un tema con respecto a cuando trabajas con muchas personas, ¿no? El evitar ese tipo de conflictos dentro de, porque pues eso afecta a todo el equipo, ¿no? Muy bien, pues llegó el momento de presentarles una de las secciones más especiales de Raíces de Éxito. Vamos con Semillas para el Cambio.
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17: Y llegamos a esta sección donde las experiencias se transforman en inspiración, porque a veces una sola idea o un buen consejo pueden hacer toda la diferencia. Hoy queremos aprovechar tu historia para dejarle algo valioso a quienes nos escuchan. Desde todo lo que has vivido, ¿qué consejo le darías a una mujer que quiere empezar pero siente que no tiene suficiente experiencia?
5: Pues yo el consejo que les doy para las mujeres, pues ya no tanto que sean emprendedoras nada más, como tal para las mujeres, o sea, para todos. Pues no se esperen a sentirse listas, porque casi nunca pasa. O sea, si te esperas a que digas, bueno, ya voy a estar lista para eso, ¿no? Inicia, pues, con miedo, con dudas, con lo que tengas hoy a la mano. Si quieres, por ejemplo, como creador de contenido, mientras tengas tu teléfono, inicia. O sea, inicia con dudas, con miedo, con, no digas, hasta que esté lista o hasta que tenga el teléfono de última generación, porque, pues, estás perdiendo experiencia. O sea, que puedes ganar ese tiempo de experiencia, ¿no? Entonces, yo siento que, pues, si tienes una chispita de algo en la mente, pues, arráncate. Hazlo.
17: Ya lo escucharon, ese gran consejo que les da Angie. También hay muchas mujeres que se detienen por el tema de la maternidad. Desde tu experiencia como mamá, ¿qué mensaje le darías a quienes sienten que no van a poder hacer ambas cosas?
5: No, chicas, que sí se puede. O sea, sí se puede, digo, te lo dice alguien que, o sea, tú lo, ahorita lo viste o lo ves. Uh-huh. O sea, realmente ser mamá no es un impedimento. Yo creo que más allá de ser un impedimento, lo debemos de ver como un motivo de superación. ¿Por qué? Porque hay alguien que está siguiendo tus pasos, que está viendo tus pasos. Entonces, los niños son como esponjitas. O sea, si, por ejemplo, el papá o la mamá incluso no son viciosos o violentos, pues los niños absorben eso. ¿Por qué no darles mejor el ejemplo de que sí se puede? A pesar de ser mamá soltera, o sea, se puede. Obviamente, sí necesitas mucha organización, checar tus tiempos, todo así. Pero de que se puede, se puede. O sea, yo te hablo de que soy mamá de tiempo completo ahí en tu casa. A mí me gusta ser una mujer hogareña también, y pues cocino, o sea, hasta hago contenido de cocina.
17: Sí, lo hemos visto.
5: Y entonces digo, pretextos, mira, no hay.
17: Aprovechar cada minuto también, ¿no? Ya que tu impulso son las redes sociales, pues también. Si pudieras hablar con la Angie de 15 años, ¿qué le dirías?
5: Pues, ay, esa pregunta está muy conmovedora.
17: ¿Emotiva?
5: Sí, muy emotiva. Yo creo que yo la abrazaría primero, porque al final de cuentas siento que Angie en su adolescencia sí pasó por muchos sufrimientos y quisiera que eso lo dejara a un lado. Y yo creo que si se pudiera desprender de eso, ahorita yo creo que estaría incluso un paso más de como está ahorita. Sin embargo, pues que a pesar de eso, pues que vea dónde está, ¿no?
17: Confía en el proceso, Angie pequeña.
5: Exactamente, ya voy a llorar.
17: Pero justo eso queremos, que tú recuerdes tus inicios, que todo lo que has avanzado y que te sientas muy orgullosa porque eres una mujer muy exitosa.
5: Ay, muchas gracias.
17: Llegó el momento de despedirnos. Muchas gracias, Angie, por compartirnos tu historia, por inspirar a esas mujeres, porque justo eso es lo que se busca en este programa, que más mujeres se inspiren y sientan pues esas ganas de lanzarse y conseguir sus sueños.
5: Así, muchas gracias a ti, Erika, por la invitación. Me encantó estar aquí, un espacio muy, muy ameno. Digo, ya hasta me querías hacer llorar ahorita al fin.
17: Ahorita nos ponemos a llorar. Muchas gracias, Angie, por haber estado aquí. Ya lo escucharon, su historia no solo habla de emprendimiento, habla de constancia, de evolución, de atreverse a crecer y de construir más de un sueño al mismo tiempo. Nos recuerda que no importa en qué etapa de la vida estés, siempre es posible reinventarte, aprender y abrirte camino, incluso cuando hay retos, cuando hay dudas y grandes responsabilidades como familia. Así que si tú que nos escuchas estás esperando el momento perfecto para empezar, para retomar eso que dejaste en pausa o para creer un poco más en ti, quizás esta historia de Angie era esa señal que necesitabas. Muchas gracias por acompañarnos en una emisión más de Raíces de Éxito. Gracias a quienes lo hicieron posible en controles de transmisión y de grabación, a Salvador Avilés. Yo soy Erika Guevara y te espero la próxima semana con otra historia de inspiración. Nos saludamos muy pronto.
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3: Es la 1:07.
22: Temperatura 24 grados centígrados.
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están el día de hoy? Qué gusto poder estar nuevamente con ustedes a través del Sistema Universitario de Medios Autónomos. Gracias por decidirse a viajar una vez más a través del cocodrilo a bordo. Es un gusto que estén con nosotros para recorrer lo mejor de los años 50 y 60 en cuestión musical y en cuestión del rock. Habrá quien diga, no, a mí me gusta más otro género que también estaba por aquellos años, y bueno, lo entenderemos, pero la verdad es que el rock and roll, la importancia que tiene como movimiento social y sobre todo también este despertar de la juventud, no solamente en México, sino en todo el mundo, pues la verdad es que habla mucho de la importancia de lo que fue estas notas. Para unos serán simplemente alguna moda, algunos instantes de rebeldía, pero la realidad es que viendo la situación social que existía en todas partes del mundo, insisto, viendo la poca importancia quizá que tenían las necesidades y los gustos de los jóvenes, el rock por eso se convierte en un movimiento social, no solamente en un movimiento musical. Así que bueno, espero que lo estén disfrutando. Y precisamente la canción con la que nos acabamos de arrancar, que lleva por nombre Ahora Estoy Solo de los Hitters, pues fue utilizado en una extraordinaria película que lleva por nombre Tlatelolco Verano del 68. Seguramente todos ustedes, quienes nos están escuchando, quienes viajen en este cocodrilo, saben a qué nos referimos y por supuesto que lo tienen muy presente. Para quienes no, disfruten de esta película, que además estaba leyendo que es una serie y que obviamente nos retrata muy bien lo que pasó ese 2 de octubre, todo su preámbulo de 1968, y obviamente el nombre es muy ad hoc con la Plaza de las Tres Culturas allá en Tlatelolco. Estamos precisamente en fechas de recordar todo lo ocurrido en aquellos años y que al final ese movimiento o esa situación junto con algunos otros pues empiezan a provocar la prohibición del rock. Obviamente el punto detonante es el Festival de Rock y Ruedas de Avándaro, y a partir de ahí pues simplemente empieza a haber una época oscura para todos los que decidían incursionar en esto del rock. Por lo pronto con eso nos arrancamos, espero que lo hayan disfrutado. Es una gran canción, además sí, acompaña el soundtrack, pero me parece que además por sí sola ya es muy muy buena esta canción. Vámonos con más música, ahora llegan los Juniors con un cover de The Beatles, esto lleva por nombre Boleto para Viajar. Otro cover, Enciende Mi Fuego, de los OVNIs y también los Rocking Devils con Susie Q. Así que con puro clásico del rock and roll de aquellos años, pero esto presentado con bandas que lo interpretan en español, pues nos arrancamos este viaje de cocodrilo a bordo.

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6: Es la 1:22.
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0: Vamos a ir de un lado a otro. He rodado de acá para allá, no sé por qué me acordé. Saludos para todos los fanáticos de José José. Pero bueno, vamos a rodar porque al final llegamos con la banda de los Cuatro Brillantes y esto que lleva por nombre, Quiero Tomar Tu Mano, es lo que acabamos de escuchar. Y ahora nos vamos a ir a otro rumbo. ¿Por qué? Porque pasamos a nuestra parte literaria del Cocodrilo a Bordo. Ustedes están recordando Las Batallas en el Desierto de José Emilio Pacheco, pues está ya llegando a su culminación. Y hoy nos toca escuchar el capítulo que lleva por nombre Inglés Obligatorio. Así que nos arrancamos precisamente con la primera parte de este libro, de este capítulo número 9, y continuamos a través de Cocodrilo a Bordo.
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2: El psiquiatra me interrogó y apuntó cuanto le decía en unas hojas amarillas rayadas. No supe contestar. Yo ignoraba el vocabulario de su oficio y no hubo ninguna comunicación posible. Nunca me había imaginado las cosas que me preguntó acerca de mi madre y mis hermanas. Después me hicieron dibujar a cada miembro de la familia y pintar árboles y casas. Más tarde me examinaron con la prueba de Rorschach.

0: gritos, la presunción, los abusos de los hermanos mayores, la aritmética. Que haya quienes no tienen para comer mientras otros se quedan con todo. Encontrar dientes de ajo en el arroz o en los guisados. Que poden los árboles o los destruyan. Ver que tiren el pan a la basura. La muchacha que me hizo las últimas pruebas conversó delante de mí con el otro. Hablaron como si yo fuera un mueble. Es un problema edípico clarísimo, doctor. El niño tiene una inteligencia muy por debajo de lo normal. Está sobreprotegido y es sumiso. Madre castrante, tal vez escena primaria. Fue a ver a esa señora a sabiendas de que podría encontrarla con su amante.
1: Discúlpeme, Elisita, pero creo todo lo contrario. El chico es listísimo y extraordinariamente precoz. Tanto que a los 15 años podría convertirse en un perfecto idiota. La conducta típica se debe a que padece desprotección, rigor excesivo de ambos progenitores, agudos sentimientos de inferioridad. Es, no olvide, de muy corta estatura para su edad y resulta el último de los hermanos varones. Fíjese cómo se identifica con las víctimas, con los animales y los árboles que no pueden defenderse. Anda en busca del afecto que no encuentra en la constelación familiar.
0: Me dieron ganas de gritarles. ¡Imbéciles! ¡Siquiera pónganse de acuerdo antes de seguir diciendo pendejadas en un lenguaje que ni ustedes mismos entienden! ¿Por qué tienen que pegarle etiquetas a todo? ¿Por qué no se dan cuenta de que uno simplemente se enamora de alguien? ¿Ustedes nunca se han enamorado de nadie? Pero el tipo vino hacia mí y dijo: ya puedes irte, mano. Enviaremos el resultado de los tests a tu papi.

Junto al capítulo 9, la primera parte, inglés obligatorio, llegaron los Johnny Jets para presentarnos Mi Gran Amor Serás. Espero que lo estén disfrutando. Nos tenemos que ir muy, muy rápido. Traemos música, traemos literatura, así que para seguir en el viaje y con toda la onda del rock and roll, llega un clasicazo de estos años. Ya les he dicho, a mí la verdad es que no me gusta este tema, pero bueno, hay a quien sí y que lo disfruten mucho. Los Hooligans nos acompañan con Agujetas de Color de Rosa.

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4: Es la 1:40.
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0: Luego de que se detuviera nuestro cocodrilo por unos instantes, nos tomó otra vez el verde, iniciamos este recorrido y ahora fue Leda Moreno la que nos acompañó para abrir esta segunda parte de este gran viaje, y la canción que nos interpretó llevó por nombre Diablito Loco. Tenía rato, ¿no?, que no la programábamos. Además, bueno, ya iniciamos octubre y pues en octubre se sueltan los diablitos locos y todo lo que tiene que ver tanto con Halloween como con Día de Muertos, cada uno con sus diferentes características, cada uno con las personas que les gustan, y por supuesto que para México pues es muy importante todo lo que tiene que ver con Día de Muertos, con Xantolo. Un saludo por supuesto para la Huasteca Hidalguense, a donde también llegamos a través de Suma Radio Huejutla, y para las diferentes regiones de nuestro estado de Hidalgo que lo viven de una manera muy peculiar. Ya lo platicaremos en otro momento. Por lo pronto los invito a que sigamos con el capítulo 9, Inglés Obligatorio de las Batallas en el Desierto. Acá les recomiendo discreción. Si están acompañados de pequeños, de pequeñas, y hay jóvenes y adolescentes, bueno, el libro usa algunas palabras fuertes y respetando precisamente la intención del autor, se grabaron tal cual vienen escritas en el libro, así que les recomendamos cierta discreción. El contenido sigue siendo, me parece, familiar, y esto también se trata de fomentar la lectura en todas las edades. Vámonos con esto, que es la segunda parte del capítulo número 9, Inglés Obligatorio. Vamos con música y seguimos en El Cocodrilo a Bordo.
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0: acababa de aprobar, el primero en su grupo de adultos, un curso nocturno e intensivo de inglés, y a diario practicaba con discos y manuales. Qué curioso ver estudiando a una persona de su edad, a un hombre viejísimo de 48 años. Muy de mañana, después del ejercicio y antes del desayuno, repasaba sus verbos irregulares.
1: Lesson 10, daily routine. What do you do in the morning?
0: Be, was, were. Been, have, had, had. Get, got, gotten. Break, broke, broken. Forget, forgot, forgotten. Y sus pronunciaciones. Apple, world, country, people, business. Que para Jim eran tan naturales y para él resultaban de lo más complicado. Fueron semanas terribles. Solo Héctor tomaba mi defensa. ¿Vaciaste, Carlitos? Me pareció estupenda puntada. Mira que meterte a tu edad con esa tipa que es un auténtico mango. ¿De veras está más buena que Rita Hayworth? ¿Qué no harás, pinche Carlos, cuando seas grande? Haces bien lanzándote desde ahora a tratar de coger, aunque no puedes todavía, en vez de andar haciéndote la chaqueta. ¡Qué espléndido que con tantas hermanas tú y yo no salimos para nada, maricón!
2: Es cierto que te han visto por el barrio.
0: Ahora cuídate, Carlitos. No sea que ese cabrón vaya a enterarse y te eche a sus pistoleros y te rompan la madre. Pero, hombre, Héctor, no es para tanto. Nomás le dije que estaba enamorado de ella. ¿Qué tiene de malo? No hice nada de nada. En serio, no me explico el escándalo.
3: Tenía que suceder. Se obstinaba mi madre.
4: No manches más mi dignidad.
0: Por la avaricia de tu papá, que no tiene dinero para sus hijos, aunque le sobra para derrocharlo en otros gastos, fuiste a caer, pobre niño, en una escuela de pelados. Imagínate, admiten al hijo de una cualquiera. Hay que inscribirte en un lugar donde solo haya gente de nuestra clase. Y Héctor, pero mamá, ¿cuál clase? Somos puritito medio pelo. Típica familia venida menos de la colonia Roma. La esencia de la clase media mexicana. Ahí está bien, Carlitos. Su escuela es nuestro nivel. ¿A dónde va usted a meter?

0: Estremécete, fue con lo que cerramos este bloque, que nos acompañaron los Yopis. Qué buena canción, también me gusta mucho y tenía ratito que no la habíamos programado. Y escuchamos también el desenlace del capítulo 9, inglés obligatorio. Pobre Carlitos, ya no le empieza a ir tan bien. El desenlace, no sé, ustedes díganme, ¿es triste, es bueno, es malo? Seguramente cada quien como lo haya vivido, incluso en qué momento lo haya disfrutado este libro, leído este libro, o que esté escuchándolo con nosotros, seguramente tendrá una opinión distinta. Por lo pronto, pues ya nos acercamos al final de Las Batallas en el Desierto. Por lo pronto, vámonos con más música. Llega la flaca y esto lo interpretan los Crazy Boys.
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7: Es la 1:56.
0: Ahora continuamos Cocodrilo a Bordo.

No podían faltar los Teen Tops, ¿Quién puso el Pump? Es una muy buena canción, vamos a olvidar un poco precisamente también de nuestra lectura, los vamos a llevar por esta última parte de la ruta de manera diferente, y así como pusimos mucho ritmo, pues vamos a también poner mucho romance. Los que vienen a continuación son los famosísimos Locos del Ritmo, y esto que lleva por nombre, Tus Ojos.

Bueno, nos arrancamos con algunos covers, ¿lo recuerdan? Boleto para viajar, Enciende mi fuego, Susy Q. Bueno, pues estamos también cerrando este bloque con otro cover muy conocido. Seguramente lo identificarán con el tema Words, Palabras. Esta fue la interpretación de Johnny Dynamo. Antes, Los Locos del Ritmo con Tus Ojos. Es parte de la música que les estamos presentando en esta recta final del Cocodrilo, agradeciendo, por supuesto, a operadoras, a operadores del Sistema Universitario de Medios Autónomos que con su trabajo nos permiten llegar a las distintas regiones de nuestro estado de Hidalgo, por supuesto, muy especialmente a Ian García, el responsable de hacer rodar, rodar, rodar y rodar este cocodrilo por todo nuestro estado de Hidalgo desde Suma Radio Huichapan, base de este cocodrilo. Su conductor David Herrera no tiene más que agradecerles la compañía e invitarlos a que pasen una maravillosa semana. Los vamos a dejar con un tema que lleva por nombre Corre Sansón Corre. Así que espero que lo disfruten, es la voz, la interpretación, la música y la propuesta de Los Rebeldes del Rock. Nos escuchamos la próxima, pásenla bonito y recuerden que pronto, muy pronto, volveremos a encontrarnos en este pantano lleno de cocodrilos.

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1: Son las 2:10.
4: Temperatura 24 grados centígrados.

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3: Son las 2:29.

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4: Son las 2 con 41 minutos.
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6: Aquí damos comienzo a una nueva emisión, un capítulo más dedicado a este género que amamos los huastecos y que da identidad no solo a la huasteca, sino también a la serranía y que distingue a México del resto del mundo, con una selección musical de la que nos vamos a sorprender por los cambios que se dieron en los últimos días. Soy Jesús El Chuy Santos y hago la invitación para que nos acompañen en estos próximos minutos en el Top 5 Huasteco y escuchar nuestra selección y nuestra música. Ya nos presentamos y lo que escucharemos a continuación es nuestra primera sección.
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6: Con esta sección daremos un pequeño recorrido por la historia musical de una agrupación que difunde composiciones tradicionales mexicanas desde hace 3 generaciones. Por ello les presentamos el tema El Ausente con el trío Alegría Huautlense.

El trío Alegría Huautlense es un grupo musical originario de Huautla, Hidalgo, cuya trayectoria proviene desde hace 3 generaciones de la familia Escudero, fundado por Víctor Escudero Estrada y sus hijos Gumaro y Ojilve Escudero Ortega. La agrupación inició interpretando música tradicional como sones y huapangos en Huautla, lugar de donde proviene el nombre del grupo. Al pasar de los años y por cuestiones laborales externas a la música, el trío se ha reformado con los años, continuando con el legado y tradición familiar musical, Ojilve, quien toca el violín, y Magali, cuyo instrumento es la jarana, junto a su padre en la guitarra quinta huapanguera, conformando así el trío Alegría Huautlense. Actualmente el grupo radica en Huejutla, Hidalgo, donde participa en diferentes fiestas como Día de Muertos, en Carnaval, además de visitar distintos puntos de la región huasteca tocando sones huastecos y huapangos. Sobre estos dos géneros musicales, la agrupación tiene 2 discos grabados donde retoman a compositores como Nicandro Castillo, Elpidio Ramírez, y realizan arreglos a las letras de estas composiciones. Además de ser músicos, también se desempeñan como docentes en distintas escuelas de la ciudad de Huejutla. A lo largo de su carrera artística se han presentado en el Encuentro de las Huastecas en San Luis Potosí, en la fiesta anual del Huapango, Encuentro de las Huastecas, esto ahí en Amatlán, Veracruz, Encuentro de Tríos en Pánuco, Veracruz, así como en la gira artística en Florida, Estados Unidos.

0: quinto lugar.
1: Y para iniciar el conteo, vámonos con una canción que está ingresando a las filas de este conteo, una historia que originalmente se dio a conocer en el género del sinaloense con banda Cuisillos, originarios de Jalisco, y lanzada en el año 2009 con una historia que nos habla de ese momento en el que una persona decide declarar su amor a través de la letra de una canción, una historia que en pocos géneros ha sido recreada, y esta historia a través de un cover, pero de la música huasteca, se escucha bastante interesante. Si no me creen, escuchemos esta versión que viene a continuación. El tema que ingresa se titula Te dedico esta canción, y ellos son el trío Firmeza Juvenil a dueto con Eduardo Aquino, quienes se colocan en el lugar número 5 de este conteo.
0: Quinto lugar.

0: cuarta posición.
1: Para este peldaño vamos a escuchar otra canción que también está ingresando a las filas de este conteo y que originalmente se diera a conocer y se difundiera en el año de 1994 con Grupo La Mafia, con quien tuvo gran popularidad, aunque también la grabó Marc Anthony, entre algunos otros artistas de renombre. Una historia que nos describe cómo realmente una persona puede ser nuestro complemento y se convierte en nuestra vida entera. Ellos son el trío Aurora Hidalguense, quienes nos presentan este tema, Vida, que se coloca en la cuarta posición de nuestro conteo.
0: Cuarta posición.

0: tercer lugar.
1: Un guapango que logra avanzar dentro de las filas de este conteo es la que escucharemos a continuación, en la cual es ejecutada por tres jóvenes grandes talentos y promesas de la música de la región huasteca. Hablamos de Eréndira, Aurora y Karina. Ellas son el trío de mujeres tamaulipecas con el tema que lleva por título La Rosa, quienes ocupa nuestro tercer lugar de esta semana.
0: Tercer lugar.

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1: Son las 2:58.
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7: Si hablamos de música romántica, este tema musical no podría faltar. Una historia que describe cómo el amor es tan grande que inclusive detalles como el traer una fotografía en la cartera, el verle a los ojos, ver sus labios, sabemos que la vida nos puede saber mejor. Ellos son el trío Herencia Huapanguera con esta canción que lleva por título Bailando Bachata, ocupando la segunda posición de esta semana.
1: Segunda posición.

0: Y como ya es costumbre, en cada una de las emisiones es momento de presentar a los artistas que están ansiosos de recibir tu voto para poder formar parte de las filas de este conteo.
1: ¿Quiénes desean ser parte de la competencia por un lugar en el Top 5 Huasteco? Hoy presentamos a tres talentosos artistas que buscan unirse a los 5 mejores de la música huasteca. Nuestros tres contendientes de hoy son...
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0: Tus mentiras, trío Ilegales de la Sierra.

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1: Y ahora regresando a lo más sonado de la música huasteca según los votos recibidos, vámonos con una historia que está avanzando dentro de nuestro conteo. Originarios de la Sierra Otomí Tepegua, traemos una historia que nos pondrá a bailar y sobre todo porque está enfocada en un sentimiento que cuando está presente quisiéramos tener más y más amor. Ellos son el trío Imperiales de la Sierra con el tema que lleva por título Dame Más Amor, que hoy ocupa el tan peleado primer lugar de nuestro conteo, siendo así los indiscutibles. Número 1 y
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0: Y con este enorme broche de oro es como cerramos el conteo y culminamos este programa. Ellos fueron el trío Imperiales de la Sierra y esta historia titulada Dame Más Amor, que todavía se escucha de fondo. Agradecemos tu sintonía y te invitamos a seguir disfrutando de más contenidos en esta frecuencia universitaria. Recuerda que puedes emitir tu voto a los números aquí en cabina o puedes buscar la publicación de El Top 5 Huasteco en la página de radio UAEH San Bartolo y ahí emitir tu voto. Y ahora, ya casi despidiéndonos, mandamos un saludo enorme allá en Tulancingo a uno de los operadores, a nuestro amigo Salvador Avilés, a quien enviamos un abrazo y, por supuesto, reiteramos el saludo. Y ahora sí, ya nos vamos y agradecemos también a quienes hacen posible esta transmisión en las diferentes estaciones pertenecientes al Sistema Universitario de Medios Autónomos que transmiten el Top 5 Huasteco. Cuídense mucho, pórtense muy bien y que les vaya aún mejor.
1: Eso es todo por hoy en los 5 mejores de la Huasteca. Tenemos una cita la próxima semana para disfrutar de los artistas y conocer nuevos talentos de la música huasteca. ¡Hasta la próxima!
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6: Son las 3 con 10 minutos.
7: Temperatura 24 grados centígrados.

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4: Son las 3:29.

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4: Son las 3:45.

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5: Son las 3:59.

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1: Son las 4:03.
2: Temperatura 24 grados centígrados.

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3: Son las 4:36.

0: ¡Ánimo, raza! Ahí quedan los temas grandes, los temas bonitos. Yo compuesto acá los amigos del trío Renacimiento Juvenil de aquí de Atapa, por supuesto, saludando para toda mi gente bonita, hermosa, linda. Aquí mi pueblo querido Atapa, allá en Huacacitla, por supuesto, que también nos está acompañando la raza de Huehuetla. Vean el saludo cordial y con mucho cariño. Y seguimos avanzando con más música, con más melodía. Esperemos que sigan divirtiendo y sigan bailando, mi raza. Venga, por supuesto, seguimos avanzando. Por ahí vamos con un corrido, parientes, el tema solicitado allá para un gran amigazo Manuel y para sus compas Álvaro y Jerónimo, se encuentran allá en la Unión Americana, allá en Carolina Norte. Saludos, ano compadre, vamos con ese bonito corrido, pariente. Soy de Rancho Viejo.
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9: Son las 4:51 minutos.

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1: Son las 5:02.
2: Temperatura 24 grados centígrados.

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6: Son las 5:21.

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4: Son las 5:33.

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6: Son las 5:49.

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4: Son las 6:09.
5: Temperatura 24 grados centígrados.

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2: 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Son las 6:17.

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5: 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Bueno, sé que hay muchos beneficios, tanto económicos como madre de familia de un pequeño. 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
6: Son las 6:33.

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4: Son las 6:46.

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4: Son las 7:04.
5: Temperatura 24 grados centígrados.
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Hola, hola, Paquis, ¿cómo están? Buenos días, feliz lunes. Espero que estés súper bien en esta fría, nublada y con brisna mañana de lunes. Entonces, bueno, gracias por acompañarnos a través de Suma Radio. Estás en el 99.7, 99.5, 102.1 y 91.1 de tu FM en diferentes regiones: Pachuca, Huejutla, San Bartolo, Tutotepec, Zimapán, Actopan y Tulancingo. Y también estamos en toda América Latina a través de Radio Ilse. Yo soy Betty Barrón, te acompaño por los próximos minutos. En controles se encuentra Lizeta Santos. Juntos vamos a estar contigo en esta mañana. ¿Qué tal, Paqui? ¿Qué tal el fin de semana? ¿Cómo la pasaste? ¿Te divertiste? ¿La pasaste bien? Cuéntanos, por favor. Recuerda que te puedes comunicar con nosotros a través de nuestro mensajero de texto vía WhatsApp 771-142-6712. Mientras tú te comunicas conmigo, yo te dejo con música, pero regreso junto a ti en unos instantes.

0: 7:13. Uy, tenía mucho tiempo que no escuchábamos, Sofía, ¿no crees? Bueno, esperamos que te haya gustado. Y esta mañana quiero recordarte que te lleves, pues, una buena chamarra, unas botitas de lluvia, un paraguas también, porque está haciendo bastante frío y porque aún se pronostican lluvias. Entonces, para que no te enfermes, para que estés de lo mejor y para que así entre los paquis nos cuidemos, bueno, recuerda, por favor, irte súper bien abrigada o abrigado y que así no te vayas a enfermar. Hay un montón de personas que se han estado enfermando últimamente, sobre todo de las vías respiratorias, y sería muy bueno, pero demasiado bueno, que tú prevenías esta situación. Y ya sé, es que además el otoño trae como este clima, pues, complicado un poco, pero también bonito, ¿no lo crees? Tú dime si te gusta el otoño. Son 7:14. Quiero escuchar a los paquis que ya están en comunicación con nosotros en esta mañana. Vamos a ver. Hola. Hola, hola. Chispas.
1: Buenos días, soy Leonardo.
0: Hola, Leo.
1: ¿Puedes poner la del pollito Pío, por favor?
0: Claro, Leo, te mandamos abrazo. ¿Cómo estás? Espero que bien. Feliz lunes. También en esta mañana nos dicen, hoy no podremos escucharte porque está lloviendo y no hay señal. Nosotros somos Aurisli y Harumlisli de Actopan. Úchalas, no hay señal. Pero no hay señal en de aire. No, no creo. Ahí sí nos pueden escuchar en Actopan. Ahora, no hay señal en internet. Eso está raro, pero podrías ponerle a nuestra aplicación. Nosotros también vamos a revisar nuestro streaming, pero le puedes poner a nuestra aplicación. Somos Suma UAEH y ahí nos buscas en radio y cualquiera de las 6 de las 7 estaciones nos puedes escuchar y con mucho gusto vamos a estar ahí contigo. Entonces tú le puedes dar play hasta que nos encuentres. Tenemos 6 opciones, así que no hay escapatoria. 7:15, vamos a ir a un breve corte. Escuchamos el pollito Pío y vuelvo junto a ti en unos instantes.
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7: Son las 7:18.
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1: 7:21. Y estoy de regreso junto a ti el día de hoy. Quiero saludar Hermanislis, ¿cómo están? Hola.
2: Hola, Betty, buenos días, ¿cómo estás?
1: Espero muy bien,
2: que estés,
1: ¿y tú?
2: Muy bien. ¿Me puedes poner la canción de Marranito, Betty, por favor? Gracias. Somos los Hermanislis. Bonito día con este frío. Y tuve un fin de semana de locura, Betty. Luego te cuento. Bye. Somos los Hermanislis.
1: Hermanislis, les mando abrazos. Espero que hoy sea un día increíble. Y ahorita les buscamos su canción para ponérselas. Hola, Betty, buenos días. Ya estamos en octubre. Para empezar en el modo Halloween, ¿nos puedes poner Noche de Halloween de Luli Pampín, porfis? Claro, se las buscamos ahorita y sí, ya estamos en octubre. Y bueno, vamos a tener ahí como especiales, tanto para Halloween como para Día de Muertos. Ya veremos qué hacemos, ya saben que siempre nos gustan como estas fechas. Así que vayan haciendo sus propuestas musicales. 7:22, hola.
3: La Betty, soy Valentinsky. ¿Me podrías poner la canción de Taquitos al Pastor? Y me debes la canción de la escuela. Bueno, y no la puedes poner ahorita, me puedes poner la canción de no venga con mi habla, me dijo cosa, por favor.
1: Ah, la de yo nunca vi televisión, ¿cierto?
3: Y te mando una foto de mi perrita.
1: A ver.
3: De nuevo, porque es que está enfermito.
1: Está enfermito. Oye, ya vi a tu perrito, cuídalo mucho. Qué bueno que lo abrigaste además, Oli. Abrazo, chiquita.
4: Hola, Betty, soy Valentinsky.
1: Hola, Vale.
4: ¿Me podrías poner la canción de Perro Salchicha? Por favor, gracias. Y perdón, y mando saludos a mi mamá, que es la mejor mamá. Gracias.
1: Te mando abrazos, Oli, y a mami también le mandamos muchos saludos. Gracias por ser Paqui. 7:23. Hola, Betty, buenos días. Espero te encuentres bien. De salud, abríguese bien porque hace mucho frío. Que no me traje ni suéter ni chamarra, véame. Yo poniendo aquí el mal ejemplo, pero por esa razón, porque tengo frío, es que les estoy recomendando a los paquis para que sí se vayan muy bien abrigados. Nos dicen también, abuelita Lola, es que está briznando, que tenga excelente inicio de semana, que todo lo que desee se lo conceda a Dios. Por favor, un pedacito de mi canción favorita. Muchas gracias, bendiciones para todos. Y saludos a mi hija Selene, a sus hijos Saulo y Valeria, y muchas gracias. Abuelita Lola, usted también, cuídese mucho, se abriga muy bien. Y ahorita le buscamos entonces un pedacito de I Love You. ¿Le parece buena idea? Antes de irnos al corte, ponemos un pedacito de I Love You para que ya usted se quede muy contenta con este inicio de semana, ¿va? Abrazos también esta mañana, hola.
5: Bájale. Que le baje.
1: Hola.
5: Hola. Olis, Betty.
1: Olis, ¿cómo estás?
5: ¿Cómo has estado?
1: Muy bien, ¿y tú? Bien, ¿de verdad?
5: Yo muy bien.
1: Ay, me da gusto. Qué bueno, bonita. ¿Qué pasó? ¿Qué onda?
5: Y ayer en el domingo,
1: ajá,
5: hacía mucho frío.
1: Eso
5: y
1: sí.
5: Y había mucho hielo.
1: ¿En dónde nos escuchas, bonita?
5: Me escuché la canción, la de
1: ¿cuál, chiquita?
5: La de Mundo de Caramelo de Lara Campos, por favor.
1: Ok.
5: Gracias. Soy Noa Lizibay.
1: Noa, oye, ¿dónde nos escuchas? Dinos para que así los paquis sepan dónde se tienen que abrigar, o sea, en qué región deberían de abrigarse, que ahorita prácticamente en todo el estado, pero pues también para que tengan esa precaución, ¿te parece? 7:25, Gary dijo que les va a adelantar esta canción, abuelita Lola, entonces la dejo con ella para que la pueda escuchar y vuelvo junto a ti en unos instantes.

0: No te vayas, solo vamos a un breve corte. En un momento te seguimos acompañando con más de Paquilistli.
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2: Son las 7:32.
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0: minutos. Hola, Betty, soy Jessy. ¿Me puedes poner la canción de Coco, del Recuérdame? Ahorita te la buscamos, Jessy. Te mandamos un abrazo, feliz inicio de semana. Hola.
1: Hola, Paquiliski.
0: ¿Qué ondas?
1: Hoy estoy en Gema, no puedo ir a la...
0: ¿A la escuela?
1: A la escuela.
0: Ajá.
1: Pues soy Majo, ¿me puedes poner la canción de Singu?
2: Monkey Dance.
1: Hola, Paquilistis. ¿Le puedes poner la canción a mi hermano? Es que se enfermó muy grave.
0: Ay, no, pero ya está mejor.
1: La canción de Dance Monkey, por favor. Adiós.
0: Ay, te la podemos buscar tal vez en mi MMO solamente.
1: Soy de Santiago Tulantepec.
0: Santiago Tulantepec, Majo, te mando abrazos para que te recuperes mejor y otros a tu hermanita. Y creo que esa solo podemos buscarla en tal vez miau, podría ser. Oigan, tengo aquí unos saluditos que se me estaban pasando para Eduardo, para José y para Valentina, que dicen que quieren la de Yo Nunca Vi Televisión y nos mandan besitos y abrazos porque además nos dijeron que son fans, ya nos pasaron aquí el chisme. Le mandamos también besitos y abrazos, gracias por ser Paqui fans, Eduardo, Josué y Valentina, y también les mandan saluditos Sony, así que bueno, gracias por ser Paqui fans. También, hola, ¿cómo se llama la canción que pusiste anterior a esta? Anterior a esta, ahorita Gary nos dice, anterior a la de I Love You. Y ahorita nos van a pasar el datito, ¿va? También esta mañana, hola.
3: Hola, Betty, soy Elías. Ahorita hace mucho frío.
0: Mucho.
3: Te digo que te cobijes muy bien.
0: Gracias.
3: Y también está briznando.
0: Eso
3: y aunque
0: sí.
3: No quiero ir a la escuela, pues ya me llevan para allá.
0: Ok, pues ya no hay de otra.
3: ¿Me podrías mandarle un saludo a mi tío Jonah y a mi tío Edgar, que trabajan juntos? Gracias.
0: Les mandamos muchos saludos.
3: ¿Me podrías poner la canción de mi puerquito?
0: ¿La de Marranito? Ok, te la buscamos, Elías. Le mandamos también abrazos a tus tíos y que se cuiden, que hoy también se abriguen ellos, ¿eh?
4: Buenos días, Betty.
0: Buenas, buenas.
4: ¿Cómo estás?
0: Yo muy bien,
4: yo
0: ¿y tú?
4: Muy bien.
0: Ay, qué bueno.
4: ¿Me puedes
0: ¿qué
4: poner
0: pasó?
4: La canción de Mucho Más Allá de Frozen 2? De Frozen 2. Bye.
0: Ahorita te la buscamos. ¿Va? Abrazos. Hola, Paqui Lisley, ¿me puedes poner la canción de America Aurors? Por favor, le mando saludos a mis primos Dani y Khaled. Gracias por todo, soy Khalid. Te mando abrazos, Khalid. Y creo que la de America Aurors, creo que no sé si podríamos ponerla, pero la buscamos. Gracias. También abrazos para Dana y para Khaled. También esta mañana quiero saludar a Free. Hola.
5: Hola, Betty, buenos días.
0: ¿Cómo estás, chiquita?
5: ¿Cómo estás?
0: Yo muy bien,
5: soy Frida,
0: ¿y tú?
5: Liz.

0: Estoy aquí, toda modorra, desayunando porque me acabo de levantar.
1: Ajá.
0: Y pues, ¿qué crees?
1: ¿Qué creo?
0: Ayer, el domingo, ajá, iba a haber una caminata de toda mi escuela. Y yo estaba lista.
1: Pero yo cambiaba
0: de todo así.
1: ¿Qué pasó?
0: Entonces que mi mamá ya agarra su celular para irnos.
1: Ajá.
0: Pero cuando ve, se canceló.
1: Pues sí.
0: Y así de, ay, no.
1: Frida, pero...
0: ahí con mi amiga y todo. Allá en el Ben Gurión. Y pues se canceló.
1: Es que estuvo muy feo ayer.
0: Yo, pues, obviamente triste. Me tuve que quedar aquí en la casa. Bueno, me quería ver si me podías poner la canción de Chocolate con Almendras. Es que la otra vez no la escuché. Gracias, Betty.
1: Te la buscamos en un momentito, Free. Pues mira, la verdad es que estuvo ayer horrible, probablemente con todas las calles que se inundan y todos los baches que hay, pudo haber sido peor que el hecho de que se hubieran quedado en casita, aunque sí tenías muchas ganas de estar. Así que bueno, te mandamos abrazos y ya será otra ocasión en donde podrás ir y disfrutar, pero con mejores condiciones, ¿eh?
2: Hola, Paqui. ¿Me podrías poner la de Mamá Tiene Radar? Es para mi mamá. Gracias, adiós. Y ya vamos en caminito de camino de la escuela con mi mamá. Gracias.
1: Abrazos.
3: Hola, Paquilistli, soy Frichilistli. Le pondría mandar saludos a mi mamá que hoy viene acompañándonos para ir a la escuela.
1: Claro, gracias. Le mandamos abrazos a mami. Abrazos para todos, también para tu hermanita, para Cami, para ti, Mía, y para tu mamá. Hola, Betty, hoy es cumpleaños de papito Héctor, por favor, felicítalo y ponle las mañanitas, yo voy camino a la escuela. Ojalá puedas mandarlos antes de que llegue a la escuela. Atentamente, Fer Sofi García. Son 7:38, a lo mejor sí lo alcanzamos, y entonces las siguientes mañanitas son para papá Héctor.

0: Estoy de regreso junto a ti y en esta mañana te quiero contar. El día de sábado, me parece que sí fue. Ajá. Fueron los premios Ariel. Que yo sé que son mucho más conocidos los premios Oscar, pero los premios Ariel también son muy importantes porque además se juntan en un festival para poder hacer estas premiaciones a las mejores películas. ¿Y qué crees? Hubo una que es para niñas y niños y que yo creo que vas a disfrutar muchísimo. Entonces, Mitch desde hace tiempo dijo, yo les quiero hablar sobre Frankelda. ¿Tú ya la viste? Si no la has visto, es una recomendación para que puedas verla. Y aunque sé que no es viernes de película, sí sé que, bueno, justamente porque fue una de las ganadoras del premio Ariel, la quería dejar hoy como una recomendación porque tenemos días lluviosos y creo que las tardes se pueden prestar perfecto para tener una mantita y como una botanita o algo que a ti te guste, un snack, y con eso puedas ver una película. Así que nosotros pensamos para estas tardes de lluvia, también queda recomendarte a Frankelda. Disfrútala, dinos qué te parece, y si la llegas a ver, porfa, porfa, cuéntanos mañana con Mitch y esta recomendación de película.
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0: El día de hoy te quiero presentar a una escritora muy peculiar. Su nombre es Francisca Imelda Estrafón Paredes.
1: ¡Ay, qué nombre tan largo, ¿verdad, Paqui?
0: Por ahora, creo que nuestra protagonista está un poco ocupada. Tal parece que esta conversación le ha traído algunas ideas que no pueden esperar. Bueno, mientras Francisca termina de escribir, déjame contarte que ella, al igual que tú y yo, es hidalguense. Nació en Real del Monte, por allá en el año de 1856. Sí, ya es algo mayor, pero no lo parece porque... ¡Ay no, Paqui! Casi te hago un spoiler. Parece que Francisca ya terminó de escribir su nueva historia. Me pregunto qué monstruos habrá en ella. Porque déjame contarte algo, Paqui. Francisca no es como cualquier otra escritora. A ella le fascinan las historias de terror y misterio. Y a sus criaturas las llama sustos. Hoy es un día muy especial, pues finalmente se ha decidido a publicar sus historias. Vamos, Paqui, hay que acompañarla. Nos dirigimos a la casa editorial Damastes, la editorial más grande y prestigiosa de Real del Monte. Estoy muy emocionada, Paqui. ¿Te imaginas que Francisca se vuelva famosa? Sería como tener a una Mary Shelley mexicana. ¿Sabes quién es, Paqui? Es la autora de Frankenstein. Hemos llegado a la editorial. Por fin, Paqui. Después de pasar tanto tiempo escribiendo sus historias, Francisca está a punto de cumplir su sueño. ¡No puede ser, Paqui! El dueño de la editorial acaba de rechazar el libro de Francisca. Le ha dicho que las mujeres no pueden ser escritoras, que debería regresar a su casa y ayudar a remendar calcetines o hacer la comida. Francisca está muy triste y decepcionada. Nadie nunca la ha apoyado en su sueño. Piensa que quizá tengan razón, que debería quedarse en su casa a ayudar a la abuela. Nos dirigimos al Panteón Inglés. ¿Lo conoces, Paqui? Es un lugar muy famoso en Hidalgo. Y también algo escalofriante. Si te soy sincera, Paqui, este lugar me pone la piel chinita, chinita. ¿Te imaginas que se nos aparezca un fantasma? Será mejor que nos apresuremos. Francisca se ha detenido en una tumba. ¿De quién será, Paqui? A ver, déjame leer la inscripción. María Conchita Paredes Diosdado. Es la mamá de Francisca, Paqui. Falleció cuando era una niña. Ella también era una artista. No te asustes, Paqui. Los monstruos de Francisca no pueden salir de sus páginas. ¿O sí? Paqui, ¿estás viendo lo mismo que yo? Parece un búho, pero también un hombre. Más bien, parece un alebrije. Espera un momento, Paqui. Ya sé quién es. Es el príncipe de los sustos. Tal parece que es fan de Francisca. Él sí cree que sus historias dan miedo. Y es que existen dos mundos, Paqui. El mundo de la existencia y el mundo de los sustos. Francisca está dispuesta a dejar su mundo atrás y convertirse por fin en una escritora. Pero para ello, tendrá que enfrentarse a su familia e intentar salvar el mundo de los sustos, que está en peligro gracias a la ciencia y a que los humanos han dejado de tener pesadillas. Para lograrlo, Francisca tendrá que convertirse en... ¡Frankelda! Si te interesa saber cómo continúa esta historia, entonces no te puedes perder de... ¡Soy Frankelda! Esta es una película perfecta para ver en compañía de tu familia y amigos en este mes de octubre. El mes favorito para los amantes del terror. ¿Y qué mejor que una historia que combina fantasía, música, comedia y unos buenos sustos? En Soy Frankelda encontrarás esto y mucho más. Así que ya sabes qué ver este fin de semana. Mándanos un mensajito y dinos qué te parece esta recomendación y qué piensas de esta historia. ¡Nos asustamos pronto, Paqui!
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4: Son las 7:48.
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0: Estoy de regreso junto a ti, espero que te haya gustado esta canción que acabamos de escuchar. Y ahora es momento de escuchar a algunos paquis, ¿cómo les ha ido?
1: Hola Betty, buenos días. Adivina qué, mañana nace mi hermana, ya mañana. Ya después de mucho tiempo, ya nace mañana. ¿Me podrías poner la canción de Ellos Aprendí? Por favor, gracias, adiós.
2: Hola Betty, ¿cómo estás? ¿Bien? Ah, mando saludos a mi primo Fer que está en Estados Unidos. Y quiero la canción de Patrulla Americana. Te amo, Betty.
3: ¿Besito?
2: De Karen Miller. Adiós. Te mando muchos besitos. Adiós.

momento de despedirnos. Gracias por habernos sintonizado a través de Suma Radio. Estuvimos contigo a través del 99.7, 99.5, 102.1 y 91.1 de tu FM en diferentes regiones: Pachuca, Huejutla, San Bartolo de Tutepec, Zimapán, Actopan y Tulancingo. Y también nos sintonizaron en toda América Latina a través de Radio Ilse. Yo soy Betty Barrón. Controles de transmisión se encontró Luis Edgar Santos. Y mañana te esperamos en Martes de Pagadera, ¿eh? Bueno, yo sé que debemos algunas, no muchas, o tal vez sí, pero voy a intentar con todo mi corazón ponerte las más posibles, ¿va? Te mando un besito y un abrazo, abrígate bien y nos escuchamos mañana.

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3: La Universidad Autónoma del Estado de Hidalgo fortalece su estructura al otorgar sindicalizaciones a quienes con eficiencia y compromiso diario hacen grande a nuestra institución.
4: Sergio Martínez, soy productor de Suma Radio Pachuca. Pues es algo que ya se había buscado, es algo muy esperado y hoy es una alegría el saber que, como ya nos lo compartieron en la ceremonia, pues estamos respaldados, además de por nuestra universidad, por supuesto, por este sindicato y que al mismo tiempo tenemos una gran responsabilidad de seguir haciendo nuestro trabajo bien y de la mejor forma posible también en cuanto al respeto a nuestra universidad y, por supuesto, a lo que hacemos todos los días. Hay que tener paciencia, hay que seguir trabajando y, sobre todo, seguir trabajando con gusto y con orgullo con nuestra universidad.
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8: Y me parece muy bien, creo que es una oportunidad muy, muy buena, ya que hay diferentes servicios para aprovecharlos ahorita, que pues no es del diario. Hay como por ejemplo asesorías jurídicas, me parece una excelente oportunidad, igual artesanías, y creo que es una excelente oportunidad para aprovecharla.
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10: Son las 8:03.
11: Temperatura 24 grados centígrados.
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0: ¿Qué tal, amigas y amigos nuestros? ¿Cómo están ustedes? Muy buenos días. Les saludamos con el gusto de siempre en nombre de todas y todos quienes, gracias a usted, participamos en este ejercicio de comunicación, en nombre de quienes laboramos orgullosamente para la Universidad Autónoma del Estado de Hidalgo. Son en este momento ya las 8:05, 8:05 de este día, lunes 5 de octubre de 2026. Y como siempre, para nosotros es un extraordinario placer el poder agradecer a ustedes profundamente la gentil atención de su preferencia, agradecer al que nos acompañen, al que nos permitan acompañarles, agradecerles el que sean ustedes parte de nosotros y nos permitan ser parte de ustedes durante estas casi dos próximas horas en las que estaremos comentando y compartiendo información que usted quiere, merece y debe saber. Hoy, como cada día, enviamos un cordial saludo, un fuerte, sincero, respetuoso abrazo a la gran familia universitaria que para nosotros siempre, siempre, siempre también será decir la gran familia hidalguense. Hoy, como cada día, deseamos que este esté lleno de oportunidades que usted quiera, pueda, sepa, buscar, encontrar, aprovechar para crecer, para desarrollarse, para evolucionar en lo personal, en lo familiar, en lo laboral, en lo profesional y, por supuesto, a la gran familia universitaria, siempre se lo diremos, en lo institucional. Gentiles amigas y amigos nuestros, hasta donde ustedes se encuentren siempre, gracias por su atención, su compañía, su preferencia, su sintonía, pero por sobre todas las cosas, gracias por su apoyo, su respaldo y, por supuesto, su solidaridad y su confianza. Esta es la tercera llamada. Tercera.
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2: Buenos días. En este inicio de semana, lunes 5 de octubre, te presentamos los titulares de la información más destacada hasta el momento. Circula un auto por cada 2.5 habitantes. La movilidad se ahoga en la zona metropolitana del Valle de México. Desde cada una de las emisoras de Suma Radio, te compartiremos la información más destacada de la entidad. Desde la División de Extensión de la Cultura, te compartimos las actividades que podrás disfrutar en familia para este fin de semana. Impulsa UIH Agenda Latinoamericana para la Protección y Defensa de las Infancias. Y en los deportes, la selección mexicana cae 3-0 ante Estados Unidos. Todo esto y mucho más en los próximos minutos. Iniciamos.
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0: La información la tiene para ustedes Alejandro Mendoza, con el gusto de saludarte. Ale, buenos días, estamos contigo, adelante, por favor.
1: Anuar, muy buen día, te saludo con mucho gusto, asimismo a toda nuestra audiencia. Iniciamos semana y estas son las condiciones del estado del tiempo y también las condiciones del clima para las próximas horas. Iniciamos con un pronóstico general para las entidades de la Mesa Central, y es que de acuerdo con el Servicio Meteorológico Nacional de la CONAGUA, las condiciones meteorológicas para hoy, lunes 5 de octubre, en las entidades de la Mesa Central, Ciudad de México, Estado de México, Hidalgo, Puebla, Tlaxcala, Morelos y Querétaro, estarán regidas por el descenso de temperaturas provocado por el frente frío número 1 y un temporal de lluvias. Se prevé un notable descenso térmico en las zonas altas de la región. Ambiente vespertino templado en la mayor parte de la región. Solo en el suroeste de Puebla y en Morelos se registrarán temperaturas máximas de 30 a 35 grados. Por su parte, en la Ciudad de México, la máxima estimada se ubicará entre los 20 y 21 grados. Y bueno, pues ya de manera más particular, por ejemplo, hablamos ahora de la calidad del aire en Pachuca y en la zona metropolitana. Hoy es buena a moderada el índice de calidad del aire alrededor de los 50 y 54, con un riesgo bajo para la salud de la población en general. Ahora les comparto la información particular para pues las regiones y los municipios donde se ubican estratégicamente nuestras estaciones de Suma Radio. Iniciamos en Pachuca, en la capital. Hoy también en esta zona metropolitana se espera un ambiente fresco a templado, con cielo nublado y alta probabilidad de lluvias débiles o chubascos intermitentes a lo largo del día. Las temperaturas máximas se ubicarán en 18 y mínimas de 10. Para el caso de Actopan, en el Valle del Mezquital, hoy se presentan condiciones de lluvia ligera a moderada y cielos cubiertos, probabilidad de lluvia de hasta el 65% y temperaturas máximas de 19, mínimas de 15. De allí nos vamos a Zimapán, en la Sierra Gorda. Las condiciones del clima hoy presentan alta probabilidad de lluvia con una temperatura actual de 15 y la máxima se estará ubicando en 18 para las próximas horas. Mientras tanto, para Huichapan, en el occidente del Valle del Mezquital, se espera un clima fresco y mayormente nublado con probabilidad de lluvias débiles o chubascos durante el día. Temperaturas máximas de entre 20 grados con mínimas por la noche de 14 grados. Para Huejutla, en la Huasteca, el clima actual presenta cielos cubierto con presencia de lluvias y temperaturas máximas de 23 y mínima de 21 grados. Para las próximas horas se pronostican lluvias moderadas a intensas. De allí nos vamos hasta Tulancingo. Para hoy, el Valle de Tulancingo se esperan temperaturas máximas de 22 y mínimas de 14, cielo nublado con presencia de lluvias y chubascos. Y bueno, pues ya para esta región Otomí Tepegua, en San Bartolo, el pronóstico del tiempo para hoy indica condiciones de cielo nublado con probabilidad de lluvias débiles y chubascos intermitentes a lo largo del día. Las temperaturas se estarán ubicando en 19 la máxima y en la mínima 17 grados. Comentar que pues ha estado lloviendo bastante en esta región Otomí Tepegua y se han generado algunos derrumbes, obstrucción de carretera, crecimientos de ríos y arroyos en esta región, por lo cual pues nos mantendremos pendientes para compartir la información. Anuar, es lo que les comparto al momento y les deseo que tengan excelente día.
0: Que lo sea también para ustedes, Ale, muchísimas gracias por la información, y efectivamente habrá de ser necesario, amigas y amigos nuestros, tomar todo tipo de precauciones, más aún si usted viajará por carretera en las próximas horas. Intensas lluvias en los pasados días, y bueno, para este no se esperan condiciones significativamente mejores, así que a cuidarse mucho y a cuidarse muy bien. Un abrazo, Ale, muchísimas gracias por la información, nos estamos escuchando más adelante. Seguimos.
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0: La información, amigas y amigos nuestros, la tiene para ustedes esta mañana Sergio Martínez. Con el gusto de saludarte, Sergio. Buenos días. Adelante, por favor.
3: Buenos días, Anuar. Compartimos información desde la capital hidalguense. Una de las problemáticas a la que se le ha dado continuidad a través de Suma Noticias es lo que tiene que ver con el congestionamiento vial, que continúa posicionado como una de las principales problemáticas en esta capital. un punto crítico de los muchos que existen actualmente. Se vive a diario en la intersección de la Avenida Madero y el Viaducto Rojo Gómez, justamente frente al Hospital General de Pachuca. Este crucero que converge en unidades de transporte público, vehículos particulares y ambulancias, generando un cuello de botella constante. La problemática se agrava debido a dos factores clave: la ausencia de señalización para el ascenso y descenso de pasajeros y la falta de cultura vial, tanto por parte de conductores como de peatones. Para conocer más detalles sobre esta situación, escuchemos el siguiente material que se ha preparado a través del equipo de Suma Noticias.
4: Nos encontramos en la esquina que conecta el viaducto Rojo Gómez con la avenida Madero. La razón de esto es que aquí se reportan muchas dificultades tanto para automovilistas como transeúntes. Algunas de las causas principales suelen ser el tráfico. Sin embargo, otros señalan también la dificultad de incorporarse, ya sea al viaducto o a la avenida. Del mismo modo, también se señala que muchos automovilistas se estacionan por esta curva, pues está restringido por las autoridades. Para conocer más al respecto, decidimos preguntarle a la ciudadanía y esto fue lo que nos respondieron.
5: Pues dándole solución, no sé si sea con el gobernador, con presidencia, que vean o que haya más vigilancia, ¿no? El tránsito más bien, para que sea más fluido.
6: Se estacionan donde cae y los estacionan. Y aparte es que faltan, ¿no? Faltan estacionamientos, no hay. Entonces, por lo mismo, la gente se para donde puede.
3: Ahí escuchábamos esta situación que debería atenderse a través de las instancias correspondientes, y es que el tráfico del día a día y el movimiento en la ciudad, por supuesto, que es algo que nos compete a todos. En más información, Anuar, compartimos con el auditorio que ante el incremento de las precipitaciones pluviales que se registraron desde este fin de semana en la zona metropolitana, las autoridades activaron el Comité de Emergencias con el objetivo de coordinar acciones inmediatas entre Pachuca y Mineral de la Reforma para mitigar riesgos de inundación y también atender reportes de la ciudadanía. Algunos puntos críticos que cabe la mención: en Mineral de la Reforma, el fraccionamiento Los Tuzos, la vigilancia constante por el nivel del dren pluvial y el fraccionamiento de los cárcamos de agua, así en La Providencia, Paseos de Chavarría, El Saucillo y la comunidad de Carboneras. También en Pachuca, los corredores principales como el Boulevard Luis Donaldo Colosio, que desde ayer presentó carga importante vehicular precisamente por los asentamientos generados por el agua, así como también el Boulevard Las Torres y el tramo de la carretera Pachuca-Tulancingo a la altura de Pachuquilla. Así es que bueno, algunas de las acciones fueron el despliegue de bomberos y el desasolve a través de la Comisión de Agua y Alcantarillado de Sistemas Intermunicipales, además del operativo Carrusel, en el que elementos de seguridad ciudadana y tránsito implementaron este dispositivo sobre el corredor turístico de la montaña y el Boulevard Colosio para obligar a los automovilistas a reducir la velocidad, hay que decirlo así, obligarlos, para que puedan prevenir choques por alcance, sobre todo cuando las vías se encuentran mojadas, lo que puede provocar varios riesgos para la población. Y bueno, lo decimos, las autoridades activan esos protocolos de forma inmediata cuando las situaciones así se están presentando. Sin embargo, había que también mencionar que estas situaciones tendrían que estar más previstas de lo que actualmente se encuentran, ya que realmente estas solamente son estos recorridos que se hacen durante la emergencia. Sin embargo, sabemos que en la temporada de lluvias esto es algo que sucede día tras día. Así es que bueno, hoy también se esperan condiciones meteorológicas diversas, así es que estaremos muy pendientes y, por supuesto, invitamos a todo nuestro auditorio a extremar precauciones, Anuar.
0: Así es, mi querido Sergio, amigas y amigos nuestros, nuevamente buenos días. Y aunque las lluvias remanentes comienzan a ceder en la capital del estado y la zona metropolitana, la verdadera alerta debe mantenerse, pienso, también en la periferia y en las zonas de ladera de la región. ¿Por qué? Porque la humedad acumulada, amigas y amigos nuestros, aumenta, lo que dicen los expertos, es el peso del suelo. Eso que trae como consecuencia, pues, el riesgo de reblandecimientos, caídas de rocas. Esto continúa latente incluso horas después de que deje de llover en forma intensa, y lo sabemos. Más reportes de las consecuencias de las lluvias en días pasadas se le estarán a usted comprobando. La activación del comité, sin duda alguna, mi querido Sergio, es un acierto. Es un acierto de coordinación interinstitucional que salva vidas en el corto plazo, pero que expone nuevamente la urgencia de reestructurar el ordenamiento urbano y los colectores pluviales de la zona metropolitana para pasar de la eterna gestión de la emergencia a la verdadera resiliencia. Es lo que piensa y desea la ciudadanía, Sergio.
3: Sin duda, porque a final de cuentas, así también se ha manifestado, esta no ha sido una condición, tampoco vamos a decirlo extrema, no han sido lluvias atípicas, atípicas, sino más bien han sido lluvias regulares las que se han estado presentando en cuanto a la densidad, a los milímetros o centímetros por hora. Así es que, bueno, desafortunadamente las condiciones que tenemos actualmente para que circule el agua una vez que llueve no son las óptimas, y eso también hay que decirlo. Esa ya es una situación que se viene de tiempo atrás, no únicamente en esa temporada de lluvias. Así es que, bueno, ojalá y después de todo ello se le pueda brindar la atención necesaria a todos estos espacios, ya que a fin de cuentas la ciudadanía los necesita para poder transitar de la mejor forma en el día a día, ¿no?
0: Y así, de esta manera, pues a cuidarse mucho y a cuidarse muy bien hoy, mañana y siempre. Gracias, Sergio.
3: Igualmente, Anuar, excelente día. Nos escuchamos la próxima.
0: Gracias, Sergio Martínez. Seguimos.
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0: La información con Natalia Martínez. Con el gusto de saludarte, Natalia. Buenos días. Adelante, por favor.
7: Muchas gracias, Anuar. Buenos días a ti y a toda nuestra audiencia en este inicio de semana. Y vaya, pues no cambia mucho la información con el panorama que tenemos en general en el estado de Hidalgo y diferentes puntos de nuestro país, derivado de las lluvias intensas que se han presentado. Y esto, pues también a consecuencia, un accidente de autobús que se registró durante este fin de semana, específicamente durante la madrugada de este sábado pasado, donde un autobús de la línea ADO, pues que se dirigía hacia Huejutla, saliendo de Pachuca, sufrió un accidente en la carretera federal México-Tampico, en el tramo conocido como El Cantil, en el municipio de Tlanchinol. De acuerdo con los primeros reportes de Protección Civil Municipal, la unidad se salió del carril presuntamente debido a las condiciones climatológicas registradas a consecuencia de las lluvias. Elementos de Protección Civil y Seguridad Pública de Tlanchinol acudieron al lugar para poder brindar los primeros auxilios. En la zona, pues sí, se reportaron varios pasajeros con lesiones leves y dos personas tuvieron que ser trasladadas al Hospital Integral IMSS Bienestar de Tlanchinol para recibir la valoración médica correspondiente. Por ello, autoridades mantienen atención en los posibles momentos de emergencia en las carreteras del municipio y exhortan a automovilistas extremar precauciones, ya que las lluvias continúan. Y en más información, damos un panorama general de lo que se registra en la Sierra Alta y carreteras de la Huasteca, principalmente por los derrumbes, caída de árboles, acumulación de rocas y aumento pues considerable en el nivel de algunos vados. Por ejemplo, en Tepehuacán de Guerrero se reportaron interrupciones en los vados de los tramos Tlalocuil y también en Tamala, además de obstrucciones en el acceso de Amola de Campo. Autoridades municipales y estatales realizan trabajos de limpieza y retiro de material. Ya se dio apertura, por ejemplo, en el paso de Tamala, ya fue restablecido, únicamente permitiendo el tránsito de vehículos ligeros. En otro punto, en Tlanchinol, las lluvias continúan ocasionando derrumbes, caída de árboles. Hoy por la mañana se registraba un derrumbe en el tramo rumbo a Hueyapa, en Tlanchinol, para que lo tomen en cuenta para la gente que pues tiene la necesidad de salir a carretera. Estos puntos son los más peligrosos. Y mientras tanto, en Xochiatipan, derivado de el vado, pues ya quedó interrumpido el paso, así que no hay que arriesgarse en estas zonas sobre el río Garcés. En Xochiatipan, pues ya quedó anulado el paso por obvias razones. El crecimiento del río pues es bastante. También en Huautla, varias comunidades han quedado incomunicadas, así como nuevamente en el municipio de Tianguistengo, y por ello autoridades recomiendan evitar cruzar vados, ríos o arroyos, posponer viajes no indispensables y conducir con extrema precaución. Esta es la información, Anuar.
0: Gracias, gracias por la información, Natalia. Estaremos pendientes de más y próximas entregas. Y ya lo escuchó usted, amiga, amigo nuestro, Pachuca, zona metropolitana, Huasteca Hidalguense, y los reportes, los enlaces que siguen no cambian significativamente. Gracias, Natalia, cuídense mucho, seguimos.
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0: La información con Ricardo García. Ricardo, con el gusto de saludarte. Buenos días. Adelante, por favor.
8: Un gusto saludarte, Anuar, y igual a nuestra audiencia que nos permite compartir ahora una escena de lo que aconteció el pasado fin de semana, cuando, imagínese el siguiente escenario, se encuentra una tumba de un familiar abierta, con el ataúd destrozado y el cuerpo desaparecido. Evidentemente, esta situación provocó una ola de indignación popular el pasado fin de semana en la comunidad de La Cañada, en Atotonilco de Tula, en un predio adquirido además por los propios pobladores para su nuevo cementerio comunitario, y esto confirmó que se habían aperturado dos tumbas, una de un adulto y una de un niño, provocando indignación, la misma que creció cuando los vecinos constataron que en el panteón de Boxby aparecieron otras dos tumbas sin leyenda, sin que ninguna autoridad informara en los deudos sobre alguna diligencia ministerial. Recordemos que el lugar es el mismo predio donde el gobierno federal pretende edificar el proyecto habitacional conocido como Casas del Bienestar, una obra que la comunidad ya rechazó previamente por la falta de servicios básicos. La misma comunidad también habría expresado abiertamente que la propuesta pues no es viable al considerar que la zona carece de los servicios básicos suficientes para un desarrollo urbano. ¿Qué pasó? Bueno, a las 13 horas del pasado sábado, familiares y vecinos acudieron a la presidencia municipal para exigir una explicación clara a la alcaldía. Según los testimonios comunitarios, tras media hora de espera y ante el retiro de la autoridad hacia sus oficinas, y sin respuestas además, la frustración se acumuló y detonó una protesta. Un grupo de manifestantes ingresó por la fuerza al inmueble, provocando daños materiales en la sede del gobierno local. El ayuntamiento difundió ya un comunicado condenando energéticamente los hechos. La autoridad municipal denuncia agresiones, fuerza, amenazas contra las mismas autoridades e incluso contra familiares de las mismas, contra algunos servidores públicos presentes, y bueno, se habla de la vulneración de derechos incluso de infancias. El gobierno local defendió su postura de apertura a través de programas como Viernes Ciudadanos y sostuvo que las diferencias deben ser resueltas estrictamente por la vía institucional. Los inconformes que hicieron bloquearon de manera total ambos sentidos de la carretera Tula a Jorobas a la altura del crucero de Progreso, paralizaron el tránsito vehicular en toda la región. El bloqueo vial se levantó aproximadamente a las 17:50 horas del mismo día, tras llegar a un acuerdo con la Dirección de Gobernación de la región de Tepeji, donde se estableció que habrá una mesa de trabajo el próximo martes 6 de octubre con el secretariado del ayuntamiento. También se exigen una inspección física inmediata en el panteón, desde donde se derivó toda esta situación. Bueno, el reclamo de justicia es bueno, quizás hay líneas que no deben cruzarse, la línea de la violencia es una, la irrupción por la fuerza, dependencias públicas y cualquier acto que exponga o ponga en riesgo la integridad física, pues no es aceptable y merece un rechazo categórico, y por supuesto que estaremos al pendiente de lo que ocurra el próximo martes 6 de octubre en este camino que se ha elegido, que es el camino de la comunicación, y que decimos esto nos aleja de cualquier situación de violencia. Esto es lo que ocurrió el pasado sábado en esta comunidad que les comentábamos de La Cañada.
0: Muchísimas gracias por la información, Ricardo, y estaremos pendientes porque este podría no ser el último caso, cosa que sería lo deseable, y esperaremos también por parte de las autoridades qué es lo que procede. Cuídense mucho, Ricardo. Gracias. Buenos días. Seguimos.

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1: La información la tiene para ustedes Paulina Rosales. Pau, con el gusto de saludarte. Buenos días, te escuchamos. Adelante, por favor.
2: Hola, muy buenos días, Anuar, y buenos días a toda la audiencia de Suma Noticias Radio. Bueno, pues darles a conocer y sumándome justamente al reporte de lo que ha ocasionado justamente estas lluvias intensas en los municipios de la región debido al paso del huracán Rachel y su interacción con otros fenómenos meteorológicos. Y bueno, aquí en el municipio de Huichapan se han ocasionado pues encharcamientos temporales. Principalmente fue el pasado domingo cuando se registraron la mayor cantidad de caída de agua, y debido justamente a la intensidad de la lluvia, pues algunos balnearios de la zona, como el Taguí, anunciaron que suspendieron sus actividades hasta nuevo aviso. También se sumó a esta suspensión de actividades, pues, a la Liga Regional de Fútbol de Huichapan, esto con la finalidad de proteger a los jugadores, ya que la lluvia, pues, fue intensa y se registró también de manera, pues, intermitente. Y bueno, por otra parte, y ante las previsiones climáticas, pues se recomienda a la población de la región pues seguir estas sugerencias de la Subsecretaría de Protección Civil y Gestión de Riesgos de Hidalgo, y que pues hace un llamado para evitar o cruzar ríos o arroyos, entre otros cuerpos de agua, durante estas precipitaciones, así como alejarse de barrancas o zonas susceptibles de inundación, o bien de todo cuerpo de agua cuando empiece la lluvia. En caso de que registren el ingreso de agua en los domicilios, se recomienda salir de forma preventiva y dirigirse a sitios seguros. Y bueno, esto es por una parte, pues por la situación de las lluvias aquí en la región. Sin embargo, también darles a conocer, y por otra parte y en otro orden de ideas, que el módulo del INE aquí en Huichapan pues dio a conocer que entre 8 y 10 personas han acudido a estas instalaciones para realizar su cambio de género en la credencial del elector. Así lo informó Shareni Tavera Monroy, la encargada de este organismo en el municipio. De acuerdo con la funcionaria, es posible realizar el cambio de género en la credencial para votar, pues como parte de estos lineamientos del INE, para respetar los derechos de la diversidad. También apuntó que recientemente se emitieron lineamientos para que en las credenciales del elector pueda aparecer si las personas pertenecen a grupos indígenas o afromexicanos. En este caso, apuntó que van entre 5 o 10 trámites en el municipio de Huichapan correspondientes pues a este tema. Y finalmente, pues la funcionaria convocó a las personas a asistir a los módulos del INE para tramitar esta credencial, sobre todo pues a los menores de edad, específicamente quienes tienen 17 años y cumplen la mayoría antes o el mismo pues días antes o el mismo día de la jornada electoral. La fecha límite para participar de este grupo de edad es el 25 de enero de 2027 y pueden acercarse entre el 1 de septiembre de 2026 y hasta el 6 de junio del 2027. Y bueno, hasta aquí el reporte anual.
1: Muchísimas gracias por la información, Pau. Nos estaremos escuchando muy pronto. Que tengan un excelente día. Amigas y amigos nuestros, el uso responsable de los activos universitarios busca garantizar la viabilidad de la vida académica y asegurar que el presupuesto asignado se traduzca de forma íntegra en la excelencia educativa de las y los alumnos hidalguenses. No se vaya, quédese con nosotros. Después de la pausa tendremos la oportunidad de saludar y recibir en esta su casa a la maestra Lidia García Anaya. Ella es, como usted bien sabe, la presidenta del patronato universitario. Quédese con nosotros, volvemos.
0: Las pausas también nos dan información.
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6: 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Son las 8 con 34 minutos.
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0: Gracias, amigas y amigos nuestros, por continuar con nosotros en este su espacio informativo de Suma Noticias Radio. Antes de la misma, comentaba yo con ustedes que la claridad y la transparencia en el manejo de los recursos públicos y autogenerados son pilares fundamentales de la Universidad Autónoma del Estado de Hidalgo. Ese es un esfuerzo que en la institución recae directamente en la gestión del patronato universitario, liderado por su presidenta, la maestra Lidia García Anaya, a quien nos da mucho gusto recibir en esta su casa y agradecerle, por supuesto, siempre su tiempo y su atención para el Sistema Universitario de Medios Autónomos. El Patronato Universitario, amigas y amigos, es un organismo que se encarga de administrar, de fiscalizar el presupuesto con un enfoque de rendición de cuentas, asegurando así finanzas sanas para la máxima casa de estudios de nuestra entidad. Maestra, con el gusto de saludarle y agradecer, como siempre, su gentil atención y su presencia en esta su casa. Muy buenos días y bienvenida.
1: Muy buenos días, muchas gracias por la invitación. Un saludo a todos los universitarios y a todos los radioescuchas de esta estación Radio Pachuca.
0: Muchísimas gracias.
1: Y todas las demás radiodifusoras de nuestra universidad.
0: Así es. Decíamos, maestra, las labores parte del quehacer sustantivo del patronato, pero hay muchas personas que lo ven como un ente lejano. Quizá hay quienes posiblemente lo vean solamente como el ente universitario que administra edificios, pero ¿podría usted hacernos el favor de explicarnos y de explicarle a la audiencia en términos reales por qué, sin un patronato financieramente autónomo y técnicamente sólido, la Universidad Autónoma del Estado de Hidalgo simplemente no podría abrir un laboratorio, pagar una quincena o sostener la intención de obtener la acreditación?

0: Educación Internacional, por ejemplo, de la Comisión de Estados Medios de Educación Superior de los Estados Unidos. Por favor, maestra.
1: Muchas gracias. Bueno, pues primeramente decirles que los patronatos se constituyen en las instituciones o en las asociaciones civiles para garantizar primeramente su objetivo y segundo para administrar su patrimonio. Patrimonio, hablando en términos generales, bienes muebles, bienes inmuebles. En el caso de la Universidad Autónoma del Estado de Hidalgo, los recursos federales, los recursos estatales y los recursos autogenerados. Y una función específica del patronato de la universidad, pues también es generar recursos alternos que permitan cumplir con el objetivo para el cual está nuestra universidad, que es la educación. También compartirles que el patronato de la Universidad Autónoma del Estado de Hidalgo es un cuerpo colegiado. Yo estoy al frente de la presidencia, pero está conformado por 5 patronos, es decir, 4 patronos más y su servidora.
0: Gracias.
1: De esa manera se constituye un patronato.
0: Ahora bien, el patronato de la Universidad Autónoma del Estado de Hidalgo, permítame decirlo en términos muy llanos, no se maneja como una tesorería municipal. Como usted bien no lo mencionaba, maneja un patrimonio que incluye en el ámbito institucional hospitales, un rancho, hotel, fondos de pensiones, en fin. ¿Qué criterios técnicos, maestra Lidia, se necesitan para no quebrar esa responsabilidad? ¿Y cómo ha ido usted construyendo el carácter de su perfil para garantizar que cada peso se convierta en función académica y vaya, no en deuda como ha sucedido o sucede con muchas universidades del país?
1: Pues primordialmente el equipo de la Coordinación de Administración y Finanzas, a quien siempre públicamente le agradezco su trabajo, porque si bien es cierto, mi perfil es de licenciada en Derecho, también tengo la maestría en Administración, pero al final el perfil idóneo son los licenciados en Contaduría. Ellos hacen un trabajo extraordinario, la Dirección de Administración de Personal, la Dirección de Recursos Financieros, la Dirección de Control Presupuestal, la tesorería, la dirección de ahorro para el retiro, específicamente en el tema de los recursos. Y al frente la coordinadora de administración y finanzas, la maestra Consuelo Goytortúa Coyoli, quien lidera todos estos trabajos. Ellos, digo, hacen un trabajo extraordinario porque saben cómo tenemos que ejercer los recursos. Si bien es cierto, los recursos vienen, como decimos, etiquetados,
0: sí.
1: También la autonomía de la universidad nos permite decidir y definir en qué se van a utilizar todos los recursos del año, en este caso del año 2026. Y también a estas fechas ya se está trabajando junto con la Dirección General de Planeación, al frente la contadora Gabriela Mejía Valencia, el presupuesto para el año 2027. Así es que todavía no terminamos de ejercer un recurso cuando ya estamos trabajando para el siguiente.
0: Pero aquí hay un aspecto que si bien es cierto, como usted lo refiere, el perfil idóneo es el de los expertos, los especialistas en contaduría. Estamos, pienso yo, salvo su mejor opinión, que estamos en un momento donde universidades públicas en México, lo decía yo, y en el mundo están recortando plazas, no las están creando. Estamos hablando de un país con una inflación persistente, con recortes federales a rubros como la educación y una exigencia internacional de más transparencia. Y ahí hacen falta liderazgos y hace falta sensibilidad. ¿Qué tuvo que hacer el patronato bajo su presidencia para mantener finanzas sanas y cómo se administra precisamente con esa sensibilidad cuando del otro lado hay familias que llevan años esperando certeza laboral?
1: Definitivamente este trabajo tiene más de, ya yo diría, más de 40 años. Hemos sido parte de todo este transitar, todo este cambio institucional, y la universidad se ha preocupado. Quienes han estado al frente se han preocupado precisamente por mantener estas finanzas sanas. ¿De qué manera se hace esto? De manera responsable. No, hay universidades que tienen prestaciones fuera de la normalidad. Yo les platicaría de una universidad que si nuestro calendario tiene 12 meses, ellos pagan 13 meses al año de salarios. Entonces, son prestaciones que se generaron en otros momentos, pero que hoy es una carga para las universidades. En el caso de la Autónoma del Estado de Hidalgo, la toma de decisiones se hace de manera responsable, con proyecciones financieras. ¿Hasta dónde puede la universidad cubrir sin que estemos preocupados porque los recursos no alcancen o porque hicimos compromisos y no hay manera de cubrirlos? Hay muchas estrategias que se deben seguir desde patronato, pero sobre todo con mucha responsabilidad. Independientemente, yo le agregaría que soy una persona, una mujer extremadamente bien administrada. Y eso se refleja,
0: claro,
1: en la administración de los recursos de la institución.
0: Y no solamente bien administrada, sino, permítame insistir en el término o en lo que implica la sensibilidad. Porque cuando hablábamos de certeza laboral, no hablamos de números, no hablamos solamente de más de 260 números, ni hablamos de más de 260 universitarias y universitarios administrativos y académicos más, que hoy tienen bases, que hoy tienen el beneficio de la sindicalización. Para quienes nos están haciendo el favor de escucharnos en las diversas estaciones radiodifusoras de la Universidad Autónoma del Estado de Hidalgo y que no vive la universidad, ¿qué cambia en la vida de una familia Garza cuando después de años de contrato temporal recibe su base en este 2026, como acaba de suceder hace solamente unos días? ¿Es este quizá un mensaje de nuestra universidad que envía a todo el pueblo de Hidalgo, pero también al país, de una universidad estable? Y estamos hablando de un país con precarización laboral, en donde decíamos, no solamente no se generan, sino que se van reduciendo. Y aquí en la Universidad Autónoma del Estado de Hidalgo lo que se hace es basificar al personal, sindicalizarlo también cuando es el caso, y eso beneficia no solamente al trabajador o trabajadora, sino a toda la familia.
1: Definitivamente, cuando un trabajador, ya sea académico o administrativo, adquiere su base o su sindicalización, que al final es un sinónimo.
0: Sí.
1: Le da, primero el trabajador tiene estabilidad laboral. Esa estabilidad laboral es el derecho a su permanencia. También debemos aclarar que en el caso del personal académico, tenemos maestros por asignatura. Los maestros por asignatura, si bien adquieren una permanencia, están sujetos a planes y programas de estudios, a demanda de estudiantes, a cambio de programas, a cambio de nombre de las asignaturas, movimientos en el semestre que se imparte la asignatura. Pero, pues, la ley lo marca. Primero, sindicalizados, y posteriormente los no sindicalizados. Entonces, hay prioridad, hay un derecho de preferencia consagrado en la Ley Federal del Trabajo, que se respeta y que también está contemplado en el contrato colectivo de trabajo. Así es que adquieren esa estabilidad laboral la mayor parte de los compañeros que adquieren su sindicalización dentro de la institución. Y bueno, las prestaciones que tienen los contratos colectivos de trabajo. El personal ingresa con una relación individual de trabajo con la universidad. Y cuando se sindicaliza, pasa a pertenecer a una relación colectiva de trabajo. Es decir, ahora, si bien también nos sigue rigiendo la Ley Federal del Trabajo, los beneficios del contrato colectivo de trabajo les aplican, sobre todo en prestaciones económicas, en derechos, en gozan de... tenemos un contrato colectivo de trabajo muy... con prestaciones y derechos extraordinarios.
0: Así es.
1: Extraordinarios. Así es que ellos se adhieren a este contrato colectivo. Pero no solamente ellos, sino también, pues, forma parte de la familia. Porque entonces ya tienen derecho los hijos a las becas. La familia a tener, a poder usar las instalaciones universitarias. En algunas ocasiones con descuentos, a bajos costos, y en otras pues de manera gratuita.
0: En alguna ocasión, un maestro de vida, que así lo considero, a licenciado Gerardo Sosa Castelán, él mencionaba que cuando un proyecto personal se suma convencidamente, leal, honesta, responsablemente a un proyecto institucional como es el de la Universidad Autónoma del Estado de Hidalgo, se conforma lo que para muchos se ha convertido en un proyecto de vida. Escuchábamos hace poco el testimonio de compañeras y compañeros que se vieron beneficiados con la basificación a la sindicalización y decían precisamente eso. Su proyecto de vida es la Universidad Autónoma del Estado de Hidalgo. Hay quienes son hijos o hijas de quienes ahora son jubilados de nuestra universidad. Hay quienes tienen tal confianza en nuestra institución que tienen a sus hijas o a sus hijos estudiando aquí. Es decir, son parte de la vida institucional, pero la Universidad Autónoma del Estado de Hidalgo forma parte fundamental también de la vida de muchas y muchos hidalguenses, maestra.
1: Totalmente de acuerdo, efectivamente, el licenciado Gerardo Sosa es parte fundamental de toda la historia de la universidad. Muchos de nosotros igual tenemos muchos años a la institución y hemos visto su crecimiento. Y efectivamente, el proyecto es un proyecto de vida, porque esa permanencia de la que hablaba yo, esa estabilidad laboral, está hasta que el trabajador lo decida. Cuando decida jubilarse, pensionarse, retirarse, y la verdad es que la universidad, el rector lo dice, es un buen patrón.
0: Así es.
1: Es un buen patrón. Y es parte de lo que estamos comentando, las finanzas sanas de la universidad. Los trabajadores académicos o administrativos, el personal de confianza, creo que nunca se ha preocupado por el hecho de que pueda o no llegarle su salario. Eso está garantizado durante todo el tiempo que estén en la universidad, mientras haya una administración responsable, la transparencia de los recursos, pero sobre todo la proyección financiera, que es lo más importante. ¿Hasta dónde la universidad puede cumplir o hacer compromisos, ya sea con su personal, ya sea en infraestructura, ya sea en equipamiento? Y el hecho es que también en el tema de la infraestructura, pues los proyectos también se generan a 2, 3 o 4 años, precisamente cuidando la parte económica de la institución.
0: Porque además, amigas y amigos, gracias, maestra, estamos platicando con la maestra Lidia García Naya, usted lo sabe, presidenta del Patronato Universitario de la Autónoma del Estado de Hidalgo. La eficiencia financiera y la generación de recursos propios ha permitido expandir los espacios físicos de escuelas superiores, escuelas preparatorias, institutos, y un ejemplo reciente de esto es la apertura y equipamiento de la escuela preparatoria número 9, usted lo recordará, doctor Daniel Reséndiz Núñez, diseñada para absorber la creciente demanda de ingreso en el Estado, pero también están compromisos como la acreditación y el prestigio internacional, el cumplimiento normativo y capacitación, los recursos suficientes, claros y transparentes para la basificación de más de 200 universitarias y universitarios. Estamos hablando de un mundo de responsabilidades, o sea, usted lo dice de una manera tan tranquila que realmente sorprende, pero es un mundo de responsabilidades, es incuantificable para su servidor el saber cuántas áreas tiene la universidad, cuántos espacios se derivan y se relacionan con todo ello, y el hecho de que tenga una nota tan importante, como lo mencionaba el señor rector hace solamente unos días, de que Estados Unidos haya revisado de manera rigurosa las finanzas de nuestra universidad para ver si éramos o no confiables, vamos a decirlo así, para ser invitados de nuestra Feria Universitaria del Libro. Estamos hablando de una de las potencias más importantes del mundo y de un voto de confianza que ya dio después de verificar que todo lo que se dice de la universidad es cierto desde el punto de vista positivo y benéfico para la sociedad toda, maestra.
1: Efectivamente, pues la sociedad confía en la universidad.
0: Es correcto.
1: Y también nosotros, y muchos de nosotros, incluida su servidora. Gracias. Mis hijos son universitarios, egresados de la Autónoma del Estado de Hidalgo, específicamente los dos del Instituto de Ciencias Sociales y Humanidades, porque así lo decidieron ellos, no porque haya habido una presión para que estudiaran la licenciatura.
0: Pero
1: en Derecho.
0: Pero sí un ejemplo.
1: Probablemente se les pegó tantito. Y esa confianza que la ciudadanía tiene en la universidad es la que nos obliga a trabajar con transparencia, con responsabilidad. Para poder tomar la decisión de aperturar el bachillerato número 9 Daniel Reséndiz Núñez, pues también, otra vez, hay que hacer proyecciones financieras. Y la demanda de los jóvenes es muy alta. Hay en algunos inicios de curso, sobre todo en el julio-diciembre, que tenemos la posibilidad de recibir a todos los estudiantes. Y en otras, pues tenemos que tomar la decisión de pues no recibir a todos por la capacidad que tenemos dentro de la universidad. Y todo ello implica responsabilidad, recursos, instalaciones, equipamiento, docentes, servicios, agua, luz, internet, teléfono, etcétera. Todo ello hay que atender. Hay que atenderlo y se atiende de una manera responsable y también priorizando. Eso es lo que hay que hacer. Priorizar ante una necesidad de servicios de los estudiantes, porque para nosotros la razón de ser, lo hemos dicho, y no solamente es decirlo, es responder a ello. Son los estudiantes. Atendemos a las aulas, las butacas, el equipamiento, las pantallas, todos los servicios que tenemos. Tenemos 3 años que estamos procurando tener los sanitarios de una calidad extraordinaria. Este es el tercer año, 2026, empezamos en el 24, 25, 26, y seguramente en un año más terminamos en darle mantenimiento a todos los sanitarios de todas las unidades académicas. Son lugares que, espacios en los que todos tenemos la necesidad de entrar, así de ir. Es. Y deben estar de manera decorosa, con agua, con papel, con jabón, y bueno, luego los estudiantes es la primer queja, pero yo también les decía yo como docente, pues no se lo lleven, no se lleven el papel, tráiganlo de su casa.
0: Así es.
1: Y bueno, es parte de la cultura que tenemos que ir también enseñándole a nuestros jóvenes estudiantes. que hay que utilizar las cosas con racionalidad y con responsabilidad.
0: Como se presume, lo hacen en su casa. Ese es su segundo hogar y se espera la misma responsabilidad al habitar la Universidad Autónoma del Estado de Hidalgo. Maestra, finalmente, si usted me lo permite, me gustaría preguntarle, ¿qué mensaje le manda a la comunidad universitaria y a la sociedad hidalguense el hecho de que en plena incertidumbre nacional e internacional la Universidad Autónoma del Estado de Hidalgo sea capaz de sindicalizar a más de 260 trabajadoras y trabajadores sin poner en riesgo sus finanzas? ¿Y qué es lo que usted diría, señalaría, qué es lo que distingue a un patronato que sí funciona como el de la Universidad Autónoma del Estado de Hidalgo?
1: Pues decirle a todos los universitarios y a la sociedad en general que tengan la plena confianza que desde patronato se trabaja y se trabaja con mucha responsabilidad. Este es un compromiso también que ya habíamos hecho con los sindicatos en la revisión contractual 2026-2028 que se llevó a cabo a principios de año.
0: Sí.
1: Firmaron los primeros días de marzo, la fecha que establecen los contratos colectivos es el 28 de febrero, pero se pidió unos días más para poder llegar a la negociación. Fue una revisión contractual buena, porque realmente hay que decirlo, con los incrementos salariales que se han dado desde el 2019 a la fecha, que han rebasado el 100% al salario mínimo, pues nuestros compañeros administrativos ya todos, independientemente de la actividad que llevaban a cabo, estaban recibiendo salarios mínimos. Se hizo un esfuerzo y se hizo una retabulación para el personal administrativo, en donde se estableció las características, la responsabilidad que tiene cada trabajador y en función de ello, y también su preparación. En función de ello se les asignó una categoría acorde a esa responsabilidad. El incremento salarial del año 2026, el incremento en vales de despensa, el incremento en artículos de consumo y en todas las prestaciones no ligadas a salario. Todo ello implica recursos.
0: Así es.
1: Y uno de los compromisos también que se hizo fue sindicalizar a compañeros que están pendientes, porque todavía seguimos teniendo una lista pendiente, de sindicalizar a compañeros del personal académico y del personal administrativo. Y en este año, bueno, pues se sindicalizaron 109 académicos y 155 trabajadores administrativos. Así es que por el lado del personal, del sindicato de personal administrativo, llegamos hoy a 837 compañeros sindicalizados. Y en el caso del académico, tenemos 2,309 académicos sindicalizados. Independientemente del personal de confianza, que son sindicalizados, pero que por hoy o por estos momentos tienen suspendidos sus derechos sindicales hasta que concluya su cargo de confianza. Y bueno, pues que seguimos trabajando, que tengan la plena confianza, que trabajamos con responsabilidad, pero sobre todo con transparencia y con rendición de cuentas, que podemos ver a todas las personas a los ojos, y que la universidad está antes que cualquier proyecto personal. Primeramente son los proyectos institucionales, formamos parte de un equipo liderado por el señor rector, el doctor Octavio Castillo Acosta, y que todos estamos sumados al trabajo de nuestra gloriosa Universidad Autónoma del Estado de Hidalgo.
0: Muchísimas gracias, maestra, por haber estado acompañándonos esta mañana. Y si usted, amiga, amigo nuestro, llegase a tener el interés de conocer más a detalle El manejo de las finanzas, la claridad, la transparencia con la que estas se manejan en la Universidad Autónoma del Estado de Hidalgo, puede usted visitar el micrositio de transparencia, que es un espacio público para que todas y todos, así como lo hacen las autoridades de la Federación o del Estado o las hacendarias, lo revisan y lo comprueban en el día a día. Maestra, siempre es un placer platicar con usted. Gracias, gracias mil por haber estado con nosotros. Deseamos que tenga mucho éxito en su jornada y estaremos pendientes de próximas pláticas con usted. Muchísimas gracias.
1: Muchísimas gracias. Un saludo a todos. Que tengan excelente inicio de semana.
0: Muchísimas gracias, maestra Lidia García Anaya, presidenta del Patronato de la Universidad Autónoma del Estado de Hidalgo. No se vayan, amigas y amigos nuestros. Quédense con nosotros. Después de la pausa, continuamos a nuestra querida audiencia en la Huasteca Hidalguense. Quedan en la inmejorable compañía de Suma Huejutla, Suma Radio Huejutla, porque tienen información relevante para ustedes. Nosotros regresaremos alrededor de las 9:30 de la mañana. Nuestras queridas audiencias en las otras estaciones radiodifusoras, no se vayan. Después de la pausa, Suma Noticias Radio regresa. Continuamos.
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11: Son las 9:05.
12: Temperatura 24 grados centígrados.
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0: Hola, ¿qué tal? Muy buenos días. Tengan todas y todos ustedes bienvenidas y bienvenidos a este espacio de Suma Noticias Radio en esta emisión matutina local. Ya escuchamos la primera parte de este espacio con nuestro compañero Anuar Jotar. Es un momento de compartir información regional y sobre todo lo que tiene que ver con esta región de la Huasteca, ya que pues sabemos las condiciones del tiempo, estos fenómenos hidrometeorológicos que están afectando en gran parte de nuestro estado, de la República Mexicana, y por supuesto directamente aquí en la región Huasteca y Sierra Alta. Así que hay que mantenernos muy bien informados a través de medios oficiales, los comunicados también que emite Protección Civil en este inicio de semana, ya que pues esperan y está pronosticado que las lluvias continúen. Así que el panorama realmente pues no es nada diferente a lo que se está replicando en diferentes puntos del estado. Hay que mantenerse al salvo, cuidando la integridad física de ustedes, su familia. También si no hay necesidad de trasladarse, principalmente pues ya los estudiantes a sus planteles escolares, pues ya se están dando también algunas facilidades para poder evitar cualquier tipo de tragedia derivado de este cambio en el clima, principalmente por la presencia de lluvias constantes en algunos puntos, pues sí, acompañados por tormentas eléctricas, y sin duda pues ya las crecientes de los ríos, de los arroyos, pasos, vados, también como se conocen, pues muchos ya pues se vieron completamente afectados por estas condiciones climatológicas. Ya son las 9:09 y vamos a iniciar principalmente saludando a nuestros compañeros que nos apoyan en esta parte de la operación y también en la supervisión de la señal. Agradecemos a José Federico Hernández en los controles de operación. También quiero agradecer el apoyo de Manuel Hernández y Antonio Leonel, que también ya se integra con nosotros en la supervisión de la señal en esta mañana. Y bueno, ante las inclemencias de estas lluvias, pues también nuestra compañera Carla Tobar no pudo acompañarnos en esta mañana, pero pues estaremos comunicándonos también, manteniendo esta comunicación para también saber de qué manera se encuentran las carreteras en el transcurso justamente de la capital a Pachuca, aunque hemos estado viendo varios comunicados, también publicaciones que emite la misma población y se va informando poco a poco de las condiciones si es que usted tiene realmente la necesidad de trasladarse a la capital hidalguense. Mientras tanto, comparto puntualmente el pronóstico del estado del tiempo para las próximas horas.
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0: Comparto con ustedes esta información actualizada del pronóstico del estado del tiempo para este lunes, inicio de semana, donde pues esperan, la verdad, bastantes lluvias. Entonces, iniciamos justamente en esta mañana con una temperatura que ya se registró. También ha estado descendiendo la temperatura, teniendo 22 grados con una misma sensación térmica. A la hora que usted ya nos está escuchando, siendo las 9 de la mañana, la temperatura continúa y es de 23 grados con una misma sensación térmica. Tenemos nuevamente el cielo completamente nublado y está en estos momentos un 70% de probabilidad de lluvia en unos puntos de la ciudad y de Huejutla. Y de puntos de la región, pues ya se presentan algunas lluvias ligeras y chubascos. Al mediodía la temperatura aumentará únicamente a 24 grados con una sensación térmica de 25 y teniendo todavía probabilidad del 70% de lluvias, un cielo nublado. Más adelante, a partir de las 2 hasta las 6 de la tarde, se estará registrando la temperatura máxima, que hoy únicamente alcanzará los 25 grados con una sensación térmica de 27. Y pues lo más relevante es que durante toda esta noche que vivimos al amanecer este lunes, pues la interacción entre el frente frío número 1 estacionado frente a la costa de Tamaulipas y la inestabilidad atmosférica superior favorecida por una circulación ciclónica sobre el oriente del territorio nacional, aunados a canales de baja presión en el interior del país, está generando esta vaguada a niveles altos de la atmósfera, también aunado hasta la mesa del norte de nuestro país y una zona de baja presión con probabilidad para desarrollo ciclónico en el Golfo de Tehuantepec. Estarán ocasionando todas estas lluvias torrenciales, sobre todo en el sur de Tamaulipas, en el este de San Luis Potosí, en el norte de nuestro estado, en el norte de Puebla, norte veracruzana, en general, la región huasteca en general, como se considera, pues es donde más se está presentando estas lluvias, también en las zonas serranas de estos estados y en gran parte de los estados del centro y del sureste de nuestro país, donde las lluvias fuertes estarán presentes junto con el frente frío que se estará extendiendo con características de estacionario frente a las costas de Tamaulipas y de Veracruz. Continuamos haciendo esta invitación para que tomen todas las medidas preventivas y también pues no tratar de cruzar arroyos, caminos, derrumbes donde pues ya se han presentado en distintos puntos de la sierra y huasteca. Ahora sí vamos a compartir información regional, pero antes haremos una muy breve pausa en este espacio. Ya son las 9:14. Regresamos.
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8: Son las 9:16.
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Gracias por continuar en este espacio de Suma Noticias Radio. Ya son las 9:17 en esta mañana y vamos a aprovechar estos minutos para compartir las actualizaciones de cómo se encuentran también diferentes puntos de las carreteras de esta región, de los municipios que pues se han visto mayormente afectados, abarcando Sierra y Huasteca Hidalguense. Recordar que pues la Subsecretaría de Protección Civil y Gestión de Riesgos del Estado actualizado esta información, que se pronostican lluvias muy fuertes con puntuales intensas, principalmente en el norte de nuestro estado. Como ya se lo había compartido, las precipitaciones pueden provocar inundaciones, crecidas repentinas de ríos y arroyos, escurrimientos de deslaves y derrumbes, especialmente en zonas donde el terreno presenta humedad acumulada. No cruzar ríos, arroyos, vados, calles inundadas o corrientes de agua, ni a pie ni en vehículo, y mantenerse alejado de los cauces y barrancas. Extremar precauciones en zonas de ladera y carreteras susceptibles a derrumbes. Si observas grietas, es lo que menciona también en el comunicado, la caída de material, reblandecimiento del terreno o un incremento repentino del nivel de agua, es mejor alejarse de inmediato y reportarlo a las autoridades. En caso de emergencia, llamar al 911. Estas son las recomendaciones que emiten en el comunicado Protección Civil del Estado. También otro de los avisos que se ha emitido desde el municipio de Xochiatipan, recordar, pues lamentablemente por la creciente del río Garcés se ha vuelto a dañar el vado provisional, y hasta el momento se informa a toda la población que debido a las recientes condiciones el nivel del agua se encuentra por encima del puente vado provisional, por lo que no hay paso en la zona en Xochiatipan, y por su seguridad y la de toda su familia se pide también amablemente no intentar cruzar ni a pie ni en vehículo. El caudal representa un riesgo grave. Los números de emergencia disponibles en el municipio de Xochiatipan: Protección Civil 77 11 60 61 47, y de Seguridad Pública es el 77 11 14 22 59. Es importante seguir manteniendo esta información actualizada mediante los medios oficiales y comunicados. Otro punto de la región, nos vamos ahora a la carretera Huejutla-San Felipe-Orizatlán, o la federal Tamazunchale-Huejutla-San Luis Potosí-Huejutla, donde desde ayer se estuvo registrando pues un paso vehicular bastante lento, ya que a la altura de la comunidad del Salto del Tigre se encontraba y se encuentra, seguramente no ha cambiado, al contrario, se ha de ver complicado más la situación en este punto, donde tan solo el día de ayer se presentaba ya un tráiler varado justamente en esa curva por derrapar en esa zona, ya que se encuentra bastante lodoso, resbaladizo, y hay que tomar mucha precaución en este punto del Salto del Tigre en San Felipe Orizatlán. Y en esos momentos, el día de ayer en la tarde, se estaba remolcando con una máquina retroexcavadora el tráiler que se había quedado varado en este punto, y continuaban haciendo estos reportes sobre esa carretera San Felipe Huejutla a la altura del Salto del Tigre, para que lo tomen en cuenta. Continúan estos riesgos ante las inclemencias, ante la lluvia constante que se ha presentado en toda la región. Otro de los puntos que sabemos ha estado constantemente presentando derrumbes es la carretera México-Tampico en el tramo Tlanchinol-Huejutla. En la localidad de Acatempa se registró durante la madrugada de este domingo, y hoy por la mañana también se estuvo registrando otro derrumbe a la altura de Hueyapa, es lo que se estuvo comentando hasta el momento, esta información que se está actualizando. Continuaba el derrumbe y afortunadamente en estos puntos pues hay ya un poco más de atención de los cuerpos de emergencia, por lo que pues están atendiendo ya estos derrumbes hacia el tramo de Hueyapa,
Protección Civil de Tlanchinol y continúan con la liberación de las vías y están constantemente monitoreando estos puntos en la carretera México-Tampico para que lo tomen en cuenta. Aunque las recomendaciones, pues justamente es posponer viajes no indispensables y conducir con extrema precaución.

En más información, cambiando un poco el tema, debido a que también, pues así está avanzando el mes de octubre y sabemos que también ya los preparativos para la fiesta de Xantolo, pues ya se espera con muchas ansias esta festividad y sobre todo en una de las localidades donde esta expresión de la costumbre de esta gran fiesta pues se lleva al máximo, y estamos hablando de Tehuetlán, por lo que ya emitieron e hicieron público su programa general del Xantolo Tehuetlán 2026, y comenzarán desde finales del mes de octubre y tendrán diversas ofrendas, también eventos que convocan a toda la comunidad para poder compartir esta gran fiesta, iniciando el 30 de octubre, colocando el tradicional arco en la flor de cempasúchil y también contando con palmilla para colocar este arco. El 31 de octubre habrá baile de disfrazados recorriendo por las diferentes calles del pueblo de Tehuetlán, barrio Tlatzintla. También se estará llevando a cabo la coronación Niña Micaihuel en la entrada de Tehuetlán El Humo a las 8 de la noche, esto el 31 de octubre. Para el 1 de noviembre, disfrazados bailando por las diferentes calles del pueblo de Tehuetlán. También la coronación del certamen cultural Señorita Cempasúchil 2026 en la galera de Tehuetlán. Esto el 1 de noviembre será sin duda uno de los días más importantes para esta localidad de Tehuetlán. El 2 de noviembre se estará llevando a cabo también un recorrido de disfrazados por todo el pueblo y también una misa en el panteón de la cuadrilla de Mayolas a las 10 de la mañana el 2 de noviembre. El 3 de noviembre continúa la fiesta en Tehuetlán, claro. El 3 de noviembre los disfrazados bailan en las diferentes calles de Tehuetlán, un evento cultural en la galera del pueblo con demostración de cuadrillas de las diferentes instituciones educativas. Esto sucederá por la mañana y una ofrenda al ánima sola en la galera del pueblo de Tehuetlán a las 7 de la noche. También continuará el 4 de noviembre, sabemos, el recorrido de disfrazados en las diferentes escuelas, disfrazados en las diferentes calles, el destape de disfrazados del barrio Tlatzintla partiendo en El Humo en la entrada de Tehuetlán a la galera, y el 5 corresponde pues ya a barrio Corralillo por las diferentes calles del pueblo. El 30 de noviembre, cuando sabemos que es el cierre oficial ya de toda esta serie de ofrendas, pues se estará realizando también una misa, ofrenda San Andrés en barrio Tlacintla y barrio Corralillo para el 30 de noviembre, y destape de disfrazados de las Mayolas, barrio Tlacintla y barrio Corralillo, teniendo también pues mucha fiesta y todavía disfraces el 30 de noviembre. Pues así ya fue dado a conocer este programa general del programa Xantolo 2026. Y bueno, sabemos que una de las personas pioneras y también que fundó mucho esta tradición y sobre todo el surgimiento de la coronación de Niña Micaihuitl en Tehuetlán, un evento pues único y auténtico, sin duda fue gracias a la ingeniera Rosalba Galván Gutiérrez, que lamentablemente el día de ayer pues emitían este comunicado de su fallecimiento, de la ingeniera Rosalba Galván, que fue una de las iniciadoras del Xantolo en Tehuetlán, en especial en el barrio Corralillo, una mujer que con su inteligencia, dedicación y profundo amor por sus raíces trabajó para preservar y transmitir esta tradición a las nuevas generaciones, y gracias a su gran interés por mantener viva esta cultura, hoy les deja un gran legado invaluable en el Xantolo de Tehuetlán que permanecerá en la memoria de todos quien la conocieron. Su esfuerzo, sus enseñanzas y su amor por las tradiciones continuarán viviendo cada año entre flores de cempasúchil, música, danza y recuerdos en cada evento, como la coronación de la Niña Micaihuitl, y por ello siempre vivirá en memoria de todas y todos los tehuetlanenses la ingeniera Rosalba Galván,
que descanse en paz. Y pues hoy ya se estará llevando a cabo pues su cristiano sepultura, también un acompañamiento en la iglesia, por lo que están invitando a quienes gusten, a familiares, amistades, a acompañar las personas allegadas a la maestra Rosalba Galván. Será este día lunes a las 2:30 de la tarde en la iglesia de Tehuetlán, y agradecen también pues compartir esta información para quienes conocimos el gran legado, el trabajo que realizó la maestra Rosalba Galván. No solamente pues se reconoce, ¿no?, por la tradición de Chantolo, pero pues más allá, también dejando una gran experiencia para quienes fueron alumnos también de la maestra Rosalba Galván. Pues de esta manera compartimos esta información que sin duda pues entristece a gran parte de la comunidad, especialmente de Tehuetlán y el municipio de Huejutla. Descansa en paz la ingeniera Rosalba Galván Gutiérrez.

0: Y bien, ya casi para despedirnos en esta información de carácter regional, pues información de último momento para la gente que está transitando en la zona centro de Huejutla. Se ha dado a conocer de este colapso del tronco del árbol de la avenida La Ceiba, del árbol La Ceiba en la avenida Nuevo León. Recordar este árbol que pues por muchos años ha estado incrustado prácticamente resistiendo en medio de la urbanidad en esta avenida Nuevo León, pues lamentablemente tras estas últimas horas de lluvia, esta mañana fue reportado ya este incidente. Hay que tomar vías alternas ya que pues es un gran tronco el que está atravesado completamente en la calle y en la avenida Nuevo León, y muy cerca del puente de río Huejutla, unos metros también del mercado municipal de Huejutla. Entonces, a transitar con muchísima precaución porque pues también trajo varios cables que continúan tirados y hay que transitar con mucha precaución. Lamentablemente, pues sí, estas son las consecuencias de los estragos de estas últimas horas de lluvia y también pues los reportes que se han registrado de los incrementos de los ríos, principalmente en Yahualica, uno de los puntos que ya están teniendo un incremento importante. En Soquitipán sufrió ya afectaciones este puente, un socavón de gran tamaño. Hay que circular con mucha precaución rumbo a Yahualica, Los Naranjos, en Soquitipán. De esta manera concluimos esta información regional. Yo los dejo nuevamente con Anuar Jotar. Gracias, que tenga excelente día.
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6: Son las 9:34.
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10: La información con Fidel García. Fidel, buenos días. Estamos contigo. Adelante, por favor.

0: En unos instantes más enviamos con Fidel García hasta la Sierra Gorda del estado de Hidalgo. Tenemos listo ya el enlace con Tulancingo. ¿Aún no? Bien, amigas y amigos, nosotros tenemos información relevante para ustedes también, y es está relacionada con lo que ya han compartido nuestros compañeros en otros enlaces. Usted lo escuchó, lo que es la Sierra, el Valle del Mezquital, mejor dicho, lo que es Huichapan, las afectaciones por lluvias, las lluvias y las afectaciones que han provocado en carreteras de la Sierra y la Huasteca, información desde Huejutla, lo que está sucediendo en la capital del estado y su zona metropolitana. Y decíamos a ustedes que las demás regiones no son la excepción, amigas y amigos nuestros. También lluvias dejaron personas, jóvenes, niños lesionados, cierres de caminos en la Sierra Gorda, deslaves provocados por las lluvias bloquean carreteras en la Sierra Otomitepegua, y bueno, pues en Tulancingo, cuerpos de seguridad evitan que una persona se aviente de puente en la México Tuxpan. Y más información relacionada con el clima es lo que nos comparte Santiago Castillo.
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0: Adelante, Santi, estamos contigo, buenos días.
2: Con el gusto de saludarte, Anuar, a ti y a todo el auditorio de Suma Noticias Matutino, y para compartir información precisamente que se genera desde este lado del Valle de Tulancingo. Y es que en primera instancia, déjame compartirte que hubo una situación en la que las autoridades locales tuvieron que intervenir con el afán de salvaguardar a una persona de 43 años que recibió atención después de que algunos ciudadanos alertaran sobre una situación de riesgo en el puente peatonal ubicado sobre la carretera México-Tuxpan a la altura de la colonia Los Pinos en Tulancingo. El reporte permitió que elementos de seguridad acudieran al lugar y evitaran que la persona se arrojara desde la estructura. Posteriormente recibió atención especializada y fue canalizada para recibir acompañamiento durante la crisis. El hecho destaca nuevamente la importancia de reportar de manera inmediata este tipo de situaciones a los servicios de emergencia. La intervención oportuna de ciudadanos y personal de seguridad, además de las áreas de atención especializada, que puede ser determinante para proteger la vida de una persona que atraviesa una situación de crisis. En estos casos se recomienda evitar acercamientos que puedan poner en riesgo tanto a la persona afectada como a quienes intenten ayudarla y solicitar apoyo profesional a través del 911, haciendo hincapié, Anuar, a que septiembre fue el mes de la concientización de la salud mental, y que este mes además en Suma Radio tendremos una campaña que hable al

0: respecto y que precisamente no sea solo un mes, que no sea solo una campaña, sino estar conscientes de que pues a lo largo de todo el año tenemos que poner especial atención a la salud mental, tanto propia como de quienes nos rodean. En otro orden de ideas, te comparto que más de 200 personas participan actualmente en los cursos y talleres que se imparten en los 7 centros de desarrollo comunitario y parques recreativos de Tulancingo. La oferta incluye actividades que pueden contribuir al aprendizaje de oficios, al emprendimiento y al desarrollo de habilidades para incorporarse al mercado laboral. Entre las opciones disponibles se encuentran corte y confección, barbería, gastronomía, herrería, mantenimiento de motocicletas e inglés básico, además de actividades deportivas y recreativas como yoga, zumba, artes marciales, fútbol y lucha libre. Para esta temporada también se incorporaron talleres relacionados con el Día de Muertos, como caracterización de catrinas, aplicación de uñas decorativas y elaboración de pan de muerto. En otro orden de ideas, Protección Civil activó el semáforo amarillo en Hidalgo debido al pronóstico de lluvias muy fuertes con posibles precipitaciones puntuales intensas, principalmente en el norte del estado. Y bueno, ya sabemos que sobre este lado de la región a veces el clima se pone bastante peligroso, y ante este escenario se recomienda a la población evitar cruzar ríos, arroyos, vados, calles inundadas, cualquier corriente de agua, tanto a pie como en vehículo, y también es importante mantenerse alejado de cauces, barrancas, así como extremar precauciones al circular por carreteras, permanecer atentos a los servicios de Protección Civil, y en caso de detectar grietas, reblandecimiento de terreno, caída de algún material o incremento repentino del nivel de agua, se recomienda alejarse de esa zona y reportar a las autoridades. Para Tulancingo y municipios de la región, las condiciones de lluvia requieren especial atención debido al riesgo de encharcamientos y afectaciones en vialidades y zonas bajas. Esta es la información que te comparto desde el Valle de Tulancingo, Anual.
1: Muchísimas gracias por la información, Santi. Estaremos pendientes y bueno, pues sabemos por estadísticas y estudios que se han realizado que cuando se va acercando la fecha de fin de año, cuando inicia el siguiente, bueno, pues desafortunadamente muchas personas toman decisiones equivocadas relacionadas con el mantenerse vivos. Muchísimas gracias por la información. Estaremos en contacto. Seguimos.
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1: La información con José Canales nuevamente. Pepe, estamos de regreso contigo. Adelante, por favor.
3: Así es, Anuar, nuevamente te saludo con gusto y a nuestra audiencia. Pues ampliamos la información de lo que se ha generado en las últimas horas en las distintas regiones de la entidad con respecto a las lluvias. Es así que desde la Otomí Tepegua compartimos que el gobierno municipal de Tenango de Doria ayer por la tarde dio a conocer que la carretera que comunica la región Laguna a la altura de la comunidad de Cerro Chiquito en la zona de la cascada, el nivel del agua pues había sobrepasado el de la carretera, por lo que solicitaron a la población no transitar por dicho punto. Agregaron que maquinaria ya se encontraba trabajando para atender la situación. Y cabe decir que al sufrir afectaciones esta vía, Anuar, los pobladores ven imposibilitado el tránsito hacia las comunidades de San José del Valle, El Barrio, San Isidro La Laguna, San Francisco La Laguna, La Palizada, El Progreso y por supuesto Cerro Chiquito de Tenango de Doria. Asimismo, es una vía utilizada por las personas que se dirigen a Lindavista 2 y El Ocotal de Huehuetla, a Loma Bonita y Altamira de Puebla, que nos compartían justamente esos datos, quien nos compartió igual unos videos de cómo se estaba presentando la situación ahí con las lluvias. Y entonces, ante esto, Anuar, pues podemos decir que nos podemos dar cuenta que es muy importante atender y resolver cualquier situación de tránsito en dicha zona, porque pues varias personas se ven afectadas en la movilidad. De la misma forma, prácticamente al mismo tiempo de esta información, el Ayuntamiento de Tenango daba a conocer que permanecía cerrado el paso hacia la llamada región San Pablo, en este caso en el tramo Peña Blanca-El Nante, debido a la bajada de lodo provocada por las fuertes lluvias, indicando que el acceso hacia dichas comunidades era únicamente por la vereda, por lo que recomendaban transitar únicamente si fuera necesario y con mucha precaución. Mientras que uno de nuestros radioescuchas dio a conocer que al viajar de Pueblo Nuevo a Chicamole se encontró con un deslave que bloqueó la carretera justo debajo de la capilla y también reportó bloqueo por piedras, lodo y ramas a la altura del portezuelo. Todo esto se reportaba ayer por la tarde. Por su parte, el ayuntamiento de Huehuetla, a través de Protección Civil Municipal, informaba que se mantenía semáforo preventivo en amarillo para el municipio ante las condiciones de lluvias presentes en la región, pero esto definitivamente ha cambiado, Anuar, porque hace aproximadamente 2 horas, justamente la Subsecretaría de Protección Civil y Gestión de Riesgos, pues emitía que se activaba el semáforo rojo para la zona norte del estado. Es así que ya también desde el ayuntamiento municipal de aquí de San Bartolo y de Huehuetla, pues se ha dado a conocer esto. Esto pues implica mayor atención a lo que pueda suceder con respecto a la lluvia en las próximas horas, extremar precauciones, evitar acercarse a ríos, arroyos y zonas bajas, mantenerse atentos a las laderas y posibles derrumbes. Y pues esto también obliga a mantener pues un monitoreo pues permanente, preventivo en estas zonas. Además, se recomienda consultar únicamente fuentes oficiales. Anuar, esto es lo que pues se ha vivido en las últimas horas con respecto a las lluvias que se han presentado en prácticamente todo el estado de Hidalgo. Y pues para nuestra audiencia aquí en la región Otomitepegua, nos están enviando mensajes incluso a través de Messenger, preguntándonos sobre las condiciones ahora mismo de la carretera que comunica estos tres municipios. Pues para quienes estén interesados en saber esto, de Tulancingo hacia esta zona, pues de momento están las condiciones, pues vamos a decirlo así, buenas para transitar, aunque evidentemente hay que hacerlo con mucha precaución por la neblina que normalmente se puede uno encontrar en el tramo de la carretera de Tulancingo hacia Tenango, y lo mismo ya al llegar a Tenango, al dirigirse hacia San Bartolo o Huehuetla, pues también de momento nos encontramos con condiciones para poder transitar sin ningún problema. Anuar, pues con este reporte desde la Otomí, Tepegua, les deseo un excelente inicio de semana y ya nos saludamos mañana.
1: Que así sea, Pepe, muchísimas gracias por la información, estaremos pendientes, cuídense mucho, por favor. Seguimos.
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1: La información la tiene Fidel García. Adelante, Fidel, te escuchamos.
4: Buenos días, Anuar. Excelente inicio de semana para todas y todos. Saludo cordialmente a nuestra audiencia. Déjenme comentarles que en la localidad de La Cruz y Mapán fue inaugurado el estanque acuícola El Barranquito, proyecto orientado a la producción y comercialización de tilapia y que busca convertir en una alternativa de autoempleo y generación de ingresos para una familia vinculada con la migración. El proyecto recibió apoyo del programa Invierte en Ti, de la Secretaría de Bienestar e Inclusión Social, con la participación de la Dirección General de Atención al Migrante. Como parte de este acompañamiento, las personas beneficiarias avanzaron en la organización y formalización del proyecto hasta constituirse como una sociedad cooperativa, lo que les permitirá pues contar con una estructura para continuar desarrollando la actividad y buscar nuevas oportunidades de crecimiento. Julio Campo Trejo, integrante de la cooperativa, explicó que después de regresar a Zimapán, conoció el programa y decidió presentar una propuesta productiva junto con su familia. Mientras tanto, uno de sus hijos radica en Texas, reflejando pues este vínculo que mantiene el proyecto con una familia de origen migrante. El caso de Zimapán pues muestra una de las posibilidades, ¿verdad?, para que las familias con inmigrantes puedan invertir también y desarrollar actividades productivas en sus comunidades de origen, buscando que los recursos y capacidades generados por la migración también contribuyan al fortalecimiento de la economía local. De más información en esta mañana para nuestra audiencia, déjenme comentarles, las lluvias registradas durante las últimas horas provocaron deslaves, derrumbes y afectaciones en caminos de distintos municipios de la Sierra Gorda Hidalguense, además también de dejar a 2 menores lesionados en el municipio de Chapulhuacán. De acuerdo con reportes de Protección Civil del estado, en la comunidad del Sótano, Chapulhuacán, un deslave ocurrido el sábado dejó lesionado a 2 menores de edad de aproximadamente 4 años. Ambos recibieron atención y posteriormente fueron trasladados al Hospital del Niño DIT Hidalgo por vía terrestre. Debido a que las condiciones meteorológicas impidieron realizar el traslado aéreo que inicialmente se había contemplado, su estado de salud fue reportado como estable, aunque permanece bajo valoración médica. En el municipio de Nicolás Flores, los derrumbes también afectaron la comunicación terrestre. El tramo conocido como Segundo Santa Cruz que permite justamente el acceso hacia la cabecera municipal, registró pues interrupciones a la circulación de al menos 2 ocasiones en menos de 48 horas. Las lluvias vuelven a poner de manifiesto la vulnerabilidad de los caminos en la Sierra Gorda Hidalguense, particularmente en las comunidades donde las vías de comunicación constituye también pues el principal vínculo con las cabeceras municipales. Ante la continuidad de las precipitaciones, las autoridades han llamado a la población a evitar zonas de desprendimiento, respetando también los cierres preventivos y atender las indicaciones de Protección Civil, debido a que las condiciones del terreno puede generar nuevos derrumbes. Es parte de la información que tenemos para nuestro auditorio, Anuar. Desearle a todas y todos un excelente inicio de semana.
1: Que lo sea también para ustedes. Muchísimas gracias por la información, Fidel. Amigas y amigos nuestros, seguimos.
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1: Y la información, amigas y amigos nuestros, con un gran amigo también, me refiero a Gonzalo González. Gonzalo, amigo, un abrazo grande, buenos días, platícanos dónde estás y qué es lo que está sucediendo.
5: Mi querido Nar, muy buenos días. Pues comentarte, este fin de semana circuló información respecto a la posible llegada de el transporte por aplicación, o servicio de transporte por aplicación, más bien dicho, de Uber. Como tú bien sabrás, pues durante ya mucho tiempo se ha especulado sobre la llegada de este mismo servicio por aplicación, que pues ha sido bastante retenido para poder incorporarse en la zona metropolitana de la ciudad de Pachuca, y que bueno, aún encendió más estas alarmas debido a que está circulando un supuesto correo, que déjame decirte, ya más supuesto, es prácticamente confirmadísimo, porque aquellos que desempeñan de Uber en la ciudad de Pachuca, o más bien tienen el servicio, operan como servicio, pero se trasladan a otras instancias como la zona metropolitana del Valle de México, Estado de México, Ciudad de México, pues ya también se aperturó para que muy pronto llegase este servicio a la ciudad de Pachuca. Circula este correo, ya es prácticamente oficial de que es la llegada de este servicio, sin embargo no se ha confirmado fechas, no se ha confirmado nada más, solamente pide a aquellos que pues ya están incorporados dentro del patrón de Uber, pues completar un registro para poder operar aquí en la ciudad de Pachuca, pero con ello confirmarte también otra situación, y es que circulaba también este fin de semana en las redes sociales una imagen en la que pues se refería a una marcha para evitar la llegada de este servicio por aplicación aquí a la ciudad de Pachuca para hoy mismo, lunes 5 de octubre, en punto de las 8 horas. La cita estaba en la Plaza Independencia de esta ciudad capital, sin embargo, pues habernos trasladado hasta este punto para confirmar que fuese verdad esta misma marcha, pues no se realizó, no hubo convocatoria, no hubo nadie ahí para poder pues hacer justamente alzar su voz en contra de esto mismo. No se esclarecía realmente quién hubiese confirmado esta misma organización, esta misma marcha, si fuesen taxistas, si fueran personas correspondientes al servicio de transporte público, o inclusive personas que pues no simpatizan con la llegada de este servicio por aplicación, por lo que fue totalmente falsa esta misma convocatoria, pero sigue todavía pues esta pues latente, perdón, por decirlo de un modo, esta controversia de la llegada de este servicio por aplicación, por lo que, pues justamente con ello, Suma Noticias, pidiendo la opinión de la ciudadanía, pues quisimos ver qué tan favorables o bien visto es esta llegada de este servicio por aplicación por parte de la población. Nos comentaban, principalmente es un sí, sí rotundo, debido a la competencia que puede llegar a tener el servicio de taxi común aquí en la zona metropolitana de Pachuca, sobre todo teniendo en cuenta que ya se regulan más tarifas en el servicio por aplicación, también el servicio puede llegar a ser mejor, pero por supuesto les invitamos a las 3 de la tarde a que sintonicen el 13.1 de su televisión para que puedan ver todas estas opiniones de la ciudadanía respecto a la llegada de este servicio por aplicación anual.
1: Muy bien, mi querido Gonzalo, y si yo te preguntara a ti, amigo, ¿tú qué opinas, sí o no, a Uber o Didi en la capital y en la zona metropolitana?
5: Yo personalmente, mi querido Honor, yo es un sí rotundo que llegue servicio de Uber, servicio de Didi, servicio de InDrive. Me parecía que incluso ya estaba más cerca esta última aplicación, pero es un sí rotundo, amigo. La verdad es que muchas veces nos ha tocado pues utilizar el servicio de taxi teniendo tarifas mucho más altas de la mínima establecida, inclusive pues ya teniendo en cuenta que llegan a ser desde 70, 80 pesos, pues una distancia considerable, cerca de 10, 15 o hasta 20 kilómetros, pero la verdad es que con esta llegada sí puede reflejarse un cambio al menos en el modo en el que se opera el transporte particular aquí en la ciudad de Pachuca, mi querido Omar, un sí rotundo, la verdad.
1: Muy bien, pues.
5: ¿Tú qué opinas al respecto?
1: Somos dos, hermano, somos dos, si nos preguntan, cuenten con el voto. Gracias, mi querido Gonzalo, bueno. Te mando un abrazo grande, cuídate.
5: Igualmente, excelente día, amigo.
1: Gracias. Además, amigas y amigos nuestros, gracias, mi querido Gonzalo, antes que nada, buen regreso a Suma TV y en su momento, buen regreso a casa. Hemos platicado con algunas personas, no pocas, he de decirle a usted, y lo que ellos consideran es que es necesario, incluso, amigas y amigos nuestros, desde el punto de vista comercial, la competencia es sana. La competencia es sana porque pienso yo que tanto el que llega como el que ya está se esmerarían, eso pienso, en ofrecer un mejor servicio, en ajustarse más a las tarifas autorizadas, en brindar una mejor atención, en tener las unidades en las mejores condiciones posibles. Porque muchas veces, aunque sabemos que los taxis pertenecen a un sinnúmero de personas, me refiero particularmente a quienes ostentan la figura de concesionarios, son muchos, pero finalmente se hacen uno. Es decir, nadie le dice a otro concesionario, oye, vamos a respetar las tarifas. No lo hacen porque finalmente quien tiene que cubrir y cumplir con la cuota diaria, es decir, con la cuenta, con el tanque lleno de gasolina, pues es el operador o operadora de la unidad. Y lo hemos platicado en algunas otras ocasiones porque así nos lo han referido choferes que dicen, pues a mi patrón no le importa. Él me dice, tanque lleno, es tanto la cuenta y la unidad limpia. Cuánto te quede a ti, ese ya es su problema, y me cuidas perfectamente el coche. Tienes que saber de mecánica, tienes que hacerte cargo de las ponchaduras de llanta, etcétera. Y pues los operadores actúan en consecuencia y tratan, muchas veces lo logran, pues de juntar no solamente la cuenta, sino también de llevarse ellos una buena ganancia a casa. Esto implica las tarifas desautorizadas que se incrementan significativamente, particularmente cuando son en la noche, y el que paga pues siempre es el ciudadano o la ciudadana o la familia que tiene necesidad de hacer uso de este servicio. Entonces, desde el punto de vista comercial, alguien me decía, la competencia es sana, porque todos tratarían de ser mejores, y en ese sentido gana la ciudadanía también, esperando con ello pues verse beneficiada con quienes realmente llegara no solamente con la intención de sacar la cuenta, no solamente con la intención de ganar dinero, sino de ponerse realmente en los zapatos de la ciudadanía que necesita ese servicio. Si la ciudadanía tuviese coche, si la ciudadanía no tuviese necesidad de pagar un taxi, pues simple y sencillamente no lo haría, y esa necesidad la conocen quienes brindan el servicio y dijeran, en mi pueblo por eso se encajan. No todos. Conozco desde hace muchos años a extraordinarios operadores de taxi en Tulancingo, en Pachuca, en varios municipios del estado, y la verdad son personas entrañables. Tanto así que seguramente usted, posiblemente al igual que su servidor, conoce a alguien a quien no dudaría en un momento de necesidad de hablarle por teléfono y decirle, necesito un viaje a Pachuca, necesito un viaje a México, conozco familias que contratan a taxistas que conocen de mucho tiempo para que los lleve a Tlaxcala, para que los lleve a Veracruz, para que los lleve a Puebla. En fin, hay de todo, como dicen en mi pueblo, como en la viña del Señor. Pero la llegada de Didi, la llegada de Uber, la llegada de otras alternativas, pienso que sería bastante, bastante sano, y traería como consecuencia que acaso, si no por primera vez, sí como pocas veces, ganara realmente la ciudadanía, es decir, usted y yo, amiga, amigo nuestro. Son ya las 9 de la mañana con 57 minutos, las 9:57, estamos llegando prácticamente al final de esta transmisión, pero no me gustaría despedirme de ustedes sin antes reforzar algo que me parece realmente importante, amigas y amigos nuestros, y es la importancia de la existencia de un patronato como el patronato que tiene la Universidad Autónoma del Estado de Hidalgo. Decíamos de manera muy somera con nuestra querida presidenta, la maestra Lidia García Anaya, hace solamente unos minutos, cuando hablamos de una rigurosa administración de los recursos, tanto federales como estatales, así como los autogenerados, pues esto ha permitido expandir los espacios físicos del campus. Y yo recuerdo siempre la frase de unos visitantes de Alemania que llegaron a México, que vinieron a la Universidad Autónoma del Estado de Hidalgo, y que decían: vemos a una universidad que crece, porque además no era la primera vez que venían. Dice: cada vez que venimos vemos que la Autónoma del Estado de Hidalgo sigue creciendo, pero lo más sorprendente es que sigue creciendo parejo. Nueve escuelas preparatorias tan solo, amigas y amigos nuestros, 9 escuelas preparatorias, y yo le puedo convencidamente decir que no será la última. Pero no solamente eso, la acreditación y el prestigio internacional, decíamos, mantener un manejo financiero transparente y auditable ha sido un requisito indispensable en el proceso de internacionalización de nuestra universidad, no solamente por parte de Estados Unidos, sino de sus organismos rectores de la educación. Esto que le platico a usted, el manejo transparente de los recursos financieros de la universidad facilitó que la Middle States Commission of Higher Education le otorgara oficialmente el estatus de candidatura a la Universidad Autónoma del Estado de Hidalgo para la acreditación institucional en los Estados Unidos. Y de esto estaremos platicando el día de mañana: qué es este organismo, qué es lo que significa y cuál es la relevancia de que sería la Autónoma del Estado de Hidalgo, o mejor dicho, la que será la Autónoma del Estado de Hidalgo, la primera universidad mexicana reconocida por este organismo. Pero el patronato es eso y es mucho más. Cumplimiento normativo y capacitación, por ejemplo, y eso es importante decírselo a usted. En sintonía con las políticas de rendición de cuentas, la Universidad Autónoma del Estado de Hidalgo colabora continuamente en talleres de capacitación con organismos, por ejemplo, como el Instituto de Transparencia del Estado de Hidalgo, y ha alineado las directrices de su Contraloría General con el marco normativo nacional en materia de fiscalización. Por eso decíamos a ustedes que el uso responsable de los recursos universitarios busca permanentemente garantizar la viabilidad de la vida académica y asegurar que el presupuesto asignado se traduzca de forma íntegra en la excelencia educativa de las y los hidalguenses. Y con esto me despido de ustedes, amigas y amigos nuestros, no sin antes agradecer profundamente la gentil atención de su preferencia, no sin antes invitarle para que el día de mañana nos volvamos a encontrar aquí en Suma Noticias Radio. Entre tanto, a todas y todos, en nombre de todas y todos por todo, muchísimas gracias. Nos escuchamos siempre hasta mañana y tan tan.
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10: Son las 10 con 3 minutos.
11: Temperatura 25 grados centígrados.
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15: Hola, hola, ¿qué tal? ¿Cómo están? ¿Cómo están iniciando esta semana? Espero que de lo mejor. Yo soy Esperanza López y como siempre quiero extenderles una invitación para que vayamos juntos a través de las ondas hertzianas de Radio Universidad en la búsqueda de la música de nuestros hermanos del centro y sur de América. ¿Se animan? Bueno, pues antes de comenzar también quiero invitarlos, si es que todavía no nos tienen en redes sociales, pueden encontrarnos en Instagram como @sumaradiouah. Y ahora sí, ¿qué les parece si arrancamos con este recorrido saliendo de nuestro país? En esta ocasión con la música de Natalia Lafourcade, quien nos presenta esta canción titulada Tú sí sabes quererme.
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0: Sabes Quererme es el nombre de la canción que Natalia Lafourcade nos presentó como la primera propuesta musical de nuestro recorrido. ¿Qué les pareció? ¿Les agradó? Bueno, pues es momento de que vayamos ya a buscar nuevos horizontes y esto nos lleva no tan lejos. Nos detenemos en Centroamérica, específicamente en República Dominicana, donde Boca Tabú nos comparte un poco de su disco Historias Vírgenes, que lanzó en 2009, en el cual encontramos una canción titulada Sinfonías del Silencio. Esta es la primera propuesta musical dominicana.
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0: Amor Prestado es el nombre del tema que Vicente García nos compartió como la segunda propuesta musical de República Dominicana. ¿Qué les pareció? ¿Les agradó? Bueno, pues sin darnos cuenta se nos fueron los minutos de esta primera parte del recorrido, pero todavía tenemos muy buena música de América Latina que compartir con ustedes, así que no se despeguen de la señal universitaria.
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1: Son las 10 con 19 minutos. 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
0: Regresamos a través de Radio Universidad, más que listos para dar continuidad a este recorrido por lo largo y ancho de América Latina. Y para este momento ya nos encontramos en el sur, específicamente en Uruguay, un país maravilloso que el día de hoy nos permite escuchar la propuesta de Jorge Drexler, quien nos presenta esta canción titulada Salvapantallas.
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0: tema que Javier Cardellino nos compartió como la segunda propuesta musical uruguaya, un tema que dio a conocer en 2017. ¿Qué les pareció? ¿Les agradó? Bueno, pues es momento de que vayamos ya a buscar nuevos horizontes y para ello no nos vamos tan lejos, ya que estamos acá en el sur, vamos a explorar un poco más, pero nos dirigimos hacia Argentina, un maravilloso país que el día de hoy nos permite escuchar la propuesta de un grupo llamado Beta Madre, quien en 2012 dio a conocer un álbum titulado No Control, en el cual encontramos esta canción llamada Para Siempre. A ver qué les parece la primera propuesta musical argentina.
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2: Son las 10 con 34 minutos. 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
4: Ya estamos de vuelta a través de la señal universitaria a espera de la segunda propuesta musical que Argentina tiene para nosotros. Y para ello, un grupo llamado Dura Tierra nos permite escuchar su propuesta a través de esta canción titulada Marzo. A ver qué les parece.
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0: Marzo es el nombre de la canción que Dura Tierra nos presentó como la segunda propuesta musical argentina. ¿Qué les pareció? ¿Les gustó? Oigan, es momento de que vayamos a explorar un poco más el sur y esto nos lleva sin más hacia Venezuela, un gran país que el día de hoy nos permite escuchar la música de José Delgado en una colaboración latinoamericana con Marta Gómez. Juntos nos presentan esta canción titulada Si me miras tú.
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0: Olvidé Perdonarte es el nombre del tema que Vía Alterna nos presentó como la segunda propuesta musical venezolana. ¿Qué les pareció? Oigan, sin darnos cuenta, se nos fueron los minutos de esta parte del viaje. No se despeguen de la señal universitaria, que estaremos de vuelta muy pronto.
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5: Son las 10 con 50 minutos.
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0: Ya regresamos a través de Radio UAEH. Estamos realizando un recorrido auditivo por diferentes puntos del centro y sur de América. Y este es nuestro último bloque, así que lo vamos a aprovechar al máximo. Para este momento ya nos encontramos en Perú, un país localizado en Sudamérica, que el día de hoy nos da oportunidad de escuchar la propuesta de un grupo llamado Mar de Copas, quien en 2013 dio a conocer un disco llamado Lado B, en el cual encontramos esta joya llamada Lisa en el Espejo. A ver qué les parece la primera propuesta musical peruana.
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0: con Rumbo al Sur. Estamos arribando ya a este segmento dedicado a los saludos. En esta ocasión se van muy especialmente para todos nuestros viajeros huastecos que nos sintonizan desde el norte del estado. Enviamos saludos especialmente para las colonias Comaltepec, Azteca, quien nos escucha desde Dos Caminos, Doctores, Electricistas, El Zapote, también desde Foviste, Huasteco, Indios Verdes y Jericó, algunas colonias ubicadas en Huejutla de Reyes, donde enviamos muchos saludos esperando que la música de nuestros hermanos del centro y sur de América les esté agradando. Oigan, y queremos aprovechar este espacio para invitarlos, si es que todavía no nos tienen en redes sociales, pueden encontrarnos en Facebook como Suma Radio UAEH para que estemos también contactados a través de ese medio. ¿Y qué les parece si, tras estos saludos, continuamos con más de este recorrido con Rumbo al Sur?
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0: ¿Por qué eres así? Es el nombre de la canción que Rafo de la Cuba nos presentó como la segunda propuesta musical peruana, una canción que forma parte de un álbum llamado Demos 2014-2007. ¿Qué tal, eh? ¿Les agradó? Bueno, pues sin darnos cuenta se nos han ido los minutos. Para este momento estuvimos en Perú, paseamos por Venezuela, también visitamos Argentina y, bueno, hasta Uruguay y República Dominicana fuimos a dar. Pero ya es momento de regresar hacia nuestro país y con ello cerrar nuestro recorrido. Mientras volvemos a casa, quiero agradecer a los equipos de trabajo de Radio Universidad que nos dejaron llegar hasta ustedes, ubicados en Huejuta, San Bartolo, Zimapán, Actopan, Pachuca y Huichapan, y a mi productor Cele Bautista. Es así como estamos llegando a la parte final de este recorrido. Y para culminar, escucharemos algo de Dromedarios Mágicos, quienes nos presentan este tema titulado Extrañar. Con esto nos vamos. Mi nombre es Esperanza López. Ha sido un gusto compartir con ustedes este recorrido. Bye, bye.
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1: Son las 11 con 3 minutos.
2: Temperatura 27 grados centígrados.
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4: Muy buen día, bienvenidas y bienvenidos a Se Dice CECIT, este espacio donde conectamos contigo, con tu desarrollo y con las oportunidades que pueden abrirte nuevas puertas. Yo soy Adán Zúñiga y me da muchísimo gusto acompañarte. Gracias por darte este tiempo para escuchar, aprender y también cuestionarnos un poquito lo que hacemos todos los días desde el Centro de Educación Continua y a Distancia. No me encuentro solo como cada programa, tengo la compañía y el gusto de compartir micrófonos a distancia con Itzel Sánchez, desde el Centro de Educación Continua y a Distancia, y conjuntamente estaremos compartiendo micrófono. Muy buen día, Itzel.
5: Hola, Dan, muchas gracias. Muy buen día a todos los que nos están escuchando, a toda nuestra audiencia. Sean bienvenidos y bienvenidas a una emisión más de Se Dice CECIT, el espacio donde conectamos a la comunidad con el conocimiento y la formación continua. Soy Itzel Sánchez y el día de hoy no nos encontramos solos, pues está con nosotros Mónica Canuto. Hoy dedicamos la primera parte de nuestro programa a la oferta de cursos intensivos de lenguas extranjeras y originales, un pilar fundamental para abrir fronteras académicas, laborales y personales. Para platicar a detalle sobre estas opciones, hoy nos acompaña Mónica. Bienvenida, Mónica, y gracias por estar con nosotros. Me gustaría que empezaras por compartirnos los datos generales de cada uno de estos cursos.
6: Hola, Dan e Itzel. Muchas gracias por la invitación. Pues miren, les comparto que en el Centro de Educación Continua y a Distancia tenemos las inscripciones abiertas desde el 21 de septiembre hasta el 20 de octubre y nuestras clases van a arrancar el 26 de octubre y van a terminar el 9 de diciembre. Todos estos cursos son intensivos y tienen una duración de 64 horas y una inversión de 1,800 pesos. Tenemos opciones presenciales en la tarde para cursos de adolescentes y para cursos de adultos tenemos tanto presencial como modalidad a distancia en horarios de mañana y tarde para que se les acomode bien.
5: Gracias, Moni, qué buen panorama nos das. Y bueno, me gustaría que empezáramos a hablar un poco del curso intensivo de inglés para adolescentes. A los chicos de 13 a 17 años a veces como que les aburre un poquito la gramática tradicional de los libros. ¿Qué temas o situaciones del mundo real trabajan en clase o abordan aspectos como música, tendencias, redes sociales, viajes, para que pues ellos sientan que están aprendiendo el inglés que verdaderamente se habla hoy?
6: Exactamente, Itzel. Bueno, sabemos que a los chicos que rondan entre los 13 a los 17 años ya no los podemos enganchar solamente con gramática tradicional como a nosotros nos han enseñado. Entonces, en estos cursos llevamos el idioma a su terreno. Analizamos tendencias de redes sociales, platicamos de música, simulamos situaciones reales, como por ejemplo organizar un viaje con sus amigos. La idea es que vean que el inglés de verdad les sirve y que es una herramienta viva que sí pueden usar todos los días.
5: Perfecto, Moni. Y justamente hablando de esto, de repente es como un fantasma, un problema a lo mejor, que los adolescentes al aprender inglés suelen tener pena al equivocarse, ¿no? Frente a sus compañeros. ¿Me podrías platicar un poquito qué dinámicas o proyectos prácticos realizan dentro de la materia para que practiquen con el grupo de forma natural y divertida?
6: Claro, pues creo que en las clases de inglés ese siempre es el mayor reto, quitarles la pena. Y para nosotros quitarles esa pena, enfocamos las clases en comunicación real. En las clases hacen juegos de roles, proyectos de equipo, en donde el objetivo principal es lograr comunicarse y que el mensaje llegue, quitándole más este peso a lo gramatical y a los errores gramaticales. Entonces, cuando el aprendizaje se vuelve un reto en grupo, ellos se sueltan pues ya de forma muy, muy natural.
5: Gracias por la información que nos compartes, Moni. Creo que le servirá mucho a nuestra audiencia. Ahora podemos pasar con el curso intensivo de inglés para adultos. A veces quienes trabajan o estudian buscan herramientas que les sirvan mañana mismo, ¿no? ¿Nos puedes platicar un poco de qué va el contenido de la materia? ¿Qué tipo de vocabulario y escenarios prácticos revisan? ¿Y se practican situaciones como entrevistas de trabajo, correos profesionales, viajes o cómo debatir sobre estos temas de interés general?
6: Claro, mira, en los cursos de adultos es un poco diferente a los de adolescentes, ya que en el curso de adultos vamos directo a lo práctico, a lo que ellos necesitan para su vida laboral o académica. En clases hacemos simulaciones de entrevistas de trabajo en inglés, se practica la redacción de correos profesionales y en general se les da herramientas para poder argumentar y debatir temas de interés, cosas que realmente les puedan servir, insisto, ya sea de modo profesional o académico.
5: Ok, perfecto, Moni, muchas gracias. Creo que esto le sirve a cualquier persona que esté buscando trabajo. Y bueno, creo que muchos adultos sienten que entienden el inglés cuando lo leen, pero a veces pasa que se bloquean por completo al escucharlo o al intentar responder rápido. ¿Qué contenidos o ejercicios específicos dentro del curso ayudan a entrenar el oído y a pensar directamente en inglés sin traducirlo en la mente?
6: Claro, siempre hemos escuchado esta frase, ¿no? Que se entiende el inglés cuando lo leen, pero ya cuando lo quieren hablar o lo están escuchando ya no lo comprenden. Y esto pasa mucho por la manera en que nos enseñaban antes, únicamente gramaticalmente. Sin embargo, nosotros usamos ejercicios de inmersión y audios de situaciones reales para, digamos, destrabar el oído. Y hacemos que asocien directamente estas situaciones y conceptos con el vocabulario en inglés, haciendo así o forzándolos a su mente a saltarse ese pasito de estar traduciendo al español. Entonces, todas estas situaciones reales les ayudan a saber cómo hablar y qué decir en el momento, sin tener que traducir.
5: Perfecto, muchas gracias. Creo que este bloque mucha gente se va a sentir identificada y pues podemos pasar a nuestra oferta de cursos intensivos de idiomas. Tenemos muchas opciones, que es el francés, alemán, portugués, italiano y el náhuatl. Moni, ¿nos puedes platicar para motivar a quienes nos escuchan qué sorpresas culturales o temáticas particulares descubren los alumnos al adentrarse en la materia de cada uno de estos idiomas?
6: Claro que sí. Mira, estos idiomas son los que más me gustan porque yo considero que aprender un idioma es viajar. Ya sea aprender francés, alemán, portugués, italiano, los estudiantes no solo van y memorizan vocabulario, sino que descubren datos de sutura, expresiones idiomáticas, algo de historia y hasta gastronomía del lugar que están aprendiendo. Entonces nosotros tratamos de abrirles su mente a nuevas formas de ver el mundo, no nada más aprender un idioma en clase.
5: Excelente, creo que esto es muy importante, pero también hablando un poquito del náhuatl, para alguien que nunca ha tenido contacto con una lengua originaria, ¿qué tipo de vocabulario, cosmovisión y riqueza de nuestras raíces hidalguenses se descubren desde las primeras clases y qué hace a esta materia tan especial?
6: Claro que sí, mira, el náhuatl es una joya y creo que no hay muchos cursos que promueven esta lengua. Quien estudia náhuatl en nuestros cursos va a descubrir que no nada más es aprender palabras, sino también es entender la cultura, la cosmovisión, una cosmovisión completamente distinta y ligada a la naturaleza y al respeto por nuestra comunidad. Es una experiencia muy, muy increíble para que ustedes puedan reconectar con nuestras raíces hidalguenses. Los invitamos a tomar este curso.
5: Bueno, a nuestra audiencia, aprender un idioma en sí no es memorizar reglas en un libreto, sino vivir la lengua y abrir la mente a nuevas culturas. 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
4: Así es, Itzel. Muchas gracias a Moni también. Antes de ir a un breve corte promocional, que estamos llegando al final de este primer bloque de CECIT, dice CECIT, me gustaría que Moni nos volviera a compartir las fechas importantes y los datos que no se nos pueden pasar para quienes estén interesados en este curso de inglés para adultos, también para el curso de inglés para adolescentes y también los cursos de idiomas. Como ya bien escuchamos, tenemos idiomas como el francés, alemán, portugués, italiano y también el náhuatl, que también son fundamentales para nuestra vida diaria y sobre todo si queremos trascender más allá en nuestro mundo laboral, educativo educativo o simplemente por algún viaje de placer, pues también este tipo de idiomas nos es muy funcionales también a la hora de estar viajando. Entonces, por favor, Moni, si nos puedes compartir nuevamente las fechas importantes, reitero, para los cursos de inglés para adultos y adolescentes y también para estos cursos de idiomas, por favor.
6: Claro que sí, Adán. Como bien mencionas, actualmente tenemos inscripciones abiertas para nuestros cursos intensivos. Los cursos intensivos abiertos son de adolescentes, adultos y de idiomas diferentes al inglés. Las inscripciones están abiertas desde el 21 de septiembre hasta el 20 de octubre y van a comenzar el 26 de octubre y terminan el 9 de diciembre. Recuerden que estos cursos tienen una duración de 64 horas.
4: Pues ahí lo tienen, querida audiencia. 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Llegó el momento de hacer un breve corte promocional en esta frecuencia, pero los invito a que no se despeguen porque regresamos con más información. No le cambien, están escuchando Suma Radio, están escuchando este programa que lleva por nombre Se Dice Cecid. Enseguida regresamos, no le cambia su frecuencia universitaria.

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3: Son las 11 con 20 minutos.
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0: Hola a todos, bienvenidos a una edición más de Historias que Conectan, la sesión de Se Dice CECIT, donde compartimos oportunidades para seguir aprendiendo y desarrollando nuevas habilidades. Yo soy Itzel Sánchez y hoy nos acompaña María del Carmen.
1: Hola, hoy queremos hablarte de los MOOC y NOOC del Centro de Educación Continua y a Distancia, cursos en línea de corta duración dirigidos a personas a partir de los 15 años. Ambos cursos son gratuitos y autogestivos, por lo que cada usuario puede avanzar a su propio ritmo y organizar su aprendizaje de acuerdo con su disponibilidad. La oferta incluye temas de desarrollo personal, herramientas digitales, marketing, tecnología, liderazgo e innovación alimentaria, entre otros. Las inscripciones están abiertas hasta el 11 de octubre y los cursos se realizarán del 12 al 25 de octubre. Además, al concluir y cumplir con los requisitos establecidos, podrás solicitar una constancia digital que permitirá respaldar formalmente la capacitación realizada.
0: ¿Qué ventajas ofrecen los MOOC y NOOC a una persona que busca actualizarse pero dispone de poco tiempo?
1: Una de sus principales ventajas es la flexibilidad y que permite concentrarse en contenidos relevantes y de aplicación concreta, sin necesidad de cursar programas extensos. Además, pueden representar un primer acercamiento a nuevos temas o una forma de complementar la experiencia académica y profesional que ya se posee.
0: Perfecto. ¿Cómo puede el aprendido en estos cursos ayudar a los usuarios en su trabajo, en sus estudios o en sus proyectos personales?
1: Los contenidos están pensados para acercar a los usuarios a temas actuales y de utilidad práctica. Dependiendo del curso elegido, pueden adquirir herramientas que les ayuden a mejorar alguna actividad laboral, complementar su formación, desarrollar nuevas ideas o fortalecer habilidades que puedan utilizar en distintos contextos.
0: ¿Y qué beneficios representa para los usuarios contar con una constancia que respalde los conocimientos y habilidades adquiridas?
1: La constancia permite dejar evidencia formal de que el usuario concluyó una actividad de capacitación y cumplió con los requisitos establecidos. Esto puede también ser útil para integrar en el currículum, complementar un expediente académico o laboral y demostrar un interés permanente por la actualización y el desarrollo de nuevas competencias. Como puedes escuchar, los MOOC y NOOC del Centro de Educación Continua y a Distancia son una alternativa práctica para seguir aprendiendo, actualizar conocimientos y desarrollar nuevas habilidades de acuerdo con tus propios tiempos.
0: Recuerda que las inscripciones estarán abiertas hasta el 11 de octubre. 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También nos encuentras en redes sociales como @CECIT-UAEH. Muchas gracias por acompañarnos. Mi nombre es Itzel Sánchez y muchas gracias, Mari, por estar con nosotros. Nos escuchamos en la próxima emisión.
2: Estamos de regreso en Se Dice CECIT a través de Suma Radio en sus diferentes estaciones ubicadas a lo largo y ancho de nuestro estado de Hidalgo. Al micrófono le sigue saludando de este lado Adán Zúñiga y también me encuentro muy bien acompañado con Itzel Sánchez desde el Centro de Educación Continua y a Distancia. Los invitamos a seguir con nosotros en este siguiente bloque para seguir descubriendo nuevas y mejores oportunidades para nuestro aprendizaje, porque ahora toca el turno de conocer el curso Acreditabach y para ello ya se encuentra con nosotros nuestro especialista y nuestro encargado de esta área para compartirnos de qué trata este curso, qué modalidad, para quiénes está dirigido, las fechas de inscripción y qué materiales se requieren para este curso Acreditabach. Así que damos paso al Centro de Educación Continua y a Distancia, le damos nuevamente la bienvenida, le invitamos a que se presente ante nuestros micrófonos.
3: Hola, ¿qué tal? Mucho gusto, mi nombre es Mirka Correa Pérez, formo parte del personal del Centro de Educación Continua y a Distancia en el área de formación autogestiva. Estamos promocionando el curso de preparación Acreditabach. Las inscripciones son del 14 de septiembre al 14 de octubre de este año. El periodo de inicio es del 19 de octubre al 6 de diciembre. Este curso cuenta con un instructor, se toma a partir de la plataforma Garza, las clases son en vivo por videollamada y se cuenta con materiales y actividades exclusivas. Hay un acompañamiento especializado por parte del instructor y del tutor. El horario es flexible, las 24 horas, los 7 días a la semana, y el periodo de duración de este curso de preparación Acreditabach es de 192 horas con una inversión de 2.700 pesos mexicanos.
4: Gracias por la información que nos acabas de compartir. ¿Y cómo trabajan para que ese temor se convierta en una seguridad? El de las personas que han dejado de estudiar por años y pues como que les da un poco de miedo ahora enfrentarse a una evaluación así de importante.
3: Ok, así es, y es por el acompañamiento. El acompañamiento es clave. Tenemos sesiones en vivo por Zoom de lunes a viernes de 6 a 10 de la noche y cada día se trabaja una sola disciplina. Eso ayuda muchísimo porque el usuario no solamente se satura, sino que también va reforzando poco a poco sus conocimientos y siempre va de la mano con su instructor experto en esa área específica, resolviendo dudas en ese momento.
4: Perfecto. Bueno, además de las clases en vivo, sé que cuentan con una plataforma disponible todo el tiempo. ¿Cómo combina eso las sesiones con el instructor?
3: Ok, muy bien. Exacto, es una modalidad mixta. La plataforma está disponible en las 24 horas, los 7 días de la semana, como ya lo había mencionado anteriormente, con materiales, actividades de reforzamiento y evaluaciones diagnósticas y de práctica. Si alguien no puede conectarse a alguna sesión en vivo, no hay problema. Todas las clases quedan grabadas para que las consulten después. Además, siempre hay un tutor de acompañamiento para cualquier duda técnica o de orientación.
4: Perfecto, creo que eso ayuda mucho a las personas que nos están escuchando, ya que algunos trabajan, atienden a sus familias o tienen agendas un poquito complicadas. ¿Qué le dirías a alguien que siente que no le va a alcanzar el tiempo para prepararse bien?
3: Le diría que este curso está pensado exactamente para eso. Al tener la plataforma abierta todo el día y las grabaciones disponibles, cada quien organiza su tiempo como puede, sin perder el seguimiento de su avance. La flexibilidad es una de nuestras mayores fortalezas en este curso de preparación Acredita Batch.
4: Y bueno, a toda nuestra audiencia, recuerden que pueden solicitar informes e inscribirse comunicándose al WhatsApp 771-299-9378, por teléfono al 771-717-2000, extensión 13511 y 13515, o escribiéndonos al correo cecid-enlinea@uaeh.edu.mx. Síganos también en redes sociales como cecid-uaeh. Muchas gracias, Mirka, por acompañarnos hoy.
3: Gracias a ustedes.
2: Antes de despedir a Mirka, nos gustaría que también nos reafirmara las fechas de inscripción y también algunos otros datos importantes que son imprescindibles para que nuestra audiencia no pierda ningún detalle y puedan inscribirse, así como también, si se pudiese, un mensaje, una invitación y también algo que inspire también a aquellas personas que están interesadas en acceder a este curso de preparación a Acredita Batch. Adelante, Mirka, por favor.
3: Claro que sí, con mucho gusto. El curso de preparación Acredita Batch es un curso de preparación integral en las cuatro áreas que evalúa el Ceneval: matemáticas, comunicación, ciencias sociales y humanidades, y ciencias experimentales. Está dirigido a usuarios que ya tienen conocimientos por experiencia laboral o de forma autodidacta, y lo que hacemos es fortalecerlos para que lleguen con más seguridad a su proceso de acreditación. Eso sí, es importante aclarar que nuestro curso es independiente del proceso del Ceneval. Nosotros no hacemos el registro ni aplicamos el examen, solo preparamos. Y recordando, las inscripciones son del 14 de septiembre al 14 de octubre, y el periodo de inicio es el 19 de octubre al 6 de diciembre del presente año. Y con respecto al consejo para darles a estas personas, a estos usuarios que precisamente quieren tomar el curso de preparación Acredita Batch, es que se esfuercen, nunca es tarde para volver a comenzar y retomar su estudio. Y obviamente nosotros también contamos con ese apoyo, si es que estos usuarios no saben a quién recurrir o a quién pedirle un consejo, nosotros como Centro de Educación Continua y a Distancia podemos ofrecerles esas oportunidades para que ellos sigan educándose y puedan seguir adquiriendo nuevos conocimientos. Gracias.
2: Muchas gracias, Mirka, nuevamente. Gracias por haber participado con nosotros en este espacio de Se Dice Ceci, donde compartimos justamente la invitación a toda la audiencia que sintoniza este programa a través de Suma Radio sobre el curso de preparación Acredita Batch. Ya lo escucharon, también nuestra compañera Itzel ya nos compartió los medios de contacto por donde pueden adquirir mayores informes o incluso inscribirse. 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Itzel, ¿algo más que gustes agregar antes de finalizar este espacio de Se Dice Ceci?
4: Gracias, Adam. Pues bueno, como retomando un poco lo que compartía mi compañera Mirka, creo que nunca es tarde para seguirse preparando, y los cursos de los que hoy platicamos creo que ayudan a toda la audiencia a seguir preparándose, no solamente académicamente, sino también para la vida. Es un gusto estar aquí y compartir este espacio contigo, y agradezco también mucho a la cabina de Suma Radio y a sus distintas frecuencias.
2: Es así como llegamos al final de un programa más de Se Dice Ceci. Gracias por escucharnos. Esperamos que la información que les brindamos el día de hoy les sea de utilidad y los anime a dar un siguiente paso en su vida. Muchas gracias también a Itzel Sánchez por acompañarme desde el Centro de Educación Continua y a Distancia, siempre para conocer las mejores ofertas que tiene el Centro de Educación Continua y a Distancia de la Universidad Autónoma del Estado de Hidalgo para ofertar a toda la comunidad hidalguense. Muchas gracias, Itzel.
4: Gracias a ti, Aaron.
2: Recuerden que aprender no tiene que ser complicado, solo necesitas dar el primer paso. Aprender es abrir abrir una puerta al mundo. Nos escucharemos la próxima semana en una nueva emisión. Hasta entonces, que tengan una semana de aprendizaje sin límites.
5: 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Nos escucharemos la próxima semana en una nueva emisión de Se Dice Cecid. 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
2: Son las 11:36.

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13: Son las 11:56.

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1: Son las 12 con un minuto.
2: Temperatura 28 grados centígrados.
3: Bienvenidos a NCC Radio, el espacio donde la ciencia, la tecnología y la cultura se conectan contigo. Este es un proyecto de la Asociación de las Televisiones Educativas Iberoamericanas, ATEI. Yo soy Víctor González y te invito a que escuchemos juntos las noticias más relevantes de Iberoamérica y del mundo. ¡Comenzamos! Una especialista en ciencia de los alimentos nos explica cómo debe alimentarse un futbolista según su edad, posición y carga de entrenamiento, y advierte sobre los riesgos de una mala nutrición y de hábitos nocivos en los jóvenes. Escuchemos sus recomendaciones en el reporte de Conversus.
4: Conversus TV presenta La ciencia detrás de el fútbol. Dime qué comes y te diré cómo juegas. Seguro que has escuchado que la nutrición importa para ganar un partido. Para platicarnos al respecto, está con nosotros la doctora en ciencias en alimentos, Jocelyn Madrigal Acevedo. Hola, Jocelyn.
5: Hola.
4: ¿Cómo debemos alimentarnos si queremos practicar fútbol y tener salud?
5: Debemos de tener una alimentación completa, de considerar qué edad tiene mi paciente, considerar el tipo de deporte que está haciendo, que en este caso es fútbol, ver el periodo de entrenamiento, la posición de juego, la duración del juego, cuánto tiempo va a jugar, para poder indicar la cantidad de kilocalorías y el tipo de macronutrientes que va a consumir todos los días, sin importar si solamente va a jugar o está entrenando.
4: ¿Qué especialista puede ayudarnos para el rendimiento en el fútbol?
5: Idealmente deben de ser personas con nutrición como formación profesional y especialización en nutrición deportiva.
4: ¿Qué pasa con la salud nutricional de los jóvenes?
5: Considero que ha tenido un impacto negativo el uso excesivo de redes sociales y la información que podemos encontrar ahí, así como el periodo de traslado, en este caso los jóvenes, de la casa a la escuela, que pueden llegar a ser más de 2 horas, y promovemos ahí la inactividad física.
4: Entonces, ¿en qué momentos los jóvenes deportistas necesitan una alimentación especial?
5: En todo momento necesitamos alimentarnos de manera correcta, cumpliendo las características que tenemos como persona. Por eso es importante tener un plan de alimentación individualizado. Y debemos de considerar entonces las características específicas del deporte.
4: ¿Qué innovaciones en nutrición consideras que están ayudando a mejorar la salud de los jóvenes en México?
5: Se ha observado, evaluado científicamente, el consumo de alimentos funcionales, principalmente para mejorar la microbiota. También el uso de aplicaciones en dispositivos móviles que nos permiten registrar el tipo de alimento que se consume, la cantidad de alimento que se consume, así como los horarios en que los consumimos. También ha tenido una influencia positiva el etiquetado de alimentos, principalmente ultraprocesados, lo que nos permite seleccionar el alimento que quiero consumir con base en lo que nos está advirtiendo este etiquetado.
4: En resumen, ¿qué puedo ganar cuando me alimento bien?
6: Salud, principalmente, pero también mejorar de manera significativa el rendimiento para el deporte que quieras.
4: ¿Y qué pierdo cuando no me alimento bien?
6: Salud y bajar el rendimiento, así como la exposición a lesiones, que es regular en los deportes, pues seguramente llevará más tiempo la recuperación, o puede ser con mayor frecuencia que puedas tener alguna lesión.
4: Gracias, Jocelyn, por recordarnos que lo que comemos puede hacer que nuestro cerebro y músculos lleguen al segundo tiempo o a perder la salud a largo plazo. ¿Y tú cómo te sientes en este tema? ¿Qué estás ganando y qué estás dejando perder? Te leemos en los comentarios.

0: Continuamos en el campo de la salud, pero con una nota del Hospital Civil de Guadalajara, una institución de gran trascendencia social en el occidente de México. Ahí, el doctor Alejandro Acosta Aguilar explica los signos y síntomas de alerta para las madres durante la lactancia, este periodo donde se da un vínculo único entre la madre y el bebé, pero que debe llevarse con mucha atención para garantizar la salud de ambos. Escuchemos sus recomendaciones.
1: Durante la lactancia materna pueden presentarse distintas alteraciones en la glándula mamaria. Identificar estos signos de manera oportuna es fundamental para prevenir complicaciones y diferenciarlas de otras enfermedades que requieren valoración especializada. El doctor Alejandro Acosta Aguilar, jefe del Servicio de Ginecología del nuevo Hospital Civil de Guadalajara, doctor Juan y Menchaca, nos comparte la siguiente información.
2: Es importante que sepas que cada vez que lactas a tu bebé le estás regalando tu historia de defensas que has tenido durante toda tu vida a través de las infecciones o potenciales infecciones que has tenido a lo largo de tu vida, y que también le regalas un vínculo único. Durante esta etapa, la lactancia, es importante que detectes cosas que puedan ser molestas para ti. El dolor es uno de los síntomas cardinales o más importantes que pueden ocurrir durante esos periodos. Generalmente, las mayores complicaciones ocurren porque los ritmos de alimentación varían. A veces porque estás trabajando o porque se te olvida sacarte la leche, puede ser que la leche se pueda acumular. Esa acumulación de leche, que es lo que llamamos nosotros como una congestión mamaria, puede ocasionar bastante molestia. Sin embargo, en el momento en que tú sacas tu leche, este síntoma desaparece. Sin embargo, hay que vigilar otros datos de inflamación que no son normales. Por ejemplo, que a pesar de haberte sacado la leche de manera regular, de haberte pegado tu bebé de manera correcta, la inflamación persista, la molestia persista, o que la mama se vea roja, o que veas incluso un puntito blanco en el pecho. Es que nos habla de una obstrucción, es decir, las mangueritas que llevan la leche hacia la salida del pezón se tapan, y esto también ocurre con dolor, pero también puede ocurrir que esa acumulación de leche pueda ocasionar también una fiebre un poco más alta, que te puedas llegar a sentir mal, cuerpo cortado, y esto podría ser indicativo de que pudiera estar ocurriendo también ya una infección. La complicación que puede ocurrir es que se genere un absceso. Si hay presencia de infección, es importante que se empiece un medicamento con un antibiótico para poder reiniciar tu lactancia lo más pronto posible. La piel puede ser un sitio de infección, y la infección más común que vemos en la piel se llama candidiasis, que es provocada por un hongo. Puede ocasionar que la piel se descame, que se vea muy roja, e incluso que ese hongo se vaya al paladar de tu bebé. En caso de esto, tendrá que ser revisado también tu bebé, porque muy probablemente recibas el tratamiento tú y también tu bebé lo vaya a necesitar. El punto clave que tratamos de evitar también durante la lactancia es que se nos vaya un diagnóstico de una tumoración durante la lactancia. Esto quiere decir que estas bolitas que nosotros detectemos, alguna de estas bolitas esté fuera de lo normal y se trate de una tumoración que incluso podría ser maligna. Hablamos de cáncer de mama, ya que aunque son pocos los casos, sí se pueden detectar durante el embarazo. Por eso es importante que no lo dejes pasar. Todas estas complicaciones tienen tratamiento, no dejes de asistir con un profesional de la salud cuando lo necesites.
1: Una valoración oportuna permitirá identificar su causa, establecer el tratamiento adecuado y descartar otras patologías mamarias. Para Hospital Civil al Aire, por tu salud, Frida Alejandre.
0: Regresamos a la cancha, pero ahora de pádel. ¿Cuánto influye la pala en un remate de pádel? Investigadores de la Universidad Politécnica de Valencia analizan el peso, el balance y la rugosidad de las palas y demuestran que una masa mayor transmite más potencia, siempre que la técnica sea la adecuada. También miden el efecto spin y cómo la temperatura y la altitud cambian el comportamiento de la pelota. Escuchemos la ciencia detrás del golpe.
3: Cuanto más peso tiene una pala, más facilidad vamos a tener para transmitir toda nuestra fuerza a nuestro remate. Los principiantes utilizan una pala con menos peso porque pueden tener problemas de epicondilitis al transferir la energía a la pelota si no tienen buena técnica. Los jugadores más expertos, como tienen mejor técnica, pueden utilizar palas más pesadas que les permitirá transmitir más energía a los golpeos sin lesionarse. Pues cuanto más masa tiene la pala y el balance es más alto, tenemos más cantidad de masa en la parte superior de la pala y eso nos ayuda a que nuestro remate tenga más potencia. Cuanto más masa tengo, más fuerte tengo potencial de golpeo. Luego la técnica es mucho más importante que la pala en este tipo de golpeos, por supuesto.
4: Spin es el efecto que consigue la bola por el coeficiente de rozamiento de la pala. Es decir, cuanto más rugoso sea, pues más efecto le da a la bola. Al final es un movimiento circular. Lo medimos con este cañón de alta velocidad en el que nosotros ponemos unas marcas en la bola y cuando impacta con la pala las medimos, medimos lo que rota con una cámara de alta velocidad. La temperatura y la altitud afecta entre cuanto mayor sea la temperatura y mayor sea la altitud, mejor se devuelve la bola, es decir, más energía se transfiere de la pala a la bola por el aumento de la presión en general.
0: Panamá apuesta fuerte por la inteligencia artificial en las aulas. El gobierno panameño invirtió más de 26 millones de dólares en 54 mil computadoras portátiles destinadas a los maestros del sector público. Gracias a una alianza con Intel y Microsoft, ya se formó a la mitad del profesorado y miles de docentes ya recibieron sus equipos. Escuchemos cómo avanza esta transformación educativa con el reporte de la agencia EFE.
5: La inteligencia artificial se toma la educación en Panamá. El gobierno de ese país invirtió 26,6 millones de dólares en la compra de 54 mil computadores portátiles con IA incorporada y acceso a Internet. Los ordenadores serán destinados para dotar a profesores del sector público. Así lo anunció Lucy Molinar, ministra de Educación panameña.
6: Hay un mundo académico que alguien puede desarrollar si tiene una herramienta en sus manos y acceso al Internet en sus manos.
5: Una alianza estratégica del gobierno de Panamá con las empresas de tecnología Intel y Microsoft permite la formación de maestros en IA y la dotación de equipos portátiles, según explicó Carlos Rebellón, director de Asuntos Gubernamentales para América Latina de Intel.
7: También hoy hay que celebrar la ejecución, adquirir tecnología, formar maestros, juntar conectividad, es una tarea compleja.
5: 1.839 docentes panameños ya recibieron los ordenadores portátiles y la mitad del profesorado se formó en IA para usar los nuevos equipos.
0: Es hora de un corte de estación. En breve vamos a regresar aquí con más noticias de ciencia, tecnología y cultura en NCC Radio. Regresamos.

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4: Del fraccionamiento Nuevo Actopan en Actopan Hidalgo. 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
5: Son las 12 con 17 minutos.
6: Estamos ya de vuelta en NCC Radio. 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En el campo argentino, la tecnología ya es cosa de cada día. La forma de trabajar el campo ha cambiado profundamente con la automatización. Drones con cámaras multiespectrales e inteligencia artificial que permiten hacer un uso más preciso de los agroquímicos y aumentar la cantidad y calidad de la cosecha. Pero también hay preocupación porque este avance reduce el empleo rural y obliga a capacitar a una nueva generación de trabajadores. Escuchemos cómo se vive esta transformación en Córdoba y en Santa Fe con el reporte de Deutsche Welle.
7: Juan Manuel Rebay maneja esta pulverizadora con piloto automático. Los sensores se calibran para detectar malezas y aplicar herbicidas solo sobre ellas. Por GPS, esos sensores proveen información a una aplicación. Con ella, el propietario del campo y su asesor pueden gestionar mejor los recursos. La tecnología ha cambiado la forma de trabajar en este campo de la provincia argentina de Córdoba.
8: Fuerza, sí, muy poca. Mucha tecnología que tenés que ir asesorándote con cursos o así mismo que te explique algún colega.
7: Franco Di Pietro cultiva 1.100 hectáreas propias y alquiladas con soya, maíz y trigo. Utiliza inteligencia artificial, monitoreo satelital, telemetría y drones para cosechar más con menos semillas y agroquímicos. Hoy necesita otro tipo de capacitación para él y sus empleados.
9: El dron lo utilizo netamente para monitoreo de lotes. Es un dron con una cámara multiespectral en la que te define por color diferentes tonos de verde. Entonces lo uso para ajustar nitrógeno, por ejemplo, en maíz o en trigo. Podemos ver, gracias a las imágenes, si podemos llegar a tener alguna infección.
7: Su ingeniero agrónomo Andrés Méndez cree que Argentina como potencia agrícola necesita adaptarse a la llamada agrotecnología, AGTEC.
10: Sobre todo los ingenieros agrónomos, que no nos resignamos a que sabemos de la parte de cultivo, suelo y esto, sino a ir a la parte tecnológica, porque somos nosotros los que les tenemos que dar esa viabilidad al cambio.
7: Ariel de Albera está jubilado, pero aún colabora con Di Pietro. Apenas terminó la primaria, empezó a conducir tractores.
11: Antes vos tenías solamente teclas. Hoy se programa en el monitor y la máquina prácticamente se automatiza sola.
7: A 125 kilómetros en la provincia de Santa Fe, 315 alumnos adquieren en esta secundaria agrotécnica los conocimientos tradicionales y también tecnológicos, con el ecógrafo propio o con visitas de empresas que traen maquinaria o drones que la escuela no puede comprar.
12: A veces la escuela queda un poco atrás en esa nueva demanda, pero bueno, intenta sostenerlo con otros aportes. Yo creo que hoy las habilidades blandas, tecnología de proceso, también son un fuerte de las escuelas agrotécnicas.
13: Ayuda mucho a no renegar el tema de estar en el medio del campo tratando de correr la vaca para ver la caravana, con un bastón poder ver y ya se te carga en un celular.
14: Nos llevan a empresas, las maquinarias, son todas con inteligencia artificial.
15: Siento que no nos va a costar tanto aprender el tema de las tecnologías.
7: Como cualquier joven de hoy, estos estudiantes son usuarios cotidianos de tecnología. Un avance que, por otro lado, ha reducido 70% el empleo rural entre 2002 y 2018. En Córdoba, Juan Manuel Rebay disfruta la modernización de su trabajo, aunque reconoce que hay menos.
8: Se achicó también el tema de empleados, a lo mejor necesitabas 10 y ahora con 3 soluciona los trabajos.
7: Las futuras generaciones, como los empleados rurales, también deberán adaptarse al cambio permanente.
16: El campo argentino está incorporando tecnología que ya es usual en Estados Unidos, Australia o Brasil y enfrenta el desafío de capacitar para ello a sus trabajadores.
6: Regresamos a la cancha, pero a una ancestral, la del mundo maya. En Copán, el juego de pelota no era solo un deporte, era un ritual cargado de simbolismo. La cancha, adornada con esculturas de guacamayas talladas en piedra, servía para ceremonias en tiempos de crisis o incluso para resolver conflictos, y representaba la lucha entre el bien y el mal, según el Popol Vuh. Hoy sigue siendo una de las estructuras más emblemáticas de la civilización maya. Escuchemos su significado en la nota de STVE desde Honduras.
17: El legado de la civilización maya continúa sorprendiendo a quienes visitan el sitio arqueológico de Copán, donde aún permanece una de las estructuras más emblemáticas de esta cultura, el juego de pelota. Este espacio no solo funcionaba como un lugar de competencia, sino como un escenario ceremonial cargado de simbolismo.
18: Era un ritual y se hacían eventos importantes cuando malas cosechas, falta de sol, de agua. Era más que todo una ceremonia y se hacía en casos especiales.
17: En Copán, la cancha destaca por sus impresionantes esculturas de guacamayas talladas en piedra, consideradas símbolos de poder y espiritualidad dentro de la cosmovisión maya.
18: Era gente de la élite, eran sacerdotes. Era un juego también que estaba asociado al Popol Vuh, fue el libro sagrado de los mayas. Y todo lo que dice la mitología maya, que los jugadores era una como competencia, era como una lucha entre el bien y el mal, que era el dios del inframundo. Es interesante porque cuando un turista viene a Copán, ellos lo que preguntan es la función del campo de pelota. Y muchos juegos en Copán todavía se siguen practicando conforme al campo de pelota.
17: Especialistas señalan que estos encuentros podían formar parte de ceremonias religiosas e incluso servir para resolver conflictos o demostrar autoridad política entre distintos grupos. A través de esta práctica ancestral, la ciudad de Copán refleja el avanzado pensamiento cultural y espiritual de una civilización que convirtió el deporte en un ritual lleno de significado. Para el noticiero científico iberoamericano NSC informó Naomi Mesa de STVE.
6: En Cibaté, Colombia, el aprendizaje ya no espera a los estudiantes. Ahora viaja hasta ellos. La estrategia Ser Viajero lleva ciencia, tecnología y robótica a niños de 3 a 17 años a través de maletas itinerantes. Con el apoyo de educación, empresa privada y municipio, ya impactó a más de 900 estudiantes y forma a los docentes para que el cambio sea sostenible.
19: En Cibaté, donde las brechas entre lo rural y lo urbano han marcado históricamente el acceso a la educación, una estrategia busca cambiar esa realidad desde las aulas. Se trata del Ser Viajero, una estrategia que traslada el aprendizaje hasta los territorios, integrando ciencia, tecnología e innovación en experiencias diseñadas para niños y niñas desde la primera infancia hasta la educación básica.
20: Consistente en 3 maletas viajeras, un programa itinerante que recorre todo el municipio, llevando a todos los niños la posibilidad de aprender con diferentes herramientas. Este programa surge de la unión entre 3 sectores: educación, la empresa privada y la alcaldía municipal o el sector público. Queremos que todos los niños tengan la posibilidad de aprender con todas las herramientas de gran valor que tienen cualquier niño de cualquier parte del país.
19: A través del aprendizaje basado en el juego y la experiencia, este proyecto promueve la curiosidad y el pensamiento crítico en estudiantes entre los 3 y 17 años. Con el uso de kits itinerantes STEM, los contenidos pedagógicos llegan directamente a instituciones educativas oficiales y no oficiales, garantizando acceso equitativo a herramientas que antes resultaban distantes para muchas comunidades. Ser Viajero es una estrategia que llega a las diferentes instituciones educativas, públicas o privadas en el municipio de Cibaté, llevando ciencia y tecnología a los niños. Además, el Ser Viajero incorpora la formación docente como un eje fundamental. A través del componente formador de formadores, los maestros reciben capacitación en metodologías activas y tecnologías emergentes como robótica, programación, realidad virtual e impresión 3D. Este proceso fortalece las capacidades pedagógicas en el aula y garantiza la sostenibilidad del proyecto a largo plazo, integrando el aprendizaje basado en proyectos para resolver problemáticas reales del entorno.
0: Me he divertido con los robots, he armado Legos y he aprendido muchas cosas.
19: La iniciativa, que nace del Centro Educativo para la Excelencia Rural en la vereda Romeral, avanza en su fase de implementación tras un plan piloto desarrollado en el año 2025, con una inversión inicial superior a los 78 millones de pesos. Más allá de la cifra, su impacto radica en la posibilidad de democratizar el acceso al conocimiento, conectar a los estudiantes con la ciencia y proyectar nuevas oportunidades desde la educación. Así, en Cibaté, el aprendizaje ya no espera a los estudiantes, ahora es el que viaja para encontrarlos. De esta manera han logrado impactar a más de 900 niños y niñas de las diferentes instituciones educativas llevando estos talleres de inmersión digital. Informó Lady Tavera, Cibaté Estresi.
6: Y así cerramos otra edición más de NCC Radio. Agradecemos a todo el equipo que hace posible este programa, especialmente a nuestro productor Rudy Almeida. 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Yo soy Víctor González y te espero en la próxima. Hasta entonces.

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4: Son las 12:32.

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0: ahí van caminando, sobrados por la sabana. ¿Conocen el dicho, la vida premia al que camina y canta entre vacas? ¿No lo conocen? Es mío, lo inventé yo.
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3: Sí, ese derecho que nuestra Constitución menciona en el artículo 3, otorgando a las universidades la facultad de gobernarse a sí mismas, administrar su patrimonio y fijar los términos de su personal académico y planes de estudio.
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8: Son las 12 con 50 minutos.

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2: Es la 1:02.
3: Temperatura 27 grados centígrados.
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0: Hola, muy buenas tardes. Al micrófono les saluda con mucho gusto Roxana Rodríguez en esta tarde de interlocución, un espacio de diálogo y entrevista. Asimismo, agradecerle a cada una de las y los operadores que hacen posible que esta transmisión llegue a Actopan en el 102.1, Huejutla, San Bartolo en el 99.7, Zimapán 99.5, Tulancingo 91.1, Huichapan 103.7 y Pachuca en el 99.7. En esta ocasión me encuentro con la doctora Maritza Librada Cáceres Mesa, jefa del Área Académica de Ciencias de la Educación en la Universidad Autónoma del Estado de Hidalgo y, por supuesto, miembro del Sistema Nacional de Investigadores Nivel 2. Doctora, bienvenida.
1: Muy buenas tardes, me da muchísimo gusto compartir este espacio, es un placer y muchas gracias por la invitación, siempre es un honor pues estar con la comunidad universitaria intercambiando sobre diferentes temas de los cuales pues a continuación estaríamos en las condiciones de poder participar.
0: Claro que sí, muchas gracias doctora por darnos unos minutos de su tiempo y para comenzar, el día de hoy se celebra 5 de octubre, el Día de las y los Docentes. Que nos comenten los orígenes sobre este día.
1: Fíjate que, bueno, pues en primer lugar yo creo que este es un reconocimiento que hace la UNESCO a las y los docentes que de alguna u otra manera tienen esa labor hacia la formación, ese amor para poder transformar los diferentes escenarios de aprendizaje y sobre todo, más que nada, los docentes de la educación superior, donde la UNESCO está, pues, significando las formas de enseñar, de aprender, su papel en este nuevo ecosistema donde la educación superior está inmersa en procesos de innovación mediados por el uso de las tecnologías de la información y la comunicación, el uso de la inteligencia artificial, lo cual nos conlleva a potenciar nuevas formas de enseñar, aprender, nuevas formas de desarrollar ese pensamiento crítico, analítico, donde esa inteligencia natural de cada una de nuestros estudiantes sea potenciada, sea reflejada en su modelo de actuación y que realmente la inteligencia artificial constituya ese recurso para apoyar esos procesos de aprendizaje, esos procesos de enseñanza. Siempre y desde la perspectiva propiamente de la UNESCO, es importante pues reconocer que hoy los docentes y toda la población en general estamos viviendo un nuevo ecosistema de vida ante el cual nos tenemos que ir preparando y el docente siempre tiene que estar en la justa medida en función de las demandas y necesidades de las nuevas generaciones.
0: Y bueno, justamente usted toca este tema de la inteligencia, de las nuevas tecnologías y diferentes herramientas que se han presentado a lo largo del tiempo y que sobre todo han ido evolucionando. Me gustaría preguntarle cuáles son pues esos retos que viven los docentes en este mundo hiperconectado, en donde los alumnos ya tienen pues a la mano cualquier información.
1: Pues fíjate que mira, es muy importante en este 60 aniversario reflexionar sobre los planteamientos que nos está demandando la UNESCO a partir de estas exigencias de las nuevas tecnologías, de la inteligencia artificial. En estos escenarios de aprendizaje, como bien nos dices, ahí la información está a la mano, pero lo más importante aquí no es la cantidad de información, sino el qué hacer con la información. Primero, los docentes tenemos que concientizar a nuestros estudiantes en cómo utilizar las tecnologías innovadoras, la inteligencia artificial generativa en los procesos académicos, en esos procesos de aprendizaje. ¿Cómo significar precisamente esa relación pensamiento-lenguaje? Entonces, hoy los docentes tendremos que dialogar de manera sistemática con nuestros estudiantes, acompañarlos en estos procesos formativos, significar los procesos de retroalimentación efectiva en el momento en que estamos trabajando la lógica de la propia evaluación, esa evaluación formativa que no debe quedarse en el papel, sino debe quedarse en ese diálogo pues cercano, afectivo, mediado por esa empatía y ese reconocimiento de cada una de las potencialidades de los alumnos. Por otra parte, hoy las formas de evaluar deben tomar otras connotaciones, estrategias centradas en el planteamiento de problemas, diferentes problemáticas en las cuales ellos usen la IA. Cualquiera de las IAs le pueden generar pues propuestas alternativas y después preguntar, después de esas propuestas alternativas, apóyate en 2-3 autores de los que hemos trabajado y hemos estudiado para que tú integres una propuesta cualitativamente diferente, que dé respuesta a uno de los problemas de los cuales te hemos planteado. Entonces, esa enseñanza basada en proyectos, basada en problemas, basada en casos, pues condiciona también un papel diferente del estudiante, donde el estudiante tiene que pues prepararse. El estudiante, en este sentido, pues los estamos llevando a que ellos propiamente construyan fichas analíticas a partir del análisis de diferentes autores, lo cual les va a permitir apropiarse de un grupo de referentes para ellos poder hablar con la IA, es decir, hablar con autoridad, que es decir, claro, preparar los prompts que les diga, bueno, pues yo requiero que a partir de lo que me dice tal autor, me fundamentes tal aspecto, me estructures un párrafo con coherencia que me explique estos y estos elementos, pero esos elementos serían como los referentes sintéticos de lo que ya él ha analizado, ha estructurado, y que por supuesto aquí el diálogo con los estudiantes es vital. Es decir, que ahora no es un proceso, digamos, de evaluación o un proceso de enseñanza-aprendizaje donde los estudiantes presenten un producto escrito, sino que también lo sepan defender. Esa capacidad de defensa, de diálogo, de exposición, de argumentos. Yo siempre le digo que se apropien de un lenguaje académico, donde hagan uso efectivo de aquellos autores que están respaldando esa autoridad académica. Nosotros tenemos la experiencia en el área académica de ciencias de la educación, tanto en la licenciatura como en los posgrados, donde pues motivamos a los estudiantes y les condicionamos a que se autopreparen y desarrollen exposiciones argumentadas con ese lenguaje académico. Es decir, siempre les estamos planteando que resignifiquen cómo la voz de esos autores están alineadas, digamos, al planteamiento de una problemática, cómo la voz de esos autores les permiten construir una trayectoria o una estrategia metodológica para la intervención. Y todos esos elementos, pues, por supuesto, son de los grandes desafíos que enfrentamos. Hoy la clase, pues, se sitúa en un espacio cualitativamente diferente, un espacio innovador, un espacio donde la preparación del docente es vital. Nosotros creo que en la Universidad Autónoma del Estado de Hidalgo, en las diferentes áreas académicas, y hablo por la mía, se trabaja fuertemente en esa habilitación docente. Se cuenta con un programa de formación docente, pero además nosotros, por ejemplo, en el área académica de Ciencias de la Educación, el 100% de los docentes tienen un perfil PRODEC, que significa que evalúan tanto el ejercicio de la docencia como la producción científica, como la producción colegiada, y también pues el 90% de los docentes forman parte del Sistema Nacional de Investigadores, una de ellas en el nivel 3, dos en el nivel 2 y el resto en el nivel 1, pero eso también da cuenta del respaldo académico que sostiene los 5 programas educativos que conforman nuestra área. Entonces, creo que bajo estos elementos la UNESCO nos está llamando a repensar las formas de enseñar a aprender, porque nosotros no nos podemos quedar con los documentos que nos presenten los estudiantes a partir de una actividad de trabajo independiente, a partir de un proyecto que presente. El estudiante tiene que saber defender con sus palabras y con un lenguaje académico el porqué de una opción que presenta. Entonces, creo que esos espacios nos llevan a recuperar nuevas formas, innovar en la docencia y aprender entre todos. El trabajo de la academia es un espacio vital para poder socializar todas las experiencias, para poder retomar pues decisiones en torno a esta temática.
0: Y como hace unos instantes mencionó las y los estudiantes de licenciatura, que pues de hecho la convocatoria para el semestre enero-junio 2027 aún se encuentra abierta, me gustaría saber, ¿qué perfil busca pues formar esta licenciatura en Ciencias de la Educación y qué herramientas se adquieren para pues comprender y atender cualquier tipo de desafíos en el ámbito profesional?
1: Ay, pues mira, qué bueno que me haces esa pregunta, porque en muchas ocasiones cuando dialogamos con los estudiantes del primer semestre, pues ellos nos dicen en un primer lugar el ejercicio de la docencia. Y sí, es uno de los perfiles que se trabaja en el programa de la licenciatura en Ciencias de la Educación, pero es un programa con un perfil amplio donde los preparamos para la investigación y para la intervención. Los preparamos para la evaluación, ellos salen con las habilidades iniciales para evaluar, diagnosticar, los preparamos para el diseño y desarrollo del currículum, es decir, que ellos van a también poder coadyuvar y apoyar todos esos procesos de diseño curricular. Se prepara para la gestión educativa, entonces también tienen esa capacidad de asumir los retos de liderazgo de equipos académicos, pero también se preparan para la capacitación, es decir, para la capacitación de forma tal que ellos puedan intervenir en diferentes espacios sociales, por así decir, no solamente educativos, para capacitar y diseñar programas de capacitación. Es muy importante, y yo siempre les digo a nuestros estudiantes, que ellos se visualicen y a dónde quieren llegar en todas esas áreas. Y en la medida en que ellos se van proyectando, pues ellos van construyendo un camino. El futuro nosotros lo construimos, eso no cae por generación espontánea. Entonces, yo creo que las nuevas generaciones, una vez más, requieren de ese apoyo, de esa orientación. Nosotros en la licenciatura creo que tenemos, yo siempre digo que todos los profesores de la licenciatura en Ciencias de la Educación constituyen un sustento muy importante de las diferentes áreas del conocimiento en la propia formación de nuestros estudiantes. Hace unos días dialogábamos con algunos expertos en torno a estas temáticas y se hablaba de cómo nosotros valoramos ese perfil del egresado de nuestros estudiantes. Y ahí en ese momento, pues uno, ese pensamiento relacional te permite articular voces de empleadores que te están diciendo cómo están trabajando nuestros estudiantes, incluso desde el momento en que están en sus prácticas profesionales y servicio social. Porque en nuestra área, las personas que estamos encargadas de esos procesos, no solamente los dejamos que ellos estén solos, no, visitamos en la medida de los posibles, pues esos espacios para nosotros poder identificar desde las personas responsables o los tutores de práctica y servicio social en esa unidad receptora, cómo ellos se están desempeñando, qué vacíos del conocimiento considera que tienen para nosotros ir tomando decisiones y trabajarlas a nivel de la academia. Entonces, todo aquel estudiante que aspire a formarse para el área, pues para la educación desde esa perspectiva, la licenciatura en Ciencias de la Educación constituye el mejor espacio, es un espacio formativo y yo, como en este sentido, amo lo que hago, siempre los motivo para que puedan pues crecer y lograr sueños.
0: Doctora, vamos a hacer una breve pausa, pero todavía tenemos mucho de qué hablar, ya que hace unos días nuestra universidad trazó el rumbo de lo que será su modernización educativa hacia el año 2041. Así que yo los invito a ustedes, queridos radioescucha, a que se quede en este espacio de interlocución después de este breve corte.
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0: Es la 1:15.
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0: Estamos de vuelta en Interlocución, este espacio de diálogo y entrevista donde estamos conversando con la doctora Maritza Librada Cáceres Mesa, doctora en Ciencias Pedagógicas y profesora investigadora y jefa del Área Académica de Ciencias de la Educación en nuestra universidad. Antes de irnos a ese pequeño corte promocional, mencionaba esta parte de la UNESCO, de este Día de las y los Docentes. Tenemos que ir mejorando y también pues encontrar nuevas herramientas. Y en esta ocasión a mí me gustaría preguntarle acerca de esta modernización educativa de nuestra máxima casa de estudios rumbo al 2041. Pero sobre todo, ¿de qué estamos hablando realmente y qué implica modernizar este modelo educativo y por qué es necesario replantearlo en este momento?
1: Fíjate que, mira, la concepción del nuevo modelo educativo Garza de la universidad y la visión de nuestra institución al 2041 están articulados a indicadores de calidad. Indicadores de calidad y de reconocimiento nacional e internacional que realmente va a posicionar o está posicionando, como bien dije, el futuro se construye, a nuestra universidad en un espacio consolidado a nivel internacional, en un espacio de prestigio, de referencia, un espacio de pertinencia, un espacio que realmente le confiera a nuestra universidad pues esa responsabilidad social universitaria. Pero que eso no se da si no existe una coherencia y una articulación sinérgica en los diferentes componentes que conforman ese modelo, y sobre todo me voy a referir al ejercicio de la docencia. En este sentido, como bien te decía, el docente hoy, ante estos grandes desafíos de nuestra universidad, tiene que asumir esos retos y desafíos que le imponen este nuevo ecosistema de vida, donde las clases hoy tienen que significar esas nuevas formas de enseñar, aprender, apoyadas en nuevas metodologías o metodologías que ya existen en términos de, la enseñanza basada en proyectos, la enseñanza basada en problemas, la enseñanza basada en casos, pero todo ello condicionando una articulación adecuada de lo que es la teoría, la práctica y la investigación, que lleva a nuestros estudiantes de una manera gradual del desarrollo de habilidades iniciales para la investigación en función de la gestión del conocimiento. Que el estudiante tenga la capacidad de búsqueda de información y cuando vaya a internet no naufrague. Cuando vaya a una inteligencia artificial para que le dé cualquier información, no naufrague, tenga la capacidad de poder expresar qué es lo que quiere, cómo lo quiere, desde qué perspectiva, tenga dominio de un grupo de referentes teóricos, por eso se hace tanto énfasis en esa ficha analítica, esa ficha narrativa, donde el alumno se apropie de los saberes fundamentales. Todo ello condiciona precisamente un gran desafío en los programas educativos del área académica de ciencias de la educación, programas educativos que han venido trabajando de una manera sostenida por la calidad educativa, son programas evaluados a nivel nacional e internacional, es decir, que tienen un reconocimiento internacional ahora mismo. En este sentido, en el 2024 fuimos evaluados tanto la licenciatura en ciencias de la educación, la especialidad en docencia, la maestría, el doctorado en ciencias de educación, por GRANA, que es un organismo acreditador que reside en los Estados Unidos. Y eso nos condiciona también con un sentido de responsabilidad, porque cuando tú llegas a la meta, es muy importante mantenerte. Y, por supuesto, cuando te hacen un proceso de evaluación a evaluadores internacionales de 14 países, que los tuvimos una semana en nuestras instalaciones, te das cuenta que ese pensamiento experiencial colegiado nos nutre y resignifica lo que hacemos, pero también abre nuevas oportunidades para nosotros pues potenciar qué debemos trabajar, qué debemos hacer para consolidar esas aspiraciones institucionales al 2041, que no se dice muy fácil, pero debe ser un trabajo articulado, sinérgico, por todas las áreas sustantivas, por todos los programas educativos, tanto de licenciatura como posgrado. Yo confío que eso se logre por la visión de planeación que tiene nuestro rector y nuestras autoridades universitarias. Este modelo educativo se centra en una metodología de investigación-acción participativa y precisamente eso es lo que ha condicionado que en días pasados se hayan generado foros de consulta con la participación de expertos, los cuales han hecho una revisión analítica de este modelo y han expresado un buen criterio con relación a la articulación de cada uno de esos componentes y han planteado como desafío lo mismo que te estaba diciendo, precisamente las formas de enseñar, aprender y evaluar. Ahí en ese sentido, eso es muy importante. Visibilizar esa responsabilidad social universitaria en función de lograr que los egresados pues tengan la capacidad de apropiarse de un conocimiento que trasciende en el ejercicio de su profesión. Y eso condiciona pues que se tenga que, a partir de este modelo educativo, pues tomar decisiones en la actualización o rediseño curricular de algunos programas, tanto de licenciatura como de posgrado, cómo se van a incorporar esas tecnologías emergentes y la inteligencia artificial, cómo se va a visibilizar la flexibilidad curricular considerando las microcredenciales que constituyen precisamente hoy uno de los aspectos que está potencializando la UNESCO en el reconocimiento del aprendizaje de los estudiantes. Es decir, que veamos pues un estudiante llega con un capital intelectual de formación que no sea centrado en el currículum que estamos trabajando, pues puede solicitar que se analicen todos esos cursos en función de ver cómo podemos hacer o reconocer esas microcredenciales dentro de esa trayectoria formativa. ¿Cómo vamos a fortalecer estrategias de inclusión, de equidad y de sostenibilidad? Pero en esencia puedo decirte que todos estos aspectos se están trabajando. Se están trabajando de una manera muy responsable, se están trabajando de una dimensión participativa. Lo que debemos en este sentido es resignificar lo que hacemos y visualizar qué nuevas cosas debemos incorporar para ese espacio de reflexión académica que permita pues centrar que cada una de las áreas sustantivas que desarrollamos, la docencia, la investigación, la extensión, la vinculación, pues estén alineadas a esas exigencias del modelo educativo, estén alineadas al plan de desarrollo institucional, pero estén alineadas a esos indicadores internacionales que permitan que nuestros egresados, por ejemplo, ahora en estos momentos nosotros tenemos una estudiante de la licenciatura en Ciencias de la Educación en Movilidad en la Universidad de Oviedo, España. Y por supuesto, cuando un estudiante tiene movilidad, siempre estamos en constante interacción para saber cómo les va, cómo se sienten, y se han ido, bueno, pues reconociendo ellos mismos en términos de esos procesos formativos. Tenemos otro estudiante en la Universidad de Valparaíso, Chile. Todos estos elementos permiten, pues, visibilizar la internacionalización del currículum en aspectos de esos procesos de movilidad.
0: Y justo esta parte de modernizar el modelo educativo, pues a veces implica ya sean capacitaciones, recursos y sobre todo, pues nuevas formas de trabajo. Pero para usted, ¿cuáles considera que serán uno de los principales retos para llevar a cabo esta modernización a la práctica?
1: Fíjate que mira, yo creo que tiene que haber un proceso de reinversión pedagógica y de eso debe ir desde una perspectiva individual. Reflexionar qué estamos haciendo, cómo lo hacemos, pero si seguimos haciendo lo mismo no vamos a lograr metas diferentes. Tenemos que ir cambiando. Entonces yo creo que la academia en general debe trascender a contextos educativos, a contextos socioeducativos donde emerjan problemáticas que permitan a los estudiantes significar esos saberes. Y cuando te digo eso, te digo que tenemos experiencia con nuestros estudiantes de la licenciatura en la intervención en espacios socioeducativos en la ciudad de Pachuca y en otros municipios del estado, de forma tal de que ellos han planteado propuestas de intervención orientadas a uno de los objetivos de desarrollo sostenible que plantea la UNESCO, que es precisamente al cuidado del cambio climático. De hecho, tenemos un libro que hemos pues publicado en el ámbito del 25 aniversario de la licenciatura en Ciencias de la Educación, en el cual se integran un grupo de talleres orientados a esta perspectiva, pero esos talleres pues se han construido como a través de la inserción de nuestros estudiantes en los contextos socioeducativos, donde nosotros por supuesto vamos, los acompañamos, ellos pues validan esas problemáticas, ellos construyen un camino teórico metodológico para el diseño de esos proyectos, y esos proyectos se quedan refrendados en manuales para el docente y manuales para los estudiantes, de forma tal de que pues ellos se reconozcan como egresados de la licenciatura en Ciencias de la Educación, en que también pueden llegar a cualquiera dependencia gubernamental y decir, existe tal problemática y aquí está una de las alternativas viables para trabajar en función de su solución. Es decir, que sean personas propositivas, que sean emprendedores, que visualicen sus capacidades y las resignifiquen y que se reconozcan como profesionales de las ciencias de la educación y que, por supuesto, vean esa articulación teoría, práctica e investigación. La investigación es la que los va a movilizar, es lo que los va a ver el mundo desde otras lentes, es la que les va a permitir un camino y construir un camino metodológico hacia donde ellos realmente quieran intervenir y se vayan condicionando a ese crecimiento. Otro de los aspectos que visualizamos también en esa mirada de reinventar las prácticas pedagógicas a modelos más inclusivos, sostenibles y de incidencia social, también entra en juego la consolidación de la responsabilidad social universitaria, es decir, que nuestros estudiantes, una vez más, a partir de este modelo, el modelo educativo Garza, tienen que darle vida a ese escenario de aprendizaje real en contextos sociales, en contextos donde realmente pues, los estudiantes pues, se den a conocer como parte de que en ese proceso formativo ellos están interviniendo en esas situaciones, por ejemplo, y privilegiar situaciones de vulnerabilidad social, para poder transformar vidas, para poder lograr que pues esas personas que viven en esos contextos crezcan y que realmente el papel de la universidad en el Estado siempre está a la vanguardia y siempre está avizorando todos estos elementos. Y la gran responsabilidad que nosotros los docentes tenemos es poder acompañar, poder orientar, poder apoyar a nuestras alumnas, a nuestros alumnos, para que realmente crezcan y, como bien te digo, se planteen un proyecto donde ellos realmente se sientan acompañados en ese crecimiento.
0: Finalmente, si 2041 es este horizonte que se está planeando, ¿qué metas deberían cumplirse a corto y mediano plazo para saber que, pues, realmente estamos avanzando hacia ese nuevo modelo educativo?
1: Creo como una meta importante para poder nosotros, pues, sustentar, ¿no?, todo lo que está planteándose al alcance del 2021 desde el punto de vista académico. Nuevamente hay que hacer una revisión analítica, reflexiva de los planes y programas de estudios, ver cómo nosotros vamos a incorporar desde la perspectiva de la flexibilidad curricular aquellos aspectos que permitan consolidar y fortalecer diferentes rutas y trayectos formativos y que realmente todos estos programas sean evaluados y acreditados tanto a nivel nacional como internacional. Ya nuestra universidad tiene pasos muy avanzados con la acreditación internacional con una agencia de los Estados Unidos, que eso también va a constituye uno de los grandes caminos que en el ámbito de la planeación siempre, pues, nos permiten ir trabajando desde esa perspectiva articulada, sinérgica. Yo siempre digo que en los procesos de planeación institucional, en este sentido, no es un proceso en serie, sino que son rutas críticas que van planteándose de las diferentes funciones sustantivas que permiten, pues, ir logrando una meta. Desde la perspectiva institucional, pues a nuestras instituciones les corresponde, pues, trabajar en función de esos espacios de acreditación y reconocimiento de cada uno de los programas educativos, tanto nacional como internacional. Contamos con una Dirección General de Evaluación que apoya todos estos procesos internamente en cada uno de los programas de la universidad, por lo cual nos sentimos muy apoyados y que, por supuesto, se visibilice qué está requiriendo el Estado en cuanto al perfil profesional de nuestros estudiantes para que, una vez egresados, den respuesta a las demandas y necesidades en los ámbitos educativos, comunitarios, de diferentes impactos, con esos impactos positivos. Aquí, en este sentido, yo siempre me gusta acotar que a veces nosotros construimos modelos del objeto de la profesión en los diferentes programas educativos. Sin embargo, el desarrollo científico-tecnológico va a pasos avanzados. Y vuelvo a incidir cómo la lógica de la investigación es la que va a construir ese pensamiento crítico, analítico, reflexivo, que le permita ir tomando decisiones para que realmente el estudiante tenga la capacidad de, tener, documentarse, contar con una información, pero saber qué hacer con ella, cómo la va a canalizar, cómo la va a aplicar, Entonces, desde esta perspectiva, pues también nosotros tenemos una gran responsabilidad con nuestros egresados y saben que siempre tienen las puertas abiertas en nuestra universidad para poderlos apoyar en la construcción de esas nuevas formas en cuanto a su proyección como profesionales, en este caso de las ciencias de la educación.
0: Doctora, muchas gracias por acompañarnos, por compartir con nuestra audiencia su conocimiento y por ayudarnos a comprender un poco más hacia dónde se dirige la educación universitaria. Y a ustedes, queridos radioescucha, gracias por acompañarnos a través de las 7 emisoras del Sistema Universitario de Medios Autónomos. Del micrófono se despide Roxana Rodríguez, esperando que tengan una excelente tarde.
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7: 1:32.

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6: Es la 1:46.

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3: 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Esto sustenta nuestras capacidades individuales y colectivas para poder tomar decisiones, para poder establecer relaciones y dar al mundo en el que vivimos, pues, un mejor equilibrio.
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0: Son las 2:04.
11: Temperatura 27 grados centígrados.
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0: Hola, muy buena tarde. Tengan todas y todos ustedes. Sean bienvenidas y bienvenidos a este espacio de Suma Noticias Radio. Les saluda con mucho gusto Natalia Martínez en esta tarde ya de 5 de octubre, iniciando también una semana con mucha información y actualizaciones de lo que sigue presentándose en gran parte del estado de Hidalgo debido a estas afectaciones por las lluvias y el pronóstico que ya se había estado previendo desde días anteriores. Y pues todos estos fenómenos hidrometeorológicos que se han estado reuniendo, por decirlo de alguna manera, en estos últimos días, en frentes fríos, el primero también que ya se registra en este tiempo, sobre todo los desarrollos ciclónicos, tormentas eléctricas y pues todo esto que ha estado dando noticias en gran parte de la Huasteca en general, veracruzana, potosina, hidalguense, que es sobre todo lo que nos compete, y también en diversos puntos de la ciudad y la capital y zona metropolitana, que también las lluvias han estado presentándose y pues las afectaciones, ¿no?, se dan de diferentes maneras, pero al final de cuentas pues hay que tomar las noticias y también comunicados de las dependencias oficiales, Protección Civil del Estado, de manera muy puntual y, por supuesto, no arriesgar su integridad física en estos escenarios de intensa lluvia y también decrecientes en los ríos principalmente. Ahorita vamos a actualizar esta información con respecto a lo que surge en la Huasteca hidalguense y sus ríos. Antes de pasar de lleno con toda esta información, quiero agradecer, por supuesto, toda el apoyo del equipo de Suma Radio Huejutla, como lo es Rodrigo Santiago en los controles de transmisión, de grabación. También agradezco el apoyo de Federico Hernández, también en el área de operación. Saludamos con gusto a Antonio Leonel en la supervisión de la señal, a Cele Bautista en el área de producción, también a Gerardo Hernández en el área de mantenimiento. Al micrófono le saluda nuevamente Natalia Martínez. Ya son las 2:08 y, si les parece, vamos a iniciar con el pronóstico del estado del tiempo. El día de hoy pues no cambia mucho la situación, pero le comparto esta información puntualmente a continuación.
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0: Comenzamos con esta información actualizando el pronóstico del estado del tiempo. En estos momentos, la hora que usted nos escucha, la temperatura registra una máxima que únicamente hoy es de 25 grados con una sensación térmica de 27. Un cielo continúa nublado, mayormente nublado, con 70% de probabilidad de lluvias y chubascos en algunos puntos de la ciudad y de la región. Pues ya se detuvo por un momento la lluvia, pero en algunos puntos continúa una ligera llovizna. Hay que manejar con mucha precaución. Las calles y carreteras siguen aún bastante mojadas y en algunas partes, algunos charcos que puedan ser pues invisibles ante los ojos de los conductores, ya que pues se encuentran llenos de agua. Entonces hay que manejar con una velocidad moderada en estos momentos, de 2 a 6 de la tarde, temperatura 25 grados. Finalmente, ya para concluir este día lunes, de 8 hasta las 12 de la noche, la temperatura estará descendiendo a los 23 grados. Una misma sensación térmica, continuando con un cielo nublado, un 60% de probabilidad de lluvias para en la noche, así que hay que prevenirnos ante este descenso en la temperatura. Aunque todavía es por encima de los 20 grados, pues ya se empieza a sentir aún más fresca la noche y pudiera afectar en algunas personas pues también en su salud. Entonces hay que protegerse, si es necesario pues ya recurrir a un suéter, a una sudadera, y también por las noches alguna frazada pues no está de más para que no le afecte este cambio tan drástico. Además, por el nivel tan elevado de humedad, pues sabe que pudiera tener aún mayor afectación en cuanto a enfermedades de las vías respiratorias. Y compartirle lo que sucede a nivel nacional junto con el frente frío número 1, que se extiende con características de estacionario frente a las costas de Tamaulipas y Veracruz, interaccionando con una circulación ciclónica a niveles medios y altos de la atmósfera sobre el centro del país y con un canal de baja presión en el suroeste del Golfo de México, así como la inestabilidad atmosférica y una zona de baja presión con probabilidad de desarrollo ciclónico en las costas de Oaxaca, estará originando la probabilidad de lluvias fuertes a muy fuertes, acompañadas de descargas eléctricas en entidades del noreste, oriente, centro, occidente, sur y sureste de nuestro país, pronosticándose lluvias puntuales intensas en las zonas que hemos estado ya reiterando la presencia de lluvias desde días pasados, este fin de semana incrementando en la zona de Tamaulipas, San Luis Potosí, Querétaro, Hidalgo, Puebla, Veracruz, Guerrero y Oaxaca. Lluvias puntuales torrenciales principalmente en Chiapas y Tabasco. Esta es la información que comparto con ustedes sobre el pronóstico de este día lunes, y pues sabemos que en los próximos días pues seguirá y continuará este panorama de las lluvias, así que hay que continuar con todas las medidas precautorias y todas las alertas, sobre todo para la gente que vive cerca de los ríos. Hay que estar muy, muy al pendiente y, por supuesto, no arriesgarse. Vamos a continuar ahora con la información regional.
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0: Comenzamos con la información de carácter regional y pues algunas de las afectaciones que ya se han visto y también a manera de aviso para toda la población, pues es sobre la situación que se vive en la Sierra Alta, en nuestro estado, toda esta carretera que conecta desde la capital hasta la Huasteca y Sierra Alta de nuestro estado. En estos momentos, pues se ha reportado ya, empiezan a circular las imágenes de enormes rocas sobre la carretera en la sierra. Hasta el momento solo pasan vehículos pequeños, ya que sobre la carretera federal México-Tampico, a la altura de Malila con dirección a Zacualtipán, es donde se están presentando estas rocas de gran tamaño y pues usted sabe, obstruye gran parte del carril y pues se vuelve aún más complicado el transitar de los vehículos y pues hay que tener mucha paciencia y sobre todo manejar con bastante alerta en estas zonas de la sierra. En el área de Molango, pues es donde ahorita también se está presentando estos derrumbes de rocas. Más adelante en Tlanchinol, pues por la mañana anunciaban este derrumbe a la altura de Hueyapa y también a la altura de la localidad de Acatempa. Hay que tener mucha precaución, ya que es en donde se han estado presentando algunos derrumbes. Aunque sí en su momento se han estado atendiendo, pues nunca hay que bajar la guardia. En estos momentos, en cualquier momento, en gran parte de esta carretera, pues sobre todo en las sierras donde se están presentando estos derrumbes, y pues en estos momentos es la actualización de el punto pues crítico en estos momentos, que es pasando Malila con dirección a Zacualtipán, para que tomen precauciones y también pueda difundir esta información con quienes sepa usted que pues se encuentran viajando o van a salir a carretera. Esta es la información. Vamos a hacer un breve corte para regresar con más información regional.
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12: Son las 2 con 18 minutos.
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Gracias por continuar con nosotros en este espacio de Suma Noticias Radio y en esta tarde pues también hablar de lo que surge en la ciudad de Huejutla pues ante las lluvias y pues ahorita será un tema recurrente. Se ven algunos escenarios pues que ponen en riesgo a la población, principalmente lo que ocurrió pues sorpresivamente en la avenida Nuevo León de esta ciudad, en el centro muy cercano al mercado, pues vaya susto que se llevaron varias personas al caminar por esta avenida tan transitada, ya que pues una rama bastante grande del árbol que pues algunos comentan que es un jalamate, otros que es la ceiba, pues un lugar y un árbol muy emblemático de Huejutla, pues lamentablemente tuvo un desprendimiento de una de sus ramas y pues fue lo que cayó en plena calle, pues afectando a una unidad móvil, a un transporte público, una combi, que fue la única que sufrió daños y bueno, algunos cables que también tiró esta gran rama, y pues fue Protección Civil Municipal que se encargó de retirar esta gran rama y pues hacer todas las reparaciones correspondientes con apoyo de una cuadrilla de Comisión Federal de Electricidad, y todo pues sabemos derivado de las intensas lluvias que se han presentado en nuestro municipio. Y fue este árbol que pues ya con las condiciones de deterioro y debilitamiento, pues fue que cayó una de sus grandes ramas, una gran parte de este árbol sobre la calle Nuevo León. Se realizaron labores de desramado y retiro del árbol, priorizando en todo momento la integridad y seguridad de las personas. Es por ello que el área de Protección Civil, en coordinación con la Comisión Federal de Electricidad, trabajaron conjuntamente para atender esta situación, y agradecen a toda la población que pues fueron pacientes en lo que hacían estas labores, porque tuvieron que cerrar pues paulatinamente este tramo de la calle en la Nuevo León, en la zona centro. Pues hay que tener bastante cuidado y pues siguen varias personas del personal de presidencia realizando algunas limpiezas en coladeras, desasolvando en diversos puntos de la ciudad donde pues hay algunas inundaciones. Sabemos, a veces la infraestructura de la ciudad no es la más planeada, entonces pues lamentablemente se presentan estas inundaciones debido a que se tapan las coladeras o de plano no hay en ese punto de las colonias. Entonces se están realizando algunas limpiezas, desasolvando drenajes pluviales, entonces hay que tener también mucha precaución porque pues hay personal trabajando en las calles de Huejutla.

Continuamos con más información, actualización de lo que sucede en municipios que sabemos desde hace un año y lo están volviendo a vivir, a experimentar. Pues es uno de ellos Xochiatipan, lamentablemente con el puente que desde hace un año, justo en estas lluvias, pues desapareció de la noche a la mañana. La creciente del río Garcés se llevó el puente hace un año, y pues ahora su paso provisional, el vado, como también le llaman, ahora pues está inexistente, se encuentra nuevamente rebasado por la creciente del río, y por ello pues hacen el comunicado desde Xochiatipan que en estos momentos pues no existe este paso en la zona. Lo importante es no arriesgarse, no intentar cruzar ni a pie ni en vehículo este caudal que representa hasta el momento un riesgo grave. Por eso ponen también los números de emergencia, disposición, protección civil 77 11 60 61 47 y seguridad pública de Xochiatipan 77 11 14 22 59. Esos son los canales oficiales, los contactos también para atender a la población, y pues hasta el momento se hablan de varias comunidades incomunicadas. Esa es la realidad de esta situación ante la creciente de varios ríos. Pues hasta el momento hay varias comunidades que se encuentran completamente incomunicadas, no hay manera de llegar a sus hogares o salir de las comunidades. Es por ello que pues se pide esta paciencia y también pues no arriesgarse ante estos panoramas. Se encuentra también, hay algunas comunidades que se encuentran sin luz y sin señal telefónica, principalmente la cabecera municipal de Xochiatipan, debido a la creciente del río Garcés. Pues hay varias imágenes que continúan compartiéndose desde ese punto, y pues nuevamente esta recomendación, no se arriesgue. Y también lo que sucedió en el municipio de Yahualí, que están reportando que la rampa del puente Xochiatipan a Naranjos colapsó por la creciente del río y lluvias constantes. Por el momento ya fue acordonada el área por las autoridades de protección civil, y es que también se ve ya muy debilitado este puente, este paso, por la creciente del río. Así que no hay que arriesgarse ante estos panoramas. Es una de las situaciones que se están dando a conocer a través de diferentes medios locales y páginas oficiales de los municipios que le menciono.

0: Y bueno, este es un ejemplo de lo que le voy a comentar de las personas que a lo mejor no miden los riesgos de cruzar algún río, alguna creciente. Y es que puede suceder, le puede suceder, lo que esperamos que no sea, ¿verdad? Pero esta mañana pues hubo un rescate ya de 3 jóvenes que quedaron atrapados entre la creciente del río de Achiquihuistla. Y fue pues una acción, sí, heroica, lo comentan, encabezados también por autoridades municipales de Atlapesco, que lograron rescatar con vida 3 jóvenes originarios de la comunidad de Achiquihuistla, que quedaron atrapados en medio del río. Esto ocurrió el día de ayer por la tarde, cuando los jóvenes acudían a pescar al río que cruza pues justamente esa comunidad. Al intentar cruzar un ramal del afluente, quedaron varados en una pequeña porción de tierra que se convirtió rápidamente en una isla tras la repentina creciente del río, que provocó pues ya las lluvias que registra la zona serrana. Y pues recuerda dónde corre toda el agua que baja de la sierra, pues justamente llega a estos ríos de la Huasteca. En su desesperación y sin poder salir por la fuerza de la corriente del río, los jóvenes pidieron auxilio a los familiares, quienes inmediato solicitaron la intervención de las autoridades comunitarias y estas a su vez al personal de Protección Civil Municipal. Y sin perder tiempo, los brigadistas de Protección Civil y trabajadores de la Presidencia Municipal se trasladaron al lugar para poder auxiliar a estos 2 jóvenes. Arrojaron cuerdas para poder jalar a los jóvenes que pedían ayuda, y así, con el apoyo de la comunidad, pues salieron ilesos tras varios minutos de maniobras entre la atención de los presentes, y afortunadamente fueron rescatados sanos y salvos, aunque pues sí atendidos por la crisis nerviosa después de esta experiencia. Y por eso nuevamente piden extremar precauciones en esta temporada de lluvias, evitar cruzar ríos crecidos, no acudir a la pesca cuando el nivel del agua aumenta, ya que la corriente puede volverse mortal en cuestión de minutos. Afortunadamente, pues no ocurrió o no trascendió a mayores lo que sucede en este río, en lo que sucedió el día de ayer, pero el día de hoy pues ya se está también teniendo un monitoreo importante de todos los ríos de la región Huasteca, y pues justamente el río Atlapesco es uno de los que pues ya se ve también en aumento. Se sigue manteniendo este monitoreo, entonces esperemos que pues no haya ninguna otra noticia que compartir de desgracia, sino al contrario, pues hay que seguir informando sobre la situación, de cómo va trascendiendo estas noticias debido a los incrementos en los ríos de la Huasteca. En otro punto de la región, en el ayuntamiento de Molango, se ha emitido también un comunicado donde advierten a la población sobre el incremento en el paso habilitado de manera provisional, sobre todo en la localidad de Izcatlán, en Molango, hay que aclarar. Esto sucede en estos momentos, pues el paso ha quedado completamente incomunicado derivado del crecimiento del afluente. Por esta razón, se está pidiendo a la población no arriesgarse y tomar las debidas precauciones. Le repito, esto en Molango, en la localidad de Izcatlán. Y hoy de verdad que no han descansado el cuerpo heroico de bomberos de Huejutla, ya que esta tarde de lunes este cuerpo de emergencia ha rescatado a un perrito que cayó en una barda hasta el río de la Magisterial. Este cachorrito fue entregado a sus propietarios, y pues así afortunadamente pues tenemos este gran cuerpo de auxilio de los bomberos de Huejutla, gracias a Carlos Francisco, que también da este gran ejemplo de que ninguna vida se queda atrás, no se ignora, y pues afortunadamente apoyaron a este perrito que fue rescatado, que cayó accidentalmente en la frente de la magisterial, ya está sano y salvo con sus dueños. Pero otro escenario que también pusieron en aprietos a los bomberos, pues fue esta mañana de lunes, se dio a conocer que una pequeña, imagínense, de 2 años de edad, se encontraba jugando en su domicilio, lamentablemente en un accidente, introdujo su cabecita en uno de los barrotes de su ventana y quedó atorada varios minutos. Y la desesperación, pues, de no poder salir de esos barrotes, pues fue que decidieron llamar a los bomberos de emergencia, a los cuerpos de bomberos de Huejutla, para poder auxiliar en este domicilio. Esto ocurrió en la colonia Marcelo Vite. Ante esta situación, pues la mamá de inmediato pidió el apoyo de personal pues capacitado para poder auxiliar a la menor de edad. En este caso, pues realizaron maniobras necesarias para liberar a la pequeña y poder rescatarla. Tuvieron que utilizar una cegueta, cortaron uno de los barrotes y así lograron liberar la cabecita de la pequeña y ponerla a salvo. Afortunadamente no trascendió a mayores, no tiene lesiones, únicamente el susto. Y obviamente, pues aquí hacer hincapié y recordatorio a que hay que tener mucha vigilancia, no hay que desatender. En cuestión de segundos, usted lo sabe, puede ocurrir un accidente, y pues esto sucedió así. Así hay que mantenerse al pendiente, atentos de sus pequeñas, de sus pequeños. Los accidentes ocurren así de rápido y pues a veces ellos mismos pues no tienen todavía la conciencia, no alcanzan a dimensionar los riesgos que existen a su alrededor. Por ello, el mismo cuerpo de bomberos hacen estas recomendaciones a mamás, papás y cuidadores a mantener especial atención en los espacios donde juegan sus pequeños y verificar que no existan también objetos o estructuras que puedan representar algún peligro. Hay que supervisarlos constantemente. Pues bueno, afortunadamente ninguna de estas noticias terminó en alguna tragedia, únicamente en el susto. Y pues aquí la información de carácter regional hay que estar monitoreando constantemente. Estaremos actualizando también más información en los próximos minutos. Mientras, es momento de realizar un breve corte nuevamente en Suma Noticias Radio. Nosotros regresamos con más información.
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3: Son las 2:35.
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0: del IMSS en parque de Parque de Poblamiento para atender y tomar algunos datos de la comunidad universitaria. Esta información pues la vamos a escuchar en voz de la enfermera Brenda Alicia Suara Argüelles. Vamos a escuchar la información.
1: Hola, ¿qué tal? Muy buenos días. Los saludo con mucho gusto a todo el auditorio de Suma Radio. Bueno, primeramente agradecerle al licenciado Armando Zunzunegui Escamilla, director de la Universidad Autónoma del Estado de Hidalgo, Escuela Superior de Huejutla, por la invitación a lo que es la unidad médica de Parque de Poblamiento, de INS Bienestar, para llevar a cabo una jornada antropométrica dirigida a los alumnos y a el personal de esta universidad. Esta jornada está contemplada para el día de hoy, lunes, que se va a llevar de un horario de, bueno, se está llevando a partir de un horario de 9 de la mañana hasta 2:30 de la tarde. Los únicos requisitos que se les están solicitando a todos los que acuden a esta jornada, pues precisamente nada más es que acudan con su CUR y estarán pasando aquí con las compañeras de la unidad y con las enfermeras de apoyo por parte de aquí de la universidad para pues tomarse el peso, talla y pues el perímetro abdominal, el cual nos va a permitir pues arrojar su índice de masa corporal y pues de esa forma contribuir también a detección de factores de riesgo, de enfermedades crónico-degenerativas, como pues lo es la obesidad, la hipertensión, la diabetes, pues favoreciendo a toda la comunidad estudiantil y así también pues a personal de esta universidad. Están contemplados los alumnos tanto de bachillerato como de las diferentes carreras de universidad y pues como comentaba también el personal administrativo. Y pues el objetivo de esta jornada pues es mantener un entorno físico y psicológico saludable donde toda la comunidad Garza viva, aprenda y se desarrolle saludablemente, precisamente desde el tema de la prevención.
0: Agradecemos este material también recopilado por nuestro compañero Cele Bautista en esta actividad que se realizó en la Escuela Superior de Huejutla, ya lo escuchó. Y pues en otra información, hoy por la mañana en Suma Noticias Radio con nuestro compañero Anuar Jotar, tuvimos la oportunidad de escuchar una interesante entrevista con la presidenta del Patronato Universitario, la maestra Lidia García Naya, que se abrió al diálogo sobre todo para compartir lo importante que es contar con un patronato en una universidad autónoma como lo es la nuestra. Entonces vamos a escuchar parte de lo que puedo compartirnos en esta entrevista y sobre todo estos beneficios de tener nuestra familia Garza, pues también estos beneficios y el impacto a la familia Garza en general. Vamos a escuchar lo que nos comenta.
2: Cuando un trabajador, ya sea académico o administrativo, adquiere su base o su sindicalización, que al final es un sinónimo, le da, primero el trabajador tiene estabilidad laboral. Esa estabilidad laboral es el derecho a su permanencia. También debemos aclarar que en el caso del personal académico, tenemos maestros por asignatura. Los maestros por asignatura, si bien adquieren una permanencia, están sujetos a planes y programas de estudios, a demanda de estudiantes, a cambio de programas, a cambio de nombre de las asignaturas, movimientos en el semestre que se imparte la asignatura. Pero, pues la ley lo marca. Primero, sindicalizados y posteriormente los no sindicalizados. Entonces, hay prioridad, hay un derecho de preferencia consagrado en la Ley Federal del Trabajo que se respeta y que también está contemplado en el contrato colectivo de trabajo. Así es que adquieren esa estabilidad laboral la mayor parte de los compañeros que adquieren su sindicalización dentro de la institución. Y bueno, las prestaciones que tienen los contratos colectivos de trabajo. El personal ingresa con una relación

0: individual de trabajo con la universidad. Y cuando se sindicaliza, pasa a pertenecer a una relación colectiva de trabajo. Es decir, ahora, si bien también nos sigue rigiendo la Ley Federal del Trabajo, los beneficios del contrato colectivo de trabajo les aplican, sobre todo en prestaciones económicas, en derechos, en... gozan de... tenemos un contrato colectivo de trabajo muy... con prestaciones y derechos extraordinarios.
1: Así es.
0: Extraordinarios. Así es que ellos se adhieren a este contrato colectivo. Pero no solamente ellos, sino también, pues, forma parte de la familia, porque entonces ya tienen derecho los hijos a las becas, la familia a poder usar las instalaciones universitarias, en algunas ocasiones con descuentos, a bajos costos, y en otras, pues de manera gratuita.
2: Y hablando de estos beneficios, pues obviamente vienen junto con esta certeza laboral que pues tenemos quienes trabajamos en esta institución, y también de ello nos habla un poco la maestra Lidia García.
0: Definitivamente este trabajo tiene más de 40 años. Hemos sido parte de todo este transitar, todo este cambio institucional, y la universidad se ha preocupado, quienes han estado al frente se han preocupado precisamente por mantener estas finanzas sanas. ¿De qué manera se hace esto? De manera responsable. No, hay universidades que tienen prestaciones fuera de la normalidad. Yo les platicaría de una universidad que, si nuestro calendario tiene 12 meses, ellos pagan 13 meses al año de salarios. Entonces, son prestaciones que se generaron en otros momentos, pero que hoy es una carga para las universidades. En el caso de la Autónoma del Estado de Hidalgo, la toma de decisiones se hace de manera responsable, con proyecciones financieras. ¿Hasta dónde puede la universidad cubrir sin que estemos preocupados porque los recursos no alcancen, o porque hicimos compromisos y no hay manera de cubrirlos? Hay muchas estrategias que se deben seguir desde patronato, pero sobre todo con mucha responsabilidad. Independientemente, yo le agregaría que soy una mujer extremadamente bien administrada, y eso se refleja en la administración de los recursos de la institución.
2: Y esa administración de la que habla la maestra Lidia, presidenta del patronato, pues sí es una administración responsable, y vamos a escuchar lo que abona en este tema.
0: Muchos de nosotros igual tenemos muchos años a la institución y hemos visto su crecimiento. Y efectivamente, el proyecto es un proyecto de vida, porque esa permanencia de la que hablaba yo, esa estabilidad laboral, está hasta que el trabajador lo decida. Cuando decida jubilarse, pensionarse, retirarse. La verdad es que la universidad, el rector lo dice, es un buen patrón. Y es parte de lo que estamos comentando, las finanzas sanas de la universidad. Los trabajadores académicos o administrativos, el personal de confianza, creo que nunca se ha preocupado por el hecho de que pueda o no llegarle su salario. Eso está garantizado durante todo el tiempo que estén en la universidad, mientras haya una administración responsable, la transparencia de los recursos, pero sobre todo la proyección financiera, que es lo más importante. ¿Hasta dónde la universidad puede cumplir o hacer compromisos, ya sea con su personal, ya sea en infraestructura, ya sea en equipamiento? Y el hecho es que también en el tema de la infraestructura, pues los proyectos también se generan a 2, 3 o 4 años, precisamente cuidando la parte económica de la institución.
2: Bien, si usted quiere revivir estas palabras, lo invitamos a que pues visite la página de Suma Radio UAEH, donde encontrará ampliamente esta entrevista que se realizó esta mañana en Suma Noticias Radio con la maestra Lidia García, presidenta del Patronato Universitario. Es momento de hacer una breve pausa en este espacio. Regresamos para compartir más información, ya prácticamente también para cerrar esta emisión.

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0: Son las 2:50.
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11: Gracias por continuar con nosotros. Compartimos algunas noticias, pues que también se han surgido derivado de las fuertes lluvias en diferentes contextos, diferentes municipios del estado de Hidalgo. Ha habido diversas afectaciones, una de ellas pues lamentablemente dejando lesionadas a dos menores de edad. Es que esto ocurrió, fue un incidente registrado en la comunidad del Sótano, en el municipio de Chapulhuacán, que como consecuencia de las lluvias dejó dos niños menores lesionados. Y es que estos menores iban subiendo las escaleras de su casa cuando colapsó una barda de piedra. En ese momento sus familiares se encontraban en el comedor sin poder evitar el accidente. Esto ocurrió el pasado sábado. Tras el derrumbe, autoridades municipales de Chapulhuacán, Protección Civil y policías municipales acudieron de inmediato para brindar el auxilio y para ello el gobierno del estado informó que desde el registro de los hechos el personal estatal atendió a los menores, quienes fueron trasladados al hospital del niño DIF de Hidalgo en la capital, y aunque se planteó el traslado vía aérea, el mal clima lo impidió y se tuvo que realizar vía terrestre este traslado. Actualmente los menores permanecen hospitalizados y sus familiares reciben apoyo y su estado de salud afortunadamente es estable, reservado en evolución. En más información, continúan las labores para localizar a Honorio Chávez, originario de Agua Blanca. Continúan este lunes luego de que las autoridades descartan que un hombre encontrado con vida ya en territorio veracruzano, fue la persona que permanece desaparecida tras ser arrastrado por la corriente. El gobierno municipal de Agua Blanca informó que autoridades de Zacualpan, Veracruz, notificaron inicialmente la localización de un hombre con vida y señalaron que presuntamente se trataba de Honorio Chávez. Ante el reporte, una ambulancia del municipio hidalguense se movilizó para brindar apoyo. Sin embargo, durante la verificación se confirmó que la persona localizada se trataba de otra persona. Tras descartar la identificación inicial, las autoridades indicaron que el operativo para encontrar a Honorio Chávez continúa activa. En las labores participan corporaciones del municipio de Agua Blanca, también de Zacualpan, Veracruz, además de ciudadanos que se han incorporado a la búsqueda. La actualización se produce después de que Protección Civil de Hidalgo reportara previamente la búsqueda de una persona presuntamente arrastrada por la corriente cuando intentaba cruzar un río a caballo en el transcurso de Zacualpan, Veracruz. De acuerdo con el comunicado principal de las autoridades de este municipio veracruzano, notificaron que había encontrado con vida un hombre arrastrado por la corriente, refiriéndose inicialmente que se trataba de el hombre don Honorio Chávez, pero pues se encontraba encontraron que no era la misma persona, y hasta la última actualización oficial proporcionada, Honorio Chávez permanece sin ser localizado después de que fuera arrastrado por la corriente mientras hacía este traslado a caballo. En más información de nuestro estado, las lluvias de este fin de semana dejan como resultado una persona no localizada, la que le mencioné, en Agua Blanca, dos menores de edad lesionados, derrumbes, caída de piedras, material sobre carreteras, incremento en los niveles de los cuerpos de agua en al menos 17 municipios del estado. Por ello, el subsecretario de Protección Civil y Gestión de Riesgos, Román Bernal, informa que este pasado domingo en el municipio de Agua Blanca, dos personas que montaban a caballo fueron arrastradas por el arroyo, la noticia que le acabo de comentar, y uno de ellos alcanzó a salir y el otro sigue desaparecido. También el derrumbe que le comenté de Chapulhuacán, donde dos menores resultaron lesionados. Y por último, señala que las 96 horas de lluvia de este fin de semana dejaron deslaves, derrumbes, caída de rocas e incremento en los niveles de agua en ríos y arroyos, así como presencia de charcamiento, anegaciones y afectaciones por rodamiento de piedras en las vías de comunicación, principalmente los municipios que se encuentran en la lista de los afectados: está Tenango de Doria, El Oso Chitlán, Nicolás Flores, San Salvador, Ixmiquilpan, Chapulhuacán, Molango, Tlahuiltepa, Tlanchinol, Tepehuacán de Guerrero, Huasalingo, Lolotla, y en la carretera federal México-Tampico o Pachuca-Huejutla. Aunque también pues se habla de las afectaciones en Tianguistengo, en Tenango de Doria, ya lo mencioné, y pues toda la Sierra Otomí-Tepegua, además de el incremento de los ríos en Atlapesco, en Xochiatipan, en Huautla, en Río Moctezuma, y pues estos que se encuentran también colindando con la zona veracruzana. Estas son las actualizaciones y las afectaciones hasta el momento que se han registrado en el estado. Recordar que las condiciones de lluvia continuarán en los próximos días.
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0: En información nacional vamos a escuchar esta nota que nos comparte Paulina Rosales sobre el huachicol fiscal. Vamos a escuchar la siguiente nota.
1: Con el gusto de saludarte, te informo que un juez de control dictó la prisión preventiva oficiosa en contra de Miguel N., conocido como Capitán Sol, por su posible participación en el ilícito de delincuencia organizada y quien se presume como uno de los principales operadores de la red de huachicol fiscal. Así lo dio a conocer la Fiscalía General de la República, quien realiza la imputación a Miguel N. por delitos en materia de hidrocarburos con la modalidad de ocultamiento y agravante de servidor público. De acuerdo con el expediente de la FGR, difundido a medios de comunicación, Miguel N. está relacionado con una estructura conocida como Los Primos, la cual se encargaba de introducir combustible a México con una clasificación distinta a la de hidrocarburos y de esta manera se evadían los impuestos correspondientes. Se presume que la persona, ahora en prisión preventiva, era el encargado de sobornar al personal de aduanas para que no se revisara de forma adecuada a los buques que contenían el hidrocarburo que entraba al país. La audiencia inicial se llevó a cabo el domingo 4 de octubre, pasada las 6 de la mañana. Sin embargo, el juez decretó su continuación el próximo 8 de octubre. La persona ahora detenida de forma preventiva fue asegurada en días pasados en Zapopan, Jalisco, y era un exmiembro de la Secretaría de Marina. Sin embargo, la FGR enfatizó que se le presume inocente mientras no exista una sentencia condenatoria. Cabe recordar que en septiembre del 2026, la presidenta Claudia Sheinbaum informó que sumaban 2.654 personas detenidas por huachicol fiscal entre octubre del 2024 y septiembre del 2026. Hasta aquí el reporte y regresamos los micrófonos al estudio.
0: Y por último, pues la situación que ya se ve en gran parte de las ciudades, grandes ciudades, sobre todo en la zona metropolitana de Valle de México, donde pues ya los automóviles han rebasado pues el espacio, la movilidad, y pues solos se están ahogando en este batalla en el tráfico. Vamos a escuchar justamente esta nota sobre un auto por cada 2.5 habitantes de lo que circula en la Ciudad de México. Vamos a escuchar los detalles con Adán Zúñiga.
2: Una persona por asiento y millones de motores encendidos al mismo tiempo. La movilidad en el centro del país ha llegado a su punto de quiebre, según expertos. Les saluda Adán Zúñiga con un reporte especial de Suma Noticias Radio. Las cifras de movilidad en la zona metropolitana del Valle de México encienden las alarmas. Actualmente circulan 18.4 millones de vehículos en la región. Para dimensionar el tamaño del problema, hace dos décadas existían 7 personas por cada automóvil. Hoy, la proporción se desplomó drásticamente a solo un auto por cada 2.5 habitantes. El informe del Programa de Ordenación Metropolitana revela que el Estado de México encabeza esta saturación con 9.1 millones de automotores, seguido de la Ciudad de México con 6.4 millones, Morelos con 1.2 millones e Hidalgo con más de 707 mil unidades que se desplazan diariamente hacia la capital. A este escenario se suma la explosión del uso de la motocicleta, que pasó de una unidad por cada 569 habitantes en los 90 a una por cada 20 personas en la actualidad. La razón principal: la insuficiencia de un transporte público eficiente que se ve superado con una desproporción demoledora. Existen 156 vehículos particulares y motos por cada camión o vagón de transporte colectivo. Incluso, en el marco del reciente Día Mundial sin Auto, los índices de tráfico alcanzaron picos hasta 20% superiores a lo habitual durante las horas de mayor congestión. A manera de reflexión, podemos compartir que comprar un auto o una moto se ha convertido más que un lujo en un acto de supervivencia frente al abandono del transporte masivo. Sin embargo, hemos caído en un círculo vicioso. Más coches generan más tráfico, el tráfico reduce la velocidad de los camiones y los largos tiempos de traslado destruyen nuestra calidad de vida y la del planeta. Llenar las ciudades de asfalto y segundos pisos nunca detendrá la marea vehicular. La verdadera solución no es construir más carriles para los coches, sino diseñar ciudades humanas con transporte colectivo digno, rápido y seguro. Mientras sigamos apostando al auto individual como única alternativa de traslado, continuaremos atrapados en un embotellamiento sin salida. Cerramos este enlace. Les acompañó Adán Zúñiga para Suma Noticias Radio. Cruzamos la luz verde y devolvemos la señal directo al estudio.
0: Es así como concluimos este espacio de Suma Noticias Radio y por último este anuncio se ha dado hace unos minutos que ya queda también cerrado el paso vehicular en el Puente Los Ules, ya que en este punto nuevamente se abrió el socavón. Usted recuerda el del año pasado, pues es justamente ese mismo que repararon y pues en estas lluvias, las primeras de esta temporada, pues ya nuevamente ocurre este socavón en el Puente de los Zules sobre la carretera que comunica con Chicontepec, por lo que el paso vehicular está suspendido. Obviamente afecta a comunidades como el Chamizal, La Puerta, Chapopote y La Condesa, cuyos habitantes utilizan esta vialidad para trasladarse hasta Chicontepec y también a Huejutla u otros puntos de la región. Por ello acudieron también ya las autoridades para acordonar. La zona ya está acordonada, impidiendo el paso para prevenir algún accidente entre los automovilistas o también los peatones. El cierre permanecerá mientras se evalúan las condiciones del puente y se determinarán los trabajos necesarios para reparar este daño y restablecer la circulación. Lamentable otro socavón que presenta y nos recuerda pues todavía lo que no se atendió a tiempo desde hace un año. De esta manera ya finalizamos, ya los vamos a dejar con la programación de Suma Huejutla Radio. Muchísimas gracias a quienes hacen posible esta emisión. Mi nombre es Natalia Martínez, que tengan excelente tarde.
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8: Son las 3 con 5 minutos.
9: Temperatura 27 grados centígrados.
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11: ¿Qué tal? Es un gusto saludarlos a través de la señal del 99.7 de FM, Radio UAH Huejutla. Mi nombre es Erika González Domínguez y les doy la más cordial bienvenida a su programa Prevención y Salud. Muchas gracias por acompañarnos en esta producción que se realiza en coordinación con la licenciatura de médico cirujano y cuyo objetivo es ayudarle a mantenerse en un estado de salud óptimo por medio de la prevención. En los próximos minutos le compartiremos información de diferentes patologías, procedimientos y avances científicos que nos sirven para conservar, conocer y mejorar en este sentido. Antes de entrar de lleno con este tema, para esta edición agradecemos a los operadores que hacen posible esta emisión y para todos ustedes que nos sintonizan compartimos nuestras vías de contacto. En caso de que tenga alguna duda o sugerencia nos puede escribir por Telegram y WhatsApp en el 7712-987497 o si lo prefiere a través de nuestra página de Facebook que es Radio UAH Huejutla 99.7. Para este día, el tema que traemos hasta usted está titulado El Derecho Universal a la Salud a la Luz de la Perspectiva de Derechos Humanos e Interculturalidad, por lo que es importante saber que un derecho universal, también conocido como derecho humano, es la prerrogativa y libertad que toda persona posee por el hecho de existir. La Declaración Universal de los Derechos Humanos, en su artículo 25, menciona textualmente que toda persona tiene derecho a un nivel de vida adecuado que le asegure, así como a su familia, la salud y el bienestar, y en especial la alimentación, el vestido, la vivienda, la asistencia médica y los servicios sociales necesarios. Tiene asimismo derecho a los seguros en caso de desempleo, enfermedad, invalidez, viudez, vejez u otros casos de pérdida de sus medios de subsistencia por circunstancias independientes de su voluntad. Así como la maternidad y la infancia tienen derechos a cuidados y asistencias especiales, todos los niños nacidos de matrimonio o fuera de matrimonio tienen derecho a igual protección social. Dicho lo anterior y para conocer más al respecto, el día de hoy contamos con la presencia del doctor Miguel Ángel León Ortiz, quien es licenciado y maestro en Derecho por la Universidad Nacional Autónoma de México. Realizó sus estudios de doctorado en Derecho por la Universidad Autónoma de Nayarit, dentro del programa del doctorado interinstitucional en Derecho. Ha participado en diferentes congresos nacionales e internacionales. Además, ha publicado artículos indexados y capítulos de libro en temas sobre bioética y derecho, diversidades de género y derecho indígena. También ha formado recursos humanos de licenciatura y posgrado. Dentro de sus múltiples distinciones, es miembro del Sistema Nacional de Investigadoras e Investigadores de la Secretaría de Ciencia, Humanidades, Tecnología e Innovación. Actualmente es profesor investigador de tiempo completo en la Escuela Superior de Huejutla de la Universidad Autónoma del Estado de Hidalgo. Su línea de investigación principal se enfoca en bioética, derechos humanos, diversidad de género y derecho indígena. Doctor Miguel, bienvenido y muchas gracias por la oportunidad de esta entrevista.
12: Al contrario, muchas gracias a ti, Erika, por la invitación. Creo que ya teníamos pendiente esta entrevista, ya la habíamos postergado demasiado, pero bueno, estamos aquí y ojalá que podemos lograr varias cosas interesantes.
11: Pues muchas gracias, finalmente se nos hizo. Y bueno, para comenzar, ¿nos puede comentar qué es el derecho a la salud y cuál es su contenido?
12: Bien, bueno, hace unos momentos justamente tú en tu introducción nos hiciste referencia a un artículo de la Declaración Universal de Derechos Humanos de 1948 y creo que si bien es cierto esta declaración es el primer documento internacional que hace referencia explícita a este derecho a la salud, ya previamente la Organización Mundial de la Salud había hecho referencia a este derecho y lo hizo justamente en el marco de su constitución. En 1948 la Organización Mundial de la Salud elabora su constitución. Recordemos que la Organización Mundial de la Salud es una agencia del Sistema Universal de Derechos Humanos, llámese la ONU, y en esa constitución la OMS básicamente lo define como el estado completo de bienestar físico, mental y social, y no solamente la ausencia de afecciones o enfermedades. Y esta definición es interesante porque plantea dos cosas. Por un lado, que este derecho humano abarca mucho más, como ya ciertamente lo estabas compartiendo en tu introducción. A diferencia de lo que nosotros consideramos que es como tal derecho a la salud, esta definición es mucho más amplia. Entonces, esto nos lleva a reflexionar sobre que estamos hablando del derecho a la salud como un género y el derecho a la protección de la salud como la especie. Ahora, ¿por qué es importante hacer esta distinción? Porque en concreto, por ejemplo, en nuestro país, la Constitución Política de los Estados Unidos Mexicanos hace referencia al derecho a la protección de la salud. Si bien en varios de sus artículos hace referencia a este derecho de alguna u otra forma en distintas áreas, sí como tal nada más prevé el derecho a la protección de la salud. Sin embargo, en México en el año 2011 se hace una importante reforma constitucional y en la reforma constitucional de 2011, concretamente el 10 de junio de 2011, incorpora el reconocimiento de los derechos humanos. Hasta antes de esa fecha, nuestra Constitución Política de los Estados Unidos Mexicanos hacía referencia a un capítulo que se denominaba Garantías Individuales. Y ese capítulo básicamente contemplaba del artículo primero al artículo 29. En realidad no nada más son esos 29 artículos, pero generalmente se decía que esas eran las garantías individuales. Con esta importante reforma de 2011, lo que se hace es reconocer los derechos humanos y otras cuestiones también importantes, como por ejemplo los principios para la interpretación de estos derechos humanos, ¿no? Bueno, entonces, justamente dentro de esos principios para la interpretación de los derechos humanos se abarca uno que es muy importante, el de progresividad. Ese principio para llevar a cabo la interpretación de los derechos humanos es fundamental porque justamente lo que está permitiendo es que este derecho humano que se encuentra estipulado en el artículo 4 de la Constitución Política de los Estados Unidos Mexicanos y que exclusivamente hace referencia a la protección de la salud sea mucho más amplio, ¿no? Sea mucho más amplio y te abarque otros importantes derechos que me parece que son fundamentales. Ahora, una vez aclarado esta distinción, lo que es el derecho a la salud, que creo que es el que todos quisiéramos, el derecho que abarca distintos escenarios de nuestra vida cotidiana y no nada más la protección específicamente de cuestiones sanitarias, por ejemplo, también implica muchas otras cosas, como por ejemplo que este derecho sea accesible para todas y todos, ¿no? Entonces creo que esta es una de las grandes deudas pendientes que tenemos en nuestro país, porque desafortunadamente vemos que la cobertura del Sistema Nacional de Salud, pues desafortunadamente a veces en ciertos lugares, como por ejemplo en esta zona, pues a veces es insuficiente, ¿no? Por ejemplo, no contamos con algunos hospitales que deberían de tener pues mayores requerimientos, ¿no? Sobre todo en materia hospitalaria. Otra cuestión también es, por ejemplo, la disponibilidad, ¿no? Que no tenemos, por ejemplo, los suficientes medicamentos, los suficientes utensilios que se requieren, por ejemplo, para la práctica médica. Otra cuestión también es la cuestión de la aceptabilidad, ¿no? Que es básicamente se refiere al respeto por la ética médica, ¿no? Que también me parece que es importante aquí y que desafortunadamente a veces no se cumple del todo. La otra es la calidad, ¿no? La calidad en el servicio, en la atención médica que se brinda y que desafortunadamente también en ciertos lugares, como por ejemplo la Huasteca Hidalguense, desafortunadamente no se cumple del todo con este principio. Otra cuestión también es la participación, ¿no? La participación que debemos o deberíamos de tener todos para las políticas de salud a nivel nacional. La otra es la rendición de cuentas, ¿no? Que también me parece que es importante porque al final todos los recursos públicos que se destinan a esta importante función en el país, pues deberían de estar al escrutinio, ¿no? De que realmente se cumplan con los fines para los cuales se están asignando estos recursos. La otra es las libertades, ¿no? Que creo que esta es importantísima porque al final implica que nosotros como ciudadanos tenemos la libertad de participar, ¿no? En este proceso de relación médico-paciente y sobre todo, por ejemplo, de toma de decisiones. Y la otra finalmente es la inclusión, ¿no? Que como ya aquí creo que este es el medular, porque el derecho a la salud abarca distintos escenarios, ¿no? Alimentos, vivienda, acceso al agua, entornos laborales saludables, ¿no? Que también es una cuestión que desafortunadamente en los últimos años está padeciendo mucho. Entonces vemos que realmente el contenido del derecho a la salud es mucho más amplio de lo que nosotros pudiéramos pensar.
11: Pues muchas gracias, doctor Miguel, por toda esta información que creo que muchos no lo teníamos en cuenta, que es muy amplio y que la verdad es que pues, todos tenemos derecho a ello. Pues bueno, para continuar, ¿en qué ordenamientos legales se reconoce este derecho y por qué es importante su protección?
12: Ok, bueno, para irme más rápido porque creo que me estoy extendiendo demasiado. En el caso del ámbito internacional, pues obviamente hay distintos instrumentos. Me hago referencia a esto de los instrumentos de carácter internacional porque recordemos que son los que han permitido que estos derechos sean reconocidos en nuestro país, no al revés. Como a veces desafortunadamente pensamos que nosotros, que las coyunturas políticas se encargan de reconocer derechos y en realidad son obligaciones y compromisos internacionales, ¿no? Que asumen los estados. Bueno, entonces, derivado justamente de estos instrumentos internacionales, de la firma y ratificación de los mismos por parte del Estado mexicano, es que el Estado mexicano pues tuvo que incorporar por principio de cuentas el derecho a la protección de la salud y en realidad lo hace hasta hace poco. El 3 de febrero de 1983 incorpora este derecho en el artículo 4 de la Constitución Política y desde ahí, bueno, pues ya tenemos como tal el fundamento constitucional, pero la ley reglamentaria se expide hasta el año siguiente, es decir, hasta 1984 se expide la Ley General de Salud, también después se expiden algunos reglamentos, ¿no? En materia de investigación para la salud, por ejemplo. Entonces se expiden una serie de reglamentos y básicamente estos son los ordenamientos que van a establecer las bases de este importante derecho. Aunque, ojo, también en el año 2000 también se expide la ley de los Institutos Nacionales de Salud, que, ojo, también no hay que confundir, por ejemplo, con las instituciones de seguridad social. Las instituciones de seguridad social, por ejemplo, llámese Instituto Mexicano de Seguridad Social, el Instituto de Seguridad para los Trabajadores al Servicio del Estado, el ISSSTE, el IMSS, son distintos de los institutos nacionales de salud, como por ejemplo el Instituto Nacional de Perinatología, el Instituto Nacional de Cardiología, ¿no? Entonces, esta ley básicamente lo que va a hacer es regular la organización de estos institutos, que obviamente es muy diferente de la organización de los institutos de seguridad social en nuestro país. Y básicamente lo que se lo logró con el reconocimiento de este derecho, particularmente lo que decíamos del artículo 4 de la Constitución Política de los Estados Unidos Mexicanos, son dos cosas. Por un lado, que definió las bases y modalidades del acceso al servicio de la salud. Obviamente aquí estamos en el entendido de que nada más estamos hablando de la protección de la salud, no de la salud en sentido integral. Y por otro lado, también estableció la disposición de la concurrencia entre los distintos niveles de gobierno. Esto es, que así como la Federación cuenta con esta Ley General de Salud, cada una de las entidades federativas cuenta con su ley, ¿no?, general en materia de salubridad, lo que implica la concurrencia, ¿no?, tanto entre la Federación como entre las entidades federativas para dar cumplimiento con este importante derecho.
11: Es muchísima esa información en ese sentido y afortunadamente nuestro país entonces toma en cuenta su obligación que le indican desde la zona internacional, desde esa liga, digamos así. Y bueno, para continuar, tocaste un punto medular para mí sobre lo que es investigación y sobre lo que es bioética. Entonces, desde hace algunos años se viene hablando mucho sobre todo de ese tema, bioética. Pero entonces, ¿qué es bioética y por qué es importante en los servicios de atención médica u hospitalaria?
12: Uf, híjole. Hace poco platicaba yo con uno de los referentes teóricos a nivel internacional más importantes en el ámbito del derecho, que es Manuel Atienza. Tiene contribuciones importantes en el ámbito de la argumentación jurídica, filosofía del derecho y demás. Y justamente compartíamos eso, ¿no? Que la bioética nace por la tecnología, ¿no? Nace por la tecnología y en este caso concreto por cómo esa tecnología se aplica en el campo de la medicina y cuáles son las implicaciones éticas que tiene eso, ¿no? Porque a veces desafortunadamente como que nos quedamos, ah, no, pues hay un avance tecnológico, se aplica, pero hay implicaciones éticas por esa aplicación, ¿no? Y entonces ahí es donde surge justamente la bioética. Dicen que nace con Potter en 1970, acuña en un artículo este neologismo de la bioética, pero en realidad creo que el término apareció muchos años atrás, ¿no? En 1927, un autor alemán, Fritz Hart, empieza a hablar de la bioética y la abarca mucho, la define de una forma mucho más amplia que la hace Potter. Potter concretamente se refiere a la ética médica, a cuestiones en donde la tecnología tiene implicaciones éticas, pero en el ámbito médico. En cambio, Fritz Hart fue mucho más allá, ¿no? Porque la bioética se relaciona en distintos procesos de la vida, ¿no? Incluyendo, por ejemplo, actualmente el cambio climático, ¿no? Cómo de alguna forma la tecnología impacta también en los ecosistemas y no nada más a las cuestiones, por ejemplo, del inicio de la vida o del fin de la vida, ¿no? Llámese en el inicio de la vida, por ejemplo, cuestiones como el aborto, los dilemas éticos que se desprenden justamente del aborto, o por ejemplo, en el caso del fin de la vida, el tema de la eutanasia, ¿no? Entonces, son cuestiones que en los últimos años han reavivado mucho la reflexión ética respecto del impacto de las tecnologías, en este caso concreto, en la medicina.
11: Oh, pues muchas gracias, doctor. Muy claro, justamente que dices que también ya tenían la visión sobre el cambio climático y pues ahorita el uso y abuso de la inteligencia artificial, ¿no? Y el consumo de agua para enfriamiento de sus máquinas. Pues bueno, antes de continuar con el tema de hoy, el derecho universal a la salud, a la luz de la perspectiva de derechos humanos e interculturalidad, haremos una breve pausa. Regresamos.
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8: Son las 3 con 21 minutos.
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11: Regresamos a su programa Prevención y Salud. Para quienes nos acaban de sintonizar, hoy nos acompaña el doctor Miguel Ángel León Ortiz, quien nos está platicando sobre el tema El Derecho Universal a la Salud, a la luz de la perspectiva de derechos humanos e interculturalidad. Ya nos explicó qué es el derecho a la salud, el contenido, los ordenamientos legales para su reconocimiento y también sobre la bioética en la atención médica u hospitalaria. En esa primera parte nos hablaste de la relevancia de todos estos temas. En la disciplina, que es uno de los asuntos más importantes, es el consentimiento informado. En ese sentido, ¿cuál es la importancia de este documento?
12: Muchísima, ¿no? Incluso creo que en algún momento lo llegamos a platicar justamente cuando tú publicaste el libro, ¿no? Un libro reciente aquí en la Escuela Superior de Huejutla y que habla justamente, ¿no?, de la atención, ¿no?, que se tiene que llevar a cabo en el ámbito de la enfermería, en el ámbito de la medicina y que es importantísimo. Ahora, el consentimiento informado de manera muy sencilla básicamente es la voluntad, ¿no?, que tiene que expresar por escrito el paciente, ¿no?, en ciertos servicios de atención médica u hospitalaria. Ahora, este derecho no nació en México, no es una creación de México, no es como que hayamos tenido aquí esa brillante idea. En realidad eso también viene del contexto internacional, ¿no?, y se desprende justamente después de las atrocidades que se generaron, ¿no?, al final de la Segunda Guerra Mundial. Vienen los juicios de Nuremberg, y en esos juicios justamente se crea el Código de Nuremberg, ¿no? Y en ese Código de Nuremberg se empieza a hablar del consentimiento informado, aunque allí todavía no se manejaba como tal consentimiento informado, pero empieza a generarse la noción de este importante elemento para que cualquier persona que decida participar en un procedimiento de experimentación y o de tratamiento médico, pues obviamente tenga que manifestar su consentimiento de manera previa. Ahora, este consentimiento informado es fundamental porque también implica que la persona que va a llevar a cabo un tratamiento o un ejercicio de investigación o experimentación tiene que informar a la persona que va a participar de cuál va a ser el procedimiento que se va a realizar. Además, en el caso, por ejemplo, de un tratamiento médico, cuál es el porcentaje, ¿no?, de posibilidades reales de que ese tratamiento le va a beneficiar y cuáles son los riesgos que también implica, ¿no? Y esto, desde luego, hace que el paciente sea participativo de este proceso médico, que al fin de cuentas al que va a afectar o beneficiar directamente pues es al paciente. Este consentimiento informado también lo vamos a ver justamente en la Ley General de Salud, también lo vamos a ver en algunos de sus reglamentos, y básicamente nos va a establecer cuáles son los requisitos que debe de contener ese consentimiento informado previo a que se lleve a cabo el tratamiento o la investigación. Y además también te va a establecer algunas pequeñas pautas, pero esas ya son recientes, de la situación de algunos grupos históricamente vulnerados o desprotegidos, como son los pueblos indígenas, algunas personas indígenas que a veces, desafortunadamente, por la falta de por no saber hablar español, pues obviamente esa barrera idiomática puede generar, ¿no?, que no puedan entender, ¿no?, el alcance de lo que se les va a realizar y que vaya, ni siquiera sean informados de eso, ¿no? Entonces no son partícipes y por consecuencia el consentimiento informado pues es vulnerado, ¿no? No es un derecho que se está cumpliendo porque está siendo vulnerado.
11: Sí, que luego nada más los obligan a poner su huella porque a veces ni firma tienen, ¿no? Bueno, siguiendo con el tenor de la atención a la salud, se deben de prevalecer los conceptos abstractos como el respeto a la salud y a la dignidad, así como considerar otros aspectos bioquímicos, biológicos, sociales y psicológicos igualmente importantes. Desde el derecho, ¿qué nos podría comentar sobre la violencia obstétrica?
12: Y mira, esto se relaciona justamente con lo que ya estábamos platicando ahorita, ¿no? Si de repente una persona indígena, una mujer indígena, acude al médico porque tiene una cuestión relacionada o vinculada con el ejercicio de algún derecho sexual o reproductivo, ¿no? En este caso, reproductivo. Y de repente en la atención que a ella le dan, el médico o el personal médico se excede de sus facultades, ¿no?, sin haberle informado. Por ejemplo, una mujer que después de aliviarse, una mujer indígena que después de aliviarse, se le implanta un dispositivo intrauterino sin su consentimiento. Y entonces, como ya lo habíamos compartido, el consentimiento informado es un proceso, ¿no? Sin embargo, desafortunadamente en la ley se entiende como un papelito. Y en ese papelito que se llama carta de consentimiento informado, básicamente lo que te dice, el procedimiento que se le va a hacer es este. ¿Está de acuerdo? Sí o no. Firme al final, ¿no? Entonces, casi siempre a estas personas lo que se les hace es, bueno, se le va a llevar a cabo este procedimiento, por favor, fírmelo aquí. Ahora, ya lo habíamos comentado. ¿Y si la mujer no sabe hablar español? ¿Si no sabe leer español? Entonces, eso obviamente incide en la falta de cumplimiento de este importante derecho, el consentimiento informado. Porque al fin de cuentas, esta mujer, cuando se le implanta ese dispositivo intrauterino, aunque supuestamente ella firmó, en realidad no está consciente de lo que está firmando. El día de mañana, cuando se presenta alguna dificultad asociada con que se le haya implantado este dispositivo, puede hasta generar que el mismo esposo diga, bueno, ¿y cuándo te implantaste ese dispositivo? ¿No? Y que la mujer ni siquiera diga, es que yo no sé, yo jamás me enteré que me lo hubieran implantado, ¿no? ahí estamos en presencia de uno de los muchos casos que dan lugar a la violencia obstétrica, que obviamente se agudiza en el caso de las mujeres indígenas por esto que estamos compartiendo: la barrera idiomática, la falta de información desde una perspectiva intercultural, ¿no? Esto es asociada primero con el idioma de esta persona, con el sistema de creencias de esta persona, y que desde luego va a repercutir en la salud de la mujer indígena de una manera bastante desfavorable, ¿no? Entonces creo que en ese sentido pues tenemos una doble responsabilidad, no nada más los médicos, las enfermeras, sino también nosotros como abogados, porque ¿qué es lo que estamos haciendo para impedir, ¿no?, que ese tipo de prácticas desafortunadas sigan creciendo en nuestro país?
14: Pues sí, y mencionaste sobre, bueno, estamos ya enfocando hacia la población indígena. En ese caso, ¿cómo se vincula el derecho a la salud con el derecho indígena?
12: Híjole, pues aquí justamente lo que estábamos ya compartiendo. En el caso del municipio de Huejutla de Reyes, Hidalgo, nosotros sabemos que la mayor parte de la población está o reside en comunidades indígenas, ¿no? ¿Esto qué quiere decir? Que pues la mayor parte de la población es indígena. Ahora, estas personas indígenas, muchas de ellas saben hablar español, pero muchas no, ¿no? Y a veces, desafortunadamente, hay un primer efecto, y el efecto es ese, que ante la falta de conocimiento de la lengua española, pues evidentemente no acudan, ¿no? O tengan que acudir acompañadas de alguna persona que medianamente sepa español, ¿no? Ese es un primer problema. El otro problema es que obviamente al estar localizados en un lugar donde la mayor parte de la población es indígena, también hay una carencia, ¿no?, de los servicios de salud, por ejemplo, hospitales, clínicas, etcétera, etcétera. Y esto también, desde luego, repercute, ¿no?, en la salud de esta población, porque si ya de por sí la barrera idiomática les genera a veces dificultad de querer acudir justamente a las clínicas, y luego si además de eso hay pocas clínicas, no hay hospitales de ciertos niveles de atención, pues desde luego que repercute mayormente, ¿no?, en esta falta de acceso al derecho a la salud. Eso por solo mencionar algún caso, ¿no? Y me parece que el supuesto más palpable actualmente quizás sea la violencia obstétrica, que es un fenómeno que se está se ha agudizado mucho en los últimos años, y particularmente en ciertas zonas como por ejemplo la zona de la Huasteca Hidalguense, donde pues desafortunadamente, como ya lo señalé, pues la mayor parte de la población es indígena, ¿no?
14: Y bueno, todo esto nos lleva a que pues literal han sido violados los derechos a la salud de la población indígena. Entre los trabajos de investigación que viene realizando desde hace algún tiempo, ¿cuáles son algunos de los documentos en los que se vincula el derecho a la salud con el derecho indígena?
12: Híjole, pues son muchos, ¿no? Son bastantes, pero creo que también aquí lo que me gustaría mucho compartir es que hace unos instantes platicábamos de la Declaración Universal de Derechos Humanos de 1948. Esa declaración fue muy importante porque obviamente derivó, ¿no?, de todas estas desafortunadas atrocidades que se cometieron durante la Segunda Guerra Mundial, y que al final pues implicó, ¿no?, la creación de la ONU, ¿no?, y que desde luego pues empezaran a adoptar distintos instrumentos internacionales, entre ellos desde luego la Declaración Universal de Derechos Humanos, de los que después se desprenden los pactos internacionales, ¿no?, de derechos civiles y políticos, y después el de el Pacto Internacional de Derechos Económicos, Sociales y Culturales. El problema con esos documentos es que en varios de ellos se va a considerar una cláusula que se llama la cláusula colonial, ¿no?, y que es básicamente que los derechos de los pueblos indígenas se veían como si fueran derechos de cualquier población, ¿no?, digamos, no vulnerable, ¿no? Y eso obviamente tiene repercusiones. Tiene repercusiones porque no se toman en consideración esas dificultades que tienen ciertas poblaciones en el ejercicio de los derechos. Obviamente esta situación cambió, ¿no? Cambió, pero tuvieron que pasar algunas décadas para que cambiara. Y el primer esfuerzo que se logró, bueno, que se hizo para conseguir esto, fue el convenio de la OIT de 1989, de la Organización Internacional del Trabajo. Hay un convenio que se expide en este año por este organismo internacional, también de Naciones Unidas, en donde básicamente se empieza empiezan a hablar de los derechos indígenas, pero desde una perspectiva de colonial, ¿no? Es decir, atendiendo a las necesidades específicas de los pueblos indígenas. Vamos a establecer medidas de protección adicional para estas poblaciones. Y esto me parece que es bien importante, ¿no? Tal vez a muchas personas no lo vean así, pero creo que fue un cambio de paradigma por completo en la aplicación, en la interpretación de los derechos humanos. Y esto también dio lugar a que después expidieran dos declaraciones internacionales, ¿no? Por un lado está la Declaración de Naciones Unidas sobre los Derechos de los Pueblos Indígenas, esta de 2007, y después se expide también una declaración americana, ¿no?, de los derechos de los pueblos indígenas hasta el 2016, ¿no? Y estos dos documentos obviamente lo que hacen es recapitular o traer a colación lo que aparece en el convenio, ¿no?, de la OIT, esta de 1989, y que entre muchas otras cosas también hacen referencia explícita al derecho a la salud, ¿no? Y todo lo que comprende justamente el derecho a la salud, en este caso específicamente para atender las problemáticas de los pueblos indígenas. Entonces, ahora que esto pues realmente tenga todavía una repercusión, no lo sé, ¿no? En México estos dos documentos han sido también reconsiderados. Tan es así que en el año 2024, el 30 de septiembre de 2024, se hizo una reforma constitucional al artículo segundo, y dentro del catálogo de derechos que se incorporan en este artículo, pues también se hace mucha referencia explícita al derecho a la salud, porque si bien anteriormente también se hacía referencia al derecho de los pueblos indígenas, en esta reforma se incorpora el derecho a la salud de las mujeres y de la niñez, ¿no? Cosa que anteriormente no se hacía. Entonces, incluso dentro de la población indígena se empieza a diversificar, ¿no?, a las distintas personas que van a participar o que viven en el contexto indígena. Los hombres indígenas, mujeres indígenas y las infancias y juventudes indígenas, ¿no? Entonces me parece que sí es importante, y vamos a que estos documentos, al fin y al cabo, lo que nosotros pretendemos es que se materialicen en los próximos años. Hay una reforma, hay una ley pendiente que se desprende de esta reforma constitucional, y pues vamos a ver, ¿no?, qué es lo que realmente se empieza a producir. Ya ha habido algunos cambios, sí, pero creo que en la esfera del derecho a la salud todavía hay una deuda pendiente, y particularmente con estos grupos desprotegidos, ¿no?
14: Muchas gracias, doctor, por todo su conocimiento, todo lo que nos ha explicado de una forma tan clara. ¿Algo más que quisiera agregar para nuestros radioescuchas?
12: No, pues bueno, pues espero que me haya dado a explicar un poco. Yo sé que no es mi ámbito, ¿no?, de estudio estrictamente el de la medicina, pero creo que al fin de cuentas hay ciertos temas en donde es importante la interdisciplinariedad, ¿no?, donde tienen que converger distintos saberes justamente para encontrar pues soluciones más adecuadas, ¿no?, para atender, por ejemplo, estas problemáticas. Entonces creo que este tipo de ejercicios pues nos invita, ¿no?, a reflexionar cómo distintas disciplinas pueden colaborar, trabajar de manera conjunta para encontrar soluciones para remediar estos grandes males que desafortunadamente siguen presentes en nuestro país.
14: Pues muchas gracias, doctor, porque justamente muchos males, pues grandes remedios tenemos que implementar. Y sobre todo, a veces creo que también los que somos servidores de la salud tenemos o desconocemos muchas veces toda la parte legislativa, ¿no? O sea, toda la parte regulatoria sobre estos temas. Y pues bueno, la verdad es que muchísimas gracias. Además, la oportunidad por la entrevista. Bueno, estamos por finalizar este programa recordando a esos radioescuchas que ese día tuvimos la oportunidad de conocer más sobre el derecho a la salud, la bioética, el consentimiento informado, la violencia obstétrica, así como el derecho indígena a la salud. Además, nos actualizó sobre la investigación que lleva a cabo hoy en día para en un futuro, esperemos no lejano, esté al servicio de todos los pacientes. Para ello recibimos con mucho gusto al doctor Miguel Ángel León Ortiz, a quien nuevamente agradecemos que nos haya compartido sus conocimientos y experiencia sobre este tema de gran importancia en la salud pública de México y también del mundo. Doctor León Ortiz, esperamos que en una otra oportunidad pueda nuevamente acompañarnos en Prevención y Salud. Muchas gracias.
12: Al contrario, muchas gracias a ti, Erika.
14: Nuevamente agradecemos a nuestro invitado y a usted por habernos acompañado en esta ocasión. Recuerde que si quiere revivir lo que hemos platicado en esta edición, pueden buscar la página de Facebook de esta emisora, que es Radio UAEH Huejutla 99.7, donde estaremos compartiendo el video de este programa. Además, puede escuchar la retransmisión los martes en la madrugada.
11: Mientras tanto, nos despedimos, nos reencontramos el próximo lunes y no lo olvide, la investigación y el conocimiento aplicados mejoran nuestra calidad de vida. Hasta la próxima.
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Buenas tardes, tengan todos ustedes por seguirnos acompañando en esta programación de Radio Universidad. Soy Fabiola Romero Gómez y acompáñenme a escuchar música de las décadas. En esta hora de transmisión, recordemos que derivado a las lluvias se han generado algunos derrumbes en distintos puntos de la Huasteca y la Sierra. Tomen sus precauciones. Quisiera comenzar en esta hora de transmisión de las décadas con Sasha Sokol. Es una de las voces más melódicas, expresivas e influyentes de nuestras épocas, de los mexicanos en esa época de los 80s. Recordemos que ella inicia surge de Timbiriche a los 12 años, integra este grupo en el cual trasciende o destaca por su voz melódica y hoy nos acompaña en esta hora de transmisión de música de las décadas con una canción tan hermosa que quisiera decir que cada una de estas canciones que escucharemos en esta hora de la música de las décadas comparte y revive nuestras vivencias, vamos a decirlo así, porque recordar es vivir y esta canción precisamente es eso, recordar y vivir las cosas buenas y malas de nuestra vida. Gracias por sintonizarnos y espero que les guste esta melodía.

Será el aire, acabamos de escuchar de Sasha Chocol. Es un álbum lanzado por Anónimo, certificado triple platino, un éxito mundial, conjunto Rueda Mi Mente, Quien no, no Me Extrañarás Nada. Todos estos sencillos forman parte de este álbum y Será el Aire es la excepción, que estuvo lanzada en el 97, rompió los estigmas pensados de esta cantante, que realmente rompió los modelos comerciales, la tradición y la entrega excepcional y vanguardista, y más que nada su voz ya madura en una etapa donde no transmitía solamente un sentimiento como tal, sino la canción nos mostraba una madurez en las letras y en el tono de que en la que ella lo transmite. Seguimos por Suma Radio Huejutla. Recordemos que nos pueden sintonizar no solamente vía internet en www.uahuemxhuejutlaradio, sino también nos pueden mandar un mensaje de texto al número 77 12 98 74 97. Ahí nos pueden encontrar, y también en Facebook Radio UAEH Huejutla 99.7. Seguimos con nuestra sintonía con la siguiente melodía, que es Hotel California. Espero que les guste y recuerden que es una canción muy memorable en esta música de las décadas.

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8: Son las 3:55.
9: Buenas tardes, tengan todos ustedes. Gracias por seguir con nosotros en Radio Universidad Huejutla. La canción de que acabamos de escuchar, Hotel California en particular, fue una de las canciones más exitosas de la década de los 76. Regularmente no escuchamos música, o más bien no identificamos ese tipo de música, porque seguimos en esa época en el cual cada una de ellas nos marcaron, y esta es una de ellas, esta canción. Recordemos que ustedes pueden contactarnos en esta estación de radio. Estamos en vivo, totalmente en vivo, para que ustedes se comuniquen con nosotros. Antes de seguir, y para que no se me olvide, quiero mandar un saludito a los chicos de Siglo XXI que están los sábados. Tengo unas chicas de por allá de Tlanchinol. Esperemos que las lluvias no les hayan afectado tanto. Y en esta ocasión, en esta melodía que sigue, quiero hacer mención a Cava. En particular, es uno de los grupos que a mí me gustan mucho. Me recuerda algunas vivencias que nos marcaron en esa época de los 90s. Al pasar es una de ellas, en donde nos brinda un sencillo elocuente y musical en el ritmo, que nos cuenta a grandes rasgos que al pasar un chico nosotros volteábamos y lo mirábamos. Entonces esta canción se trata de eso. Cava, espero que les guste. Seguimos en sintonía en Suma Radio Huejutla.

El clásico que se convirtió rápidamente en uno de los éxitos de Cava. Recordemos que en esta tarde de en Huejutla de Reyes Hidalgo hay mucha lluvia por todos lados, extremen precauciones. Les recordamos, no solamente en los diferentes puntos de la Huasteca, sino también en la sierra, aquellos que tienen la necesidad de trasladarse a la ciudad de Pachuca, tomen muchas precauciones. Recordemos que la sierra es muy peligrosa y más en estas épocas de lluvia. Queríamos lluviecita, pues nos llegó, pero tenemos que tomar muchas precauciones si nosotros tenemos la necesidad de viajar a la ciudad de Pachuca de Soto. Seguimos en este espacio musical en las décadas. Gracias por seguirnos acompañando. Acabamos de escuchar Cava y posteriormente vamos con uno de los mejores exponentes de la música romántica, que es Luis Miguel. Hasta que me olvides, Hasta que me olvides es una de las canciones en particular que me hacen recordar a ese ser querido que no quiero que me olvide, no solamente en el pensamiento, sino que también en su corazón. Gracias por seguir en Suma Radio.

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2: Son las 4 con 8 minutos.
3: Temperatura 26 grados centígrados.
4: Escuchamos a Luis Miguel, mi gran enamorado, le voy a decir así, porque estaba enamorada de él desde pequeña cuando lo escuchaba con las canciones melodicas que él interpretaba. Incluso no sé si recuerdan ustedes que hizo una película con Lucerito. Realmente desde ahí escuchamos y nos enamoramos de Luis Miguel al interpretar cada una de sus canciones. Esta canción que acabamos de escuchar, como todas las demás, han sido el número uno en el top en aquella época donde escuchábamos, y lo vuelvo a repetir, son música que recordamos, y recordar es vivir aquella época que no podemos dejar atrás. Con estas letras nos impactan, nos emocionan, no solamente en el cantautor, sino que también la música y la letra que la acompañan. Recuerden que pueden estar en contacto con nosotros por vía WhatsApp, mandarnos un mensajito, incluso una llamadita, 7712-987497, en Suma Radio Huejutla. Gracias por seguirme acompañando en esta tarde de música, en esta tarde lluviosa también lo vamos a decir, en la música de las décadas. Si ustedes están con un cafecito y ya llevan dos, pues recuerden que el café no se toma sin pan, y nos invitan aquí en la cabina también para que nosotros podamos disfrutar un cafecito con pan. Seguimos en música de décadas, recordar es vivir, y seguimos con nuestra programación musical en vivo desde Radio Universidad.

0: Acabamos de escuchar Gustavo Lara, que la melodía que nos da o nos describe más que nada a una persona ideal, y la describe él como princesa, donde escribes no solamente sus cualidades físicas y emocionales, sino que el enamoramiento no solamente es físico. Nos cuenta él que al verla él se emociona y se traslada a esa relación ideal que algún día o al que algún punto de nuestra vida nosotros nos idealizamos con la persona que queremos, y queremos estar a su lado, no solamente compartir una relación, sino compartir una vida en común. Esta balada romántica de los 90s fue compuesta por el productor José Ramón Flores, y él nos regala esta canción musical, Gustavo Lara, con su melodía tan romántica y tan dulce, podemos decirla de esa manera, que nos transmite cada uno de esos sentimientos a través del reflejo de sus canciones, de la letra. Continuamos con Suma Radio Huejutla. Les vuelvo a recordar nuevamente a nuestros contactos 77 12 98 79. Regresamos en un momento, vámonos a un corte y regresamos con Nake.
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8: Son las 4:17.
0: Buenas tardes tengan todos ustedes. Gracias por seguir en esta transmisión en vivo desde Suma Radio Huejutla. Quisiera recordar, es vivir, así vamos a ponerle el lema de la música de las décadas, donde no solamente vamos a recordar esa época de juventud, de prepa, de secundaria, sino que también las canciones memorables que nos marcaron en nuestra vida. Y ahorita vamos a escuchar a un cantautor que realmente en particular a mí me gustaba mucho, porque idealizaba yo como ese hombre ideal, alto, güero, con ojo azul. Y yo qué hiciera, ¿no? En ese tiempo quisiéramos tener un novio como él. Bueno, Nake nos transmite en esta canción la intensidad de la balada romántica y explotando no solamente el deseo y la atracción de un amor, sino que en los besos que él, como menciona en su canción, que los besos son mentiras. Vamos a ver si es cierto. Seguimos en Suma Radio.

Italiano Filippo. Nunca ustedes habían escuchado, yo creo que su nombre artístico, solamente conocían más bien su nombre artístico, pero no su nombre. Filippo es Nick, donde nos captaba la mirada, la voz intensa de sus canciones, interpretando un amor imposible, llegando a la desesperación de buscar ese sueño imposible. Seguimos por Suma Radio Huejutla. Antes de que se me pase y se me olvide, vamos a mandar un saludo hasta Huautla y Huasalingo, San Francisco, todas esas lejanías donde nos escuchan y nos sintonizan. A Huautla tenemos a un chico de por allá que se llama Jesús. Esperemos que las lluvias no les hayan afectado tanto, ya que el día de hoy no asistió a clases, pero recordemos que es importante salvaguardar la integridad de cada uno de nosotros. Es por eso que hoy no asistió a clases, pero esperemos que nos estén escuchando desde, sintonizando más bien desde Radio Universidad. Seguimos con la siguiente melodía, Bailando, de Paradiso. Esperemos que les sigan gustando nuestra programación del día de hoy desde Radio Universidad Huejutla.

Recordar es vivir y recordamos a Paradiso con una melodía o himno Eurodance de los 96, de los 90. Escuchamos una melodía rítmica en la cual todos paramos a bailarnos en diferentes festejos, bodas, 15 años y todo eso. Bailamos Paradiso. Quiero despedirme en esta hora de transmisión. Gracias, darles a todos ustedes por acompañarnos en esta hora de transmisión de Música de los Décadas. Se despide de ustedes Fabiola Romero y finalizamos con la canción de Irán Castillo, yo por él daría todo, yo por él me iría al fin del mundo, yo por él estaría con ustedes. A todos, realmente esta canción sí marca la diferencia, yo por él, en particular es una canción que me gustaba mucho e incluso, no sé si recuerdan, pero para poder escuchar las músicas teníamos que comprar unos discos, no sé si todavía recuerdan unos discos como tipo CD, en el cual podíamos escuchar cada uno de estas músicas que acabamos de escuchar, que es Ney, Paradiso y entre otras. Y en particular, yo por él daría todo lo que fuera. Nos despedimos en esta hora de transmisión radio. Vamos a escuchar, tenemos un mensajito por aquí, quiero ver recomendaciones. Vamos a mandar recomendaciones en esta tarde, de esta tarde lluviosa. Vamos a ver por aquí, súper rápido. Ya se viene un aguacero, por ahí me dicen, por favor, tomen precauciones. Ya está en estos instantes. Tomen sus precauciones si ustedes van manejando para sus diferentes puntos de casa. Por favor, recuerden que en ocasiones se ponen muy feo las carreteras, entonces tomen sí realmente muchas precauciones para poder trasladarse a sus hogares. Gracias por acompañarnos. Se despide Fabiola Romero también. Vamos a dar gracias al maestro Rodrigo por estar en controles y en cabina. Les agradecemos también a la directora Natalia. Muchas gracias por brindarme nuevamente este espacio. Le agradezco mucho. Y recuerden que vamos a estar el día miércoles en el mismo horario para que ustedes estén con nosotros en sintonía. Gracias y excelente tarde para todos ustedes.

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6: Son las 4:37.
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0: confianza de nuestra experta invitada.
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2: En esta ocasión, nos acompaña la doctora Flor de María Gil Bernal, licenciada y doctora en psicología por la Universidad Nacional Autónoma de México y actualmente profesora investigadora de tiempo completo en el área académica de psicología del Instituto de Ciencias de la Salud de la Universidad Autónoma del Estado de Hidalgo. Cuenta con un perfil deseable PRODEP y es integrante del Sistema Nacional de Investigadoras e Investigadores Nivel 1. Como parte de su formación académica, ha realizado estancias en universidades de España, entre ellas las de Valencia y Jaén, donde fortaleció su preparación en psicología, tecnología y salud mental digital. Su trabajo de investigación se encuentra precisamente en un punto donde cada vez convergen más la psicología, la tecnología y la inteligencia artificial. Estudia el desarrollo y evaluación de herramientas digitales para la prevención, promoción e intervención en salud mental, incluyendo aplicaciones móviles, videojuegos, realidad virtual e intervenciones psicológicas a través de Internet. Es autora de artículos científicos y capítulos de libros sobre temas como salud mental digital, ansiedad, depresión, regulación emocional, nomofobia y uso de tecnologías digitales. El día de hoy nos viene a compartir cómo su trabajo combina investigación, docencia y vinculación con un objetivo muy concreto: desarrollar soluciones accesibles, éticas y basadas en evidencia que ayuden a acercar la atención en salud mental a más personas. Bienvenida a Conexión Salud y Familia, doctora Flor de María Gil Bernal.
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0: Gracias, doctora Flor de María Erari Gil Bernal, por tu tiempo en nuestros micrófonos para hablar sobre un tema muy interesante que es cerebro en modo TikTok. Bienvenida.
3: Muchas gracias por la invitación.
0: Bien, ¿y de qué estamos hablando cuando planteamos esta afirmación de un cerebro en modo TikTok? ¿Cuándo lo tenemos en ese modo?
3: Bueno, pues en realidad no es como tal un criterio ya diagnóstico o así. Normalmente asociamos cerebro a modo TikTok en la jerga de los jóvenes cuando hablamos de estas experiencias de videos cortos en redes sociales, ¿no? Y particularmente esta plataforma es la que nos da pues el mejor ejemplo. Entonces, en realidad estamos hablando de una experiencia que todos conocemos, que tiene que ver con que cuando abrimos el celular es muy fácil que nos distraigamos de un momento a otro y empecemos solo a saltar de una notificación a otra, un video a otro, y pareciera que ni siquiera lo decidimos, solamente empezamos a tener como esta acción del scroll, que llamamos, ¿no?, como scroll infinito, en donde al final, como no tiene un fin como tal, como una lectura, como una actividad, pues nuestro cerebro simplemente empieza a consumir videos cortos. Y bueno, pues en realidad esa sería como particularmente la experiencia de la que hablamos cuando decimos cerebro TikTok.
0: Y de verdad cambia nuestra manera de pensar cuando nos enfrascamos en esa dinámica de estar scrolleando en TikTok?
3: Pues en realidad lo que está sucediendo es que estamos encontrando que esta particularidad de estar saltando de un estímulo a otro, que normalmente son estímulos muy cortos, lo que está haciendo es fragmentar nuestra atención, y eso genera que a mediano y a largo plazo tengamos efectos particularmente sobre la atención sostenida. Esto quiere decir que, bueno, pues al final el tener un hilo de alguna conversación o una lectura se nos va haciendo cada vez más difícil. No porque tenga un impacto directo sobre nuestro cerebro, porque a veces así se puede interpretar como que nos estamos dañando el cerebro y en realidad no es así, pero sí estamos observando este efecto en el que las personas nos ralentizamos un poco más, se nos cuesta trabajo identificar algunas frases o perdemos el hilo rápidamente. Hay algunos investigadores que lo están empezando a asociar con el consumo excesivo de videos cortos.
0: Qué interesante. ¿Y por qué nos pasa cuando estamos en esa dinámica que decimos solo uno más y cuando nos damos cuenta ya pasó media hora o hasta más, a veces hasta dos? Los jóvenes reportan hasta 2-3 horas.
3: Pues yo diría que más, y no solamente los jóvenes. Si tú te imaginas, por ejemplo, en una tarde o en un día que estás más relajada, es muy fácil y muy socialmente aceptado que tomemos el celular y empecemos a ver ya sea TikTok o alguna otra red

0: social, y el algoritmo está diseñado de tal forma que nos va mandando pues solo cosas interesantes para nosotros. Entonces, el ver una cosa interesante tras otra, eso hace pues que nuestro sistema de recompensas se active, y entonces al recibir algo agradable lo vemos como algo positivo, nuestro cerebro lo ubica como algo positivo, y entonces al reforzarse esa acción pues vuelve a scrollear y mantiene ese scroll infinito que llamamos, ¿no? Entonces, la percepción del tiempo es muy distinta. Fíjate que hay estudios en donde les han preguntado cuánto tiempo perciben que en general utilizan o scrollean al día. Uh-huh. Y en general las personas que contestan te dan un número determinado de minutos al día, muy por debajo de lo que en realidad es, cuando ya comparan contra el tiempo de los medidores en redes sociales en los teléfonos.
1: Pierden la noción totalmente.
0: Así es.
1: Y aún así es algo muy atractivo para quienes están en secundaria, preparatoria o universidad. ¿Por qué se vuelve una actividad tan atractiva para ellos?
0: Pues además de que tiene este efecto que te comento, que es esta recompensa inmediata, sabemos que hay una edad en la que los jóvenes, digo, desde la secundaria, ahora ya desde la primaria, pero pensemos en chicos de secundaria y prepa, que buscan pertenecer, que buscan incluirse a estos grupos de pares. Y lo que estamos observando últimamente es que estos grupos ya no necesariamente son grupos físicos, ¿no? O sea, no son clubs como los que se reunían antes, sino que ahora son estos círculos de redes sociales en donde exhiben estas conductas que están haciendo, la comida, dónde van, etcétera, cierto estatus y esta deseabilidad social de pertenecer justo a este grupo que comparte, ¿no? Cierto tipo de evidencias de su día a día, aunque en realidad pues no sean del todo ciertas. Y entonces, de entrada, eso los motiva a estar mucho más tiempo, a verse reforzados más tiempo, y luego se atrapa por justo el mecanismo de recompensa. Entonces es un doble, ¿no? Como un doble efecto que tiene tanto socialmente como el algoritmo.
1: Sí, porque después se comparten videos y platican, es parte de la socialización, sí, exactamente. Se habla mucho de la dopamina. ¿Es cierto que TikTok nos vuelve adictos a ella? ¿Y qué necesitamos para desintoxicarnos?
0: Pues fíjate que hay un montón de investigaciones, tanto sociales como clínicas, como más de hacia las neurociencias, en donde están tratando de ver justo esa diferencia entre un uso excesivo del dispositivo de redes o este scroll infinito y una categorización como tal de adicción tecnológica. Lo que han encontrado es que sí hay estos dos rubros también en el uso de dispositivos, pero no es como una relación causal. O sea, es decir, no alguien que usa mucho redes sociales o hace scroll infinito se vuelve adicto. Ni un adicto a redes sociales comenzó con el scroll infinito. Entonces, son circunstancias que dependen tanto de la personalidad, características del grupo, la edad, etcétera, ¿no? Pero particularmente la dopamina juega un papel importante en que sigamos haciendo esa conducta de scroll infinito. Independientemente de que se asocia normalmente con la adicción, en realidad la dopamina es una sustancia que se encuentra presente en muchas de las actividades que hacemos todos los días y que tiene que ver con motivarnos a hacer cosas, ¿no? Esta sensación agradable y positiva hacer las cosas. Y entonces, cuando hablamos de este efecto de scroll infinito, pues sí se está generando un efecto de dopamina, pero no nos hace necesariamente adicto.
1: ¿Qué puede pasar cuando interrumpimos la tarea o el estudio para ver videos nada más tantito, un ratito, que se vuelve horas?
0: Sí, se vuelven horas. Fíjate que es justo lo que te decía. Hay un efecto directamente relacionado con la atención. Esta atención, la atención sostenida, tiene que ver con poder ejecutar una tarea un tiempo relativamente amplio, al menos para lograr pues el objetivo del cual se está realizando la tarea. O sea, por ejemplo, si nosotros le pedimos a un estudiante o nosotros mismos hacer una lectura, digamos, de un determinado formato, ¿no? Una cuartilla, lo que hemos observado es que cuando nosotros dejamos de revisar estas, como estas lecturas por mucho tiempo, y entonces estamos sustituyéndole por ejemplo, consumir contenido de redes sociales o videos cortos, nos es más difícil retomar el hilo, y aunque solamente pareciera que es un poquito, la sensación se vuelve imperceptible con el paso del tiempo. Entonces, esto hace que se pierda tiempo. Cuando nos damos cuenta, ya estamos como metidos otra vez en esta dinámica del scroll infinito, y en realidad estamos haciendo una acción que no es que nos perjudique como tal, pero hay una definición que tiene que ver, un concepto que tiene que ver con la descarga cognitiva. La descarga cognitiva es cuando las personas estamos dejando a un lado de hacer ciertas actividades, sustituyéndolas por algo que la tecnología nos da. Entonces, no es que nos volvamos menos inteligentes o nos afecte cerebralmente, ¿no? O sea, no nos afecta estructuralmente, pero sí el cerebro de alguna manera entra como en una fase de descanso y de reposo, y entonces es más fácil que vaya en el scroll infinito, se descarga, ¿no? Relativamente del estrés, y entonces eso hace que pareciera que, aunque sea un pequeño lapso de tiempo que estamos trabajando cuando estamos viendo los videos, pues esto se hace mucho más largo y después nos cuesta trabajo retomarlo, justo porque sale como de un momento de hibernar y vuelve, y se desconecta y vuelve a conectar. Eso está generando un problema en la atención.
1: Es momento de hacer una breve pausa promocional y enseguida regresamos.
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11: Son las 4:52.
0: Y aunque lo has intentado, no lo has logrado hacer, sientes la necesidad de tener cerca tu celular en todo momento y ver si alguien te puso un like o ver qué está pasando. Ya alguien de tu familia, tu pareja, tus hijos, tus amigos te han dicho, deja el celular porque lo usas mucho. Ya está afectando tu sueño, tus relaciones o el trabajo. Estás dejando de hacer cosas que te agradaban por estar en el celular. Si dimos sí a más de 3 opciones, entonces ya está siendo un problema que nos está abarcando ya no solamente la parte de la atención, ¿no? Como es algo que iniciamos hablando, sino que ya está acercándose a otros puntos relevantes que tienen que ver con nuestros pares, la escuela, el trabajo, los amigos, la pareja.
1: Y para quienes nos escuchan en Hidalgo, ¿qué podemos empezar a hacer hoy para frenar el impulso sin dejar de disfrutar la tecnología?
0: Bueno, sí, y es algo que he comentado muchas veces, y sobre todo se las comento a mis alumnos, acerca de la tecnología, ¿no? No es algo que podamos satanizar, no es algo que vamos a poder ya evitar, al menos ahora y por un tiempo. De hecho, es muy probable que cada vez haya más tecnología inserta en nuestro día a día, ¿no? Pero el intentar poner atención de los momentos en los que lo estamos usando y para qué, el efecto que está teniendo, o sea, si lo estamos utilizando para ganar más tiempo y poder irme a hacer algo que me gusta, si estamos usando la tecnología para poder comunicarnos con alguien con quien no puedo porque vive en otro lugar o está lejano, si la estamos utilizando para generar estrategias de mejora personal, por ejemplo, en este caso, pues la tecnología es de lo mejor que nos ha pasado, ¿no? El acceso a intervenciones, por ejemplo, autoadministradas para poblaciones que no tienen acceso a un psicólogo cerca, las atenciones a distancia que podemos tener con especialistas, por ejemplo, que ni siquiera estén en nuestro estado, ¿no? Eso es algo muy bueno. Pero cuando ya está sustituyendo y está entrando en los espacios básicos de nuestra vida, como el sueño, el trabajo, la familia, los amigos y nuestra paz mental, entonces está teniendo un problema. Entonces lo que hay que hacer es identificarlo para intentar desconectarnos un poco, intentar hacerlo gradualmente, y si no podemos hacerlo gradualmente y realmente ya está siendo un problema y además ni siquiera ya lo disfruto tanto y además ya me están reclamando y además estoy perdiendo el sueño, entonces también es momento de buscar ayuda.
1: Y si todavía no llegamos al punto a lo mejor de buscar una ayuda profesional, ¿qué estrategias sencillas nos podría recomendar para desconectarnos?
0: Una de las más fáciles que la literatura reporta, incluso muy útil, es apagar las notificaciones. La primera de las cosas que se recomiendan es apagar las notificaciones de que llegó un mensaje, de que llegó un correo, los sonidos, porque además, pues todo este sistema de recompensas está alineado a escuchar un timbre o reconocer un sonidito, ¿no? O una luz que ya prendió. Y esto es lo primero que podemos hacer, las notificaciones. La segunda, intentar al menos media hora antes de dormir, a lo mejor si no apagarlos y bajar la intensidad de uso, o tratar de ponerlo como en modo en donde solamente nos lleguen las notificaciones más importantes, por ejemplo, de los papás o de nuestra pareja o de nuestros hijos, etcétera, y solamente de ellos, alguna urgencia que solamente nos llegue. Establecer los horarios en los que vamos a dejar de contestar cosas tanto de la escuela como del trabajo. Esta es súper importante porque toda esta hiperconexión hace que incluso escenarios como mensajes laborales estén interrumpiendo justo este tiempo de descanso, y es algo que podemos hacer fácilmente: desactivar las notificaciones, hacer saber que no vamos a contestar después de nuestro horario. Además, ya está regulado y eso es algo que es muy bueno para nosotros. Hacer acuerdos compartidos en la casa, ¿no? En dónde sí y en dónde no se utilizan los dispositivos, proteger lo más que se puede el sueño, dormir cuando tengamos que hacerlo y dejar a un lado el celular, intentar cada vez utilizar el celular lo menos que se puede en la noche, y de alguna manera, bueno, pues no agregar más actividad de red social, ¿no? Limitarnos a las más que se puedan, intentar borrar alguna eventualmente y, bueno, pues dedicarnos a lo mejor solamente a una para que las notificaciones pues no se multipliquen.
1: Hemos llegado al final de nuestra emisión. Agradecemos nuevamente a la doctora Flor de María Erari Gil Bernal por su participación en la emisión de hoy. Escríbanos al WhatsApp al 772-104-1721 y agradecemos en la producción de este programa y en cabina al licenciado Alejandro Ángeles. Soy la doctora Rosa María Huerta Mata. Gracias por su atención y hasta la próxima.
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5: Son las 5 con un minuto.
6: Temperatura 25 grados centígrados.
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4: Son las 5:33.

Hola, hola, buena tarde, buena tarde. Ahí nos escuchamos. Estamos haciendo ya nuevamente este regreso al aire después de una ligera salida del aire. Muchas gracias por su transmisión, por su emisión y por su escucha. Ahorita Rodrigo Santiago se integra a este bonito programa, al programa Lindo Atardecer Huasteco. Son las 5 de la tarde con 35 minutos.

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1: 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Bueno, pues buenas tardes, amable auditorio de Suma Radio, bienvenidas, bienvenidos a linda tercera.

Frecuencia Universitaria de la 99.7 de FM, así que muchas gracias por habernos aguantado un ratito aquí esperando a que pudiéramos ya entrar al aire, así que muchas gracias como siempre, invitándolos a participar con nosotros al número en cabina 7712-987497 para que nos comenten desde dónde nos están sintonizando, también si quieren mandar algún saludo, si quieren solicitar algún tema en particular, si quieren felicitar a alguna personita especial hoy en su día, con mucho gusto llámenos o escríbanos al número en cabina 7712-987497. Vamos ya con los primeros saludos para toda nuestra gente que tempranito nos escribió solicitando música. Así que saludos cordiales a toda nuestra gente de Xochiatipan, Hidalgo, que también ya nos escucha. Nos dice: amigo, por favor, con lo más nuevo de Aurora Hidalguense, dejaría todo, nos dice. Así que saludos cordiales a toda la gente de Xochiatipan y especialmente a la tierra querida de Aurora Hidalguense allá en Pesmayo. Así que saludos cordiales con lo más nuevo de Aurora Hidalguense y se llama Dejaría Todo.

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1: 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Bueno, pues avanzamos y nos están marcando, vamos a escuchar de quién se trata. Tukniwa, bueno. Bueno. Híjole, se interrumpió, vamos a recibir la segunda. Tukniwa, bueno.
2: Bueno.
1: ¿Qué na?
2: Bueno, se nos marizó Luis Antonio Miguel.
1: ¿Qué?
2: Domingo.
1: ¿Quién que toca? Achicayoli. ¿Quién que toca?
2: Luisa Antonio Miguel.
1: ¿Quién te está aquilea?
2: Nica Chichisepe.
1: ¿Qué na?
2: Ah, güey, nada más fuerte. Y güey, ah, mira.
1: Ah, ¿qué na? Chungutabica. Amasit fanaltice.
2: ¿Qué na? ¿Qué na? ¿Cuál es esto?
1: Ascámate.
2: Ah, ¿qué na? Compa noche, no pague. Domingo José de la Cruz.
1: ¿Qué na?
2: Agua. Orlando de la Cruz, Miguel.
1: Orlando, ajá, de la Cruz Miguel.
2: Bueno, Orlando,
1: ¿qué en Estados Unidos? ¿Qué en?
2: ¿Qué en? ¿Escámate?
1: Ah, ¿usted no? ¿Qué te pica?
2: ¿Dónde se cuica? ¿Dónde son todos los viejos?
1: Ah, ¿qué en? ¿Si tal y se sé?
2: Ah, escámate ya.
1: Ah, ¿qué en? Bueno, pues saludos cordiales a toda nuestra gente que nos sigue desde Chichiltepetlán, Chinol, y especialmente a Luisa Antonio Miguel. También para Domingo, José de la Cruz y Orlando de la Cruz Miguel, que nos escucha allá en Atlanta, Georgia, Estados Unidos. Así que saludos cordiales con un tema de Chantolo. Y recibimos una llamada más y nos vamos a corte. Papuyua, bueno. ¿A quién acá que te chaglea?
3: A Juamila.
1: Juamila, ¿a quién? ¿Catquea huigat? Bueno.
3: Para
1: Tapeje. ¿A quién? Amatzi, estamos. Tascámate, mira, esta noche.
3: Para Santiago.
1: ¿Qué era? ¿Qué era? ¿Qué era? ¿Qué era? Bueno, saludos cordiales también a toda la gente de Coahuila y especialmente a tu tío Santiago que ya nos escucha. Y es momento de irnos con otro tema para el corte promocional. Y nos vamos con el tema solicitado por la gente que nos escucha en la lomita de esta ciudad. Así que saludos cordiales a todas las colonias de Huejutla, Reyes, Hidalgo y especialmente a la colonia La Lomita, que también tempranito nos escribió solicitando el tema titulado Ni tú ni nadie, a cargo de Aurora Hidalguense.

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6: Son las 5:53.
7: Continuamos.

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Bueno, pues continuamos, ya son 5 de la tarde con 55 minutos y estamos de regreso después de este corte promocional. Y también comentándoles acerca de la parte del clima, van a seguir las lluvias, así que a extremar precauciones también, si no es necesario que pues salgan en el momento del aguacerazo, no es necesario que lo hagan en ese momento, si no tienen ningún pendiente urgente que atender. Y si es así, pues háganlo con las medidas de precaución. Llévense pues algo con que cubrirse, algún impermeable, algún paraguas para evitar cualquier contratiempo de salud. También para todos los que andan a bordo de algún transporte automotor, con mucho cuidado al circular por la carretera. Sabemos que pues no responden igual los neumáticos cuando la carretera está mojada. También para toda la gente que también tiene que salir por alguna necesidad al trabajo, a comprar. Pues hay que hacerlo con mucho cuidado porque pues también sabemos que luego puede suceder algún contratiempo, algún resbalón, alguna mala pisada. Así que cuídense también. Hacíamos referencia a recomendaciones de que si hay algún río cercano no se atrevan a cruzarlo, porque muchas veces decimos, no, es que yo sí sé nadar o sí puedo cruzarlo sin ningún problema, más vale pues no hacerlo porque luego sucede cualquier contratiempo que a lo mejor en este momento no lo tengamos pues presupuestado. Así que cuídense mucho porque se vienen muchas fiestas y hay que estar de la mejor forma para poderlas disfrutar. Así que vámonos con otra llamada. Tu clima, bueno. ¿Qué era tu clima? ¿Qué era, Gangita Shinoza? Bueno. ¿Qué era tu clima? Bueno, ¿sí me escuchan? Adelante, por favor. Bueno, pues no logramos establecer contacto en un ratito más. Avanzamos, pero mientras vámonos con el tema solicitado por toda nuestra gente que nos escucha allá en Chichiltepec. Saludos cordiales. Ah, no, una disculpa, ya me estaba saltando un tema solicitado por el amigo Esteban. Así que vamos primero con ese porque fue el primero que leímos. Así que saludos cordiales para el amigo Esteban hasta Guadalajara, Jalisco. También en esta tarde manda saludos a sus sobrinas Francisca y Concepción que nos escuchan en Acuapa primero. Y también para sus hijas Karin Yasbeidi y Yamileta Aileen. Saludos cordiales y a cuidarnos, nos dice, porque están fuertes las lluvias, efectivamente, amigo. Saludos al amigo Esteban con el tema de la culebrita a cargo de Darío y su violín.

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1: Bueno, pues ya son 6:01 p.m. y muchas gracias a todo nuestro amable auditorio que, a pesar de los contratiempos técnicos, siguen muy al pendiente de la emisora universitaria. Muchas gracias por siempre estar al pendiente de este bonito programa, lindo atardecer huasteco. Porque a pesar de que no comenzamos a la hora por este contratiempo técnico, ustedes siguen aquí escribiéndonos, contestando, mandando llamadas. La verdad, muchas gracias a todas y todos ustedes por siempre acompañarnos. 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Bueno, pues vámonos con más saludos. También nos acaban de marcar de la comunidad de Oxtomal Segundo la señora María Pascuala, para saludar especialmente a su nietecita Yolsi, que ayer estuvo de manteles largos. Así que muchas felicidades. Nos escuchan allí en Tlamaya, en Lelastita, así que le dedican el tema a las mañanitas. Así que un gran saludo y una gran felicitación a la pequeñita Yolsi, que ayer estuvo de manteles largos y nos escucha en Oxtomal Segundo, de parte de su abuelita María Pascuala y toda la familia que nos escuchan allí en Tlamaya. Leila Ashtita, saludos cordiales y con mucho gusto ponemos en la lista para que en un ratito más podamos programar el tema de las mañanitas y podérselo dedicar como se debe. Así que avanzamos con los saludos porque ya tenemos muchos aquí en el mensajero de WhatsApp. Para el amigo Marcelo nos dice: buena tarde amigo, mande saludos para la familia Hernández de Tepe Mashac, que ya escucha tu programa. Y si nos puedes poner un tema de Chantolo a cargo de Serenata Hidalguense, el tema del copalero, nos dice de parte del amigo Marcelo. Y saludos para mi hermana Jenny, así que saludos cordiales con mucho gusto a toda la gente de Tepe Mashac, especialmente a la familia Hernández del amigo Marcelo. Y saludos para su hermanita Jenny, gracias por acompañarnos. También saludos nos dice amigo, saludos hasta Peyula Tlán Chinol Hidalgo, para mi papá Alejandro y para mi mamá Aristea, que todos los días lo escuchan, de parte de su hija que los quiere mucho. Muchas gracias. Así que saludos cordiales a toda la gente de Peyula Tlán Chinol Hidalgo y especialmente a tus papás Alejandro y María Aristea. Muchas gracias, que siempre nos están escuchando de parte de su hija que los quiere mucho. Así que también nos dice amigo, mande saludos con un tema de Chantolo para saludar a toda la gente de Chichiltempel. Saludos y bendiciones. Así que saludos cordiales con mucho gusto para toda la gente de Chichiltepetlán Chinol, que ya nos escucha. Muchas gracias. Saludos cordiales también para tu papá. Así que bueno, pues vámonos, nos dice, para mi mamá María Francisca Mendoza. Bueno, pues ahí está.